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3: Es la hora 21. 30 minutos.
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0: Es la hora 21. 59 minutos.
1: Temperatura 16 grados. Humedad 90%.

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0: Es la hora 22. 26 minutos.
1: Temperatura 15 grados. Humedad 88%.

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2: Es la hora 22. 30 minutos.
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2: Es la hora 22. 32 minutos.
8: Temperatura 15 grados. Humedad 88%.

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3: Es la hora 23. Dos minutos.
4: Temperatura 15 grados. Humedad 91%.

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2: Es la hora 23. 30 minutos.
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2: Es la hora 23. 32 minutos.
6: Temperatura 15 grados. Humedad 89%.

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2: Es la hora cero. Temperatura 14 grados. Humedad 93%.

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1: Es la hora 0:29 minutos.
2: Temperatura 14 grados. Humedad 92%.

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1: Es la hora 1:05. Temperatura 13 grados. Humedad 94%.

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0: Es la hora 1:35.
1: Temperatura 13 grados. Humedad 94%.

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5: Sentado en su despacho, el comisario estaba hojeando expedientes cuando el cabo se presentó trayendo al detenido. Un mozo de 30 años a lo sumo. Vestía bombacha gris y corralera. Pilchas que, a juzgar por la vejez, daban pruebas de la miseria de su dueño. Me lo entregó el sargento, comisario. Este es el que anteayer robó unas botas del boliche Los Vascos. ¿Unas botas? Ladrón barato. ¿Cómo te llamas vos? Orencio Nievas. ¿Y de dónde sos? De acá mismo, señor. ¿Trabajás? No, señor. No hallo trabajo. Estuve con Chabau para la cosecha en la chacra de Los Barcales, pero en cuanto terminó la junta de maíz me echaron. Ahora hago algunas changas y así vivo. ¿Y a qué le llamas changa? ¿Andar robando? El paisano bajó la vista al suelo. ¿Ande tenés las botas? En el rancho. Cabo, mande a buscarlas. Y páselo nomás al calabozo, que ya vamos a ver cuánto le damos. Salió el cabo llevando al detenido. Y el comisario se quedó pensando. Un par de botas. Ni para robar sirven estos paisanos vagos. No habían pasado 2 horas que un milico se le cuadró en la puerta. Con licencia. Acá tiene las botas, comisario. Me las dio la mujer del detenido, las tenía puesta el hijo, un chiquilín de unos 7 años. Ajá. ¿Con qué esas son las botas? Son muy chicas para ensuciarse las manos. ¿Y qué decía la mujer? Y nada. Lloraba como una magdalena, comisario. Y cuando me iba a ir, me dio esta carta para que se la entregara a usted en sus propias manos. A ver, déjame. Mujeres que le piden los maridos. Nada más natural. Pero lo malo es que siempre los hallan angelitos, aunque les hagan sombra al mismo diablo. Pero esa carta era distinta a todas. Escrita en un papel de estraza, mugriento y arrugado. Las palabras eran una hilera torpe de garabatos que había estampado la gracia y la inocencia de aquella criatura de 7 años. Ajeno por completo a la desgracia que la miseria echó sobre su rancho, el ceño del comisario se fruncía al tiempo que la iba descifrando, y al acabar de leer casi temblaba la hoja de papel entre las manos. Agente, mande mi comisario. Vaya y devuelva a la mujer de Nievas esas botas que ha traído. Dígale que fue un error. Que nos disculpe. Después va y le pregunta al bolichero cuánto cuestan las botas. Se las paga y que se olvide el caso. Espere. No se vaya. A Orencio Nievas ya mismo me lo larga. Y que no deje de llegarse hasta acá mañana mismo. Puede que le haya encontrado algún trabajo. Se retiró el milico tras la orden. El comisario se acomodó en la silla y al parque liaba un poco de tabaco, repasó aquella carta que aún temblaba como un pajarito ondeado entre sus manos. Señores Reyes Magos, yo les pido que se acuerden este año de traerme las botitas. Yo soy bueno, y así me han contado los otros chicos, si uno se porta bien todito el año, ustedes siempre dejan un regalo. Al apartar la mirada de la hoja, sintió como una brasa dentro del pecho y echó afuera la rabia, murmurando: mientras que la miseria haga ladrones de esta laya, yo nunca serviré a comisario.
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0: Es la hora 2:08.
1: Temperatura 13 grados. Humedad 95%.

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0: Es la hora 2:32 minutos.
1: Temperatura 13 grados. Humedad 94%.

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Es la hora 3, 1 minuto. Temperatura 12 grados. Humedad 96%.

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0: Es la hora 3:37 minutos.
1: Temperatura 13 grados. Humedad 94%.

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1: Es la hora 4:06.
2: Temperatura 13 grados. Humedad 94%.

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5: La franela, ¿dónde está la franela?
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0: eso no, una lona. No donde tenemos que hacer como en el monte.
1: Una lona teniendo el cuatro tipo.
2: Perdón las desafinaciones, pero el agua moja todo.
3: Ahí viene la lona.
2: Bueno, los pueblos latinoamericanos estamos buscando nuestro rumbo, encontrar un mañana definitivo para nosotros, que nos permita, como naciones, como hombres de este siglo XX que ya termina, ser dueños de nuestro propio destino, ser nosotros mismos, como los sueños de nuestros mayores, como los sueños de Artigas, de Bolívar, de José Martí, de tantos otros. Esto es una canción que apunta un poco al rumbo a conseguir, el destino a conseguir, y el título es de Rubén Lena y Oscar Prieto, el título es Rumbo.

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1: Es la hora 4:36 minutos. Temperatura 13 grados. Humedad 94%.

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0: Es la hora 5, un minuto.
1: Temperatura 13 grados. Humedad 94%.

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1: Buen día, bienvenidos. El gusto recibirlos en esta mañana de jueves 15 de octubre, que estamos dando comienzo a esta edición de Portales al Día. Jornada cubierta, como ha sido la característica de estos, yo diría, últimas semanas. Estamos, yo que estuvo lloviznando en la madrugada porque el suelo está húmedo, los autos están mojados. 14 grados 9 décimas, ahora no llueve por aquí por la capital, dice que está lloviznando en Colonia a esta hora. En la temperatura 15 grados, 14 grados en Durazno, 14 grados en Melo, 12 grados 6 décimas en Tacuarembó. Hablando del este, 12 grados 8 décimas, y Paysandú tiene 12 grados 9 décimas. Las temperaturas son bastante, bastante parecidas en diferentes puntos del país. Repasemos la información en esta mañana de jueves. Hoy sale búsqueda. Datos y anuncios provocan optimismo en el oficialismo. La reducción de la pobreza. El inminente envío de un proyecto para habilitar la jubilación anticipada a los 60 años y una mega inversión en data center hace sentir a integrantes del gobierno que el barco se está enderezando. Una serie de datos, decisiones y anuncios provocaron un cambio de ánimo en el oficialismo, que venía golpeado por la caída en los niveles de aprobación ciudadana de la gestión de los últimos meses. ¿Qué más dice en este caso búsqueda? El gobierno y el parlamento analizan cómo frenar el ingreso a la fiscalía de abogado que defendió narcos. El titular de MEC, del MEC, José Carlos Maía, transmitió su preocupación a los senadores que piensan no votar la venia. El ejecutivo quiere legislar para evitar situaciones similares. En referencia a un abogado que defendió a la líder de un grupo narcotraficante, conocido como Las Chingas, que años atrás usurpó viviendas en el barrio de Los Palomares de Callavalle, y a varios líderes del clan Figueroa dedicado al tráfico de drogas, podría asumir esos días como fiscal. ¿Qué más dice? La JUTEP resolvió por mayoría que el directorio pueda acceder al contenido completo de las declaraciones juradas de autoridades. El representante de la oposición votó en contra, asegura que la interpretación de la mayoría oficialista viola la ley de habilitar el acceso a la información reservada. ¿Qué otras informaciones? En esta mañana sale una separata con, o dos páginas más bien, con Agro de Búsqueda. El expresidente de la Asociación Rural del Uruguay está a favor de regular la compra de tierras por parte de extranjeros y plantea poner tope. Días pasados, el expresidente de la Asociación Rural del Uruguay, el ingeniero Gabriel Capurro, se reunió con la actual directiva de la gremial para plantear su posición a favor de regular la compra de tierras por parte de extranjeros. Esto supone una postura contraria a la de dicha gremial, que en el Parlamento rechazó ese objetivo propuesto en un proyecto de ley de parte del Frente Amplio. Ahora Capurro decidió salir a defender su postura a favor de regular ese asunto, implementando un modelo escalonado, fijando un máximo de superficie por título extranjero, unas 1.000 hectáreas con EAC 100, por ejemplo, también un máximo de extranjerización por departamento y a nivel país. Sobre el proyecto de ley del Frente, el ex titular de ARU señaló que comparte el objetivo, pero le faltan algunos enfoques: el proceso de concentración y extranjerización de la tierra acelera el vaciamiento del interior rural. Advirtió: no me puedo imaginar un lugar donde el 70 o el 80% de los dueños de la tierra sean extranjeros. Si eso sucede, habremos perdido nuestra identidad como nación. Capurro es productor ganadero de vacuno y ovino en el departamento de Durazno, donde siente la presión de la demanda de tierras de capitales foráneos. Está la nota completa, obviamente, con la visión de Capurro sobre este tema. Federación Rural elaboró el borrador del plan piloto para el control de perros en Cerro Largo. La Federación Rural del Uruguay elaboró un borrador de plan piloto para el control de la población de perros sueltos en Cerro Largo, una intervención coordinada entre instituciones públicas y gremiales de productores. La propuesta plantea un primer año de trabajo que comenzaría con un censo, campaña de sensibilización para luego avanzar en la captura, la atención sanitaria y la adopción de animales. El documento propone utilizar instalaciones del ejército en Melo como refugio transitorio, asignar funciones específicas críticas a los ministerios del Interior y Defensa, a la Intendencia de Cerro Largo, las gremiales de productores y también el INBA. Obviamente que la elección de Cerro Largo se fundamenta en la presencia de la problemática, los intentos previos de abordarla y la existencia de una institución pública y privada que a juicio de la gremial permita desarrollar la experiencia. El objetivo es elaborar un protocolo con resultados medibles que posteriormente puedan replicarse en otros departamentos. ¿Qué más dice en este caso? Búsqueda en esta jornada, agrega también adopción frustrada, si reintegros dolorosos, y analiza aumentar el plazo de valoración de familias en contexto de baja postulación. Todos los superpoderes del mate, la bebida del pueblo, en las últimas décadas, científicos de la región se empezaron a preguntar qué puede hacer la Sierra Mate por sus consumidores. Los resultados, repasa algunos recientes, otros no tantos, dice que puede hacer mucho. Bueno, está el informe de búsqueda de la Fuerza Aérea Peñarol de Pemba, la historia de un uruguayo en Mozambique. Bruno Rodríguez llegó a África en 2023 para trabajar en ayuda humanitaria. Hoy dirige una oficina provincial, fotografía la vida cotidiana y gestiona un club de fútbol. Dice que a sus 38 años el fernandino Bruno Rodríguez es el presidente de Peñarol de Pemba, un cuadro de fútbol de África. Sí, en África, dice, pero para entender cómo llegó hasta ahí hay que retroceder varios años, está la historia. Obviamente publicada. Gremio de Diplomáticos transmitió al canciller su profunda preocupación porque no se considera su conocimiento técnico. AFUSEU le presentó una nota al ministro Lewinsky en la que cuestiona la falta de respaldo al trabajo de los diplomáticos y advierte que una cancillería sólida requiere de que la conducción política y el servicio diplomático estén alineados. La iglesia diseña el estrado del Papa León XIV en la Tribuna América a la espera de la evolución de su salud. Las tres principales actividades del Papa en Uruguay son organizadas por la productora que trajo a Paul McCartney y los Rolling Stones. En la iglesia son cautos respecto a su llegada. Subido a la ola de la región, Da Silva recorre Uruguay con el eslogan "Te da la derecha". En el Partido Nacional, dijo Da Silva, hay mucha gente que está esperando que venga Luis para chuparle las medias y no está trabajando, cuestionó el senador Blanco. ¿Qué dice Ámbito en esta mañana? La retirada de dos diputados de Cabildo Abierto le entregó al Frente Amplio, dice Ámbito, el control total del caso Cardama. La resolución aprobada es para investigar penalmente a los ex jerarcas del gobierno anterior que autorizan pagos por 30 millones de dólares en los controles debidos. La Asamblea General aprobó este miércoles por 65 votos en 128 presentes la moción del Frente que permite a la Fiscalía el informe de mayoría de la Comisión Investigadora sobre el caso Cardama, el astillero español contratado para construir dos patrulleros oceánicos para la Armada Nacional. La votación se dio después que los dos diputados de Cabildo, Álvaro Perrone y Silvana Pérez Bonavita, se retiraron de sala, lo que dejó en 128 el número de legisladores presentes. La Asamblea está integrada por 130 legisladores y con esa en sala el oficialismo no había alcanzado la mayoría. El único informe que llegará a la justicia será el de la mayoría, es decir, el de Frente. Las demás mociones presentadas no llegaron a votarse. Lewinsky pidió una relación con Estados Unidos buena, pero no condicionada, puso el foco en las elecciones de Brasil. Dice la crónica también, hablando de que el diplomático ratificó que la política exterior no depende de los giros ideológicos en el exterior y mantendrá una línea pragmática de apertura de mercado. Fábricas Nacionales de Cerveza avanza hacia un acuerdo con el sindicato por el cierre de la planta de Minas. La negociación contempla el futuro de 59 trabajadores, la reducción de la jornada laboral y la sustitución de cerveza importada. Líderes internacionales, Nayib Bukele es el mejor visto, mientras Milei y Trump están entre los peores, hablando de un relevamiento que se hizo en Latinoamérica, dice la información. Máquinas viales rompieron la red troncal de Antel y provocaron un apagón digital de 10 departamentos. La empresa estatal Antel atribuyó el colapso a maniobras de terceros en la franja pública y tardó más de 12 horas en restablecer la totalidad de los servicios. ¿Qué más dice de los centros de datos o los parques solares? La clave del megaproyecto que transforma Uruguay, la inversión inicial de Solaria, será de 570 millones de dólares y contempla obras en Florida, Canelón y San José con miles de puestos. El megaproyecto energético y tecnológico anunciado este miércoles por el presidente Orsi contempla una inversión inicial de 5.700 millones de dólares, la construcción de centros de datos y parques fotovoltaicos en 3 departamentos y la generación de miles de puestos de trabajo, en lo que el gobierno presentó como la mayor inversión de la historia. La iniciativa estará a cargo de la empresa Solaria y se desarrollará en 2 etapas: una infraestructura de generación solar y centros de procesamiento de datos, según detalló Orsi, la ministra de Energía, en lo que fue la conferencia durante el mediodía de ayer. El mandatario destacó que el acuerdo es el resultado de varios meses de trabajo y aseguró que el proyecto permitirá impulsar la economía digital, la innovación, la generación de energía renovable, aprovechando la capacidad de infraestructura que el país desarrolló durante los últimos años. Hablando de que es la mayor inversión de la historia. El proyecto se distribuirá en Florida, Canelones y San José con funciones diferentes. En Florida se instalará la infraestructura de generación solar, mientras que en Canelones se recibirá el centro de datos correspondientes a la primera etapa. En San José albergará el desarrollo previsto para la segunda etapa, dice la información en este caso. Hacemos una pausa y nos vamos al ámbito internacional.

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1: ¿Qué dice en este caso La Nación en esta mañana? La Libertad Avanza repone los límites a la venta de tierras para contener a sus aliados y desactivar la sesión opositora. El oficialismo los incluyó en el proyecto de propiedad privada para evitar un revés en diputados, dice la crónica. Es importante que salga fortalecido. Milei respaldó a Trump, dice La Nación, en medio de la campaña electoral de Estados Unidos. Comentarle también, Caputo pidió recuperar las Malvinas porque el Reino Unido está siendo colonizado por el Islam. Es un riesgo inminente, dijo uno de los ministros de Milei. El Senado de Brasil aprueba el fin de la jornada 6-1, la gran apuesta de Lula, antes del balotaje. La salud del Papa, cómo cambiaron los tratamientos contra el cáncer de pulmón y la posibilidad de una curación completa, dice la información. Tenemos que cambiar el sentido pedido de Colapinto a sus fans para detener los mensajes de odio en redes. No me ayudan, dijo el piloto argentino. Sufría bullying y se suicidó en plena crisis de salud mental. En salud mental adolescente, la mayoría de las escuelas no tienen psicólogos. ¿Qué más agrega La Nación? Cada vez menos adolescentes de 15 años cursan la escuela en el año adecuado y con los aprendizajes esperados, dice también. Agrega algunos otros temas. Dice que una temporada típica, la mortandad de ballenas francas en Chubut podría ser la peor de la historia, dice, hablando, bueno, de lo que está generando el cambio climático, los temporales y una temporada que no es común. Comentarle algunos otros títulos en esta mañana, repasemos algunos otros títulos internacionales. Ucrania reanuda los ataques contra refinerías rusas mientras Zelensky dice se acabó. Ucrania atacó una instalación en la región de Riyajam, según declaró el gobernador regional, después de que el presidente ucraniano Zelensky expresara su enfado por la peligrosa retirada de la inteligencia estadounidense. Ucrania afirma que SpaceX obstaculiza el uso de drones para ataques y defensa, mientras las relaciones con Estados Unidos se tensan. Está el auge de las exportaciones chinas realmente tiene futuro y alas. La superproducción nacional está impulsando la llegada de proteínas chinas baratas a los supermercados de todo el mundo, perjudicando a los productores ya establecidos, dice la crónica de la agencia Reuters. La iniciativa de Pekín para impulsar la seguridad alimentaria generó un excedente de carne y productos lácteos que el país no puede consumir. Ahora los exportadores de proteínas chinas están aprovechando este excedente para reconfigurar los mercados alimentarios mundiales, lo que obliga a actores tradicionales a esforzarse por competir con sus rivales de menor costo, dice la crónica, haciendo referencia a una superproducción en determinados productos que tiene China, y lo cierto es que está intentando llevar sus productos a otros lugares del mundo. ¿Qué más dice? Dos barcos se hunden cerca de Hormuz tras ser alcanzados por proyectiles en medio de un recrudecimiento de los ataques. Un buque portacontenedores y un granelero se han hundido cerca del estrecho Hormuz en las últimas 24 horas tras ser alcanzados por proyectiles en incidentes separados, hablando de lo que deja la guerra de Irán. En este sentido, un buque portacontenedores, un granelero, se hundieron cerca del estrecho. Los ataques en torno a la vía marítima se han intensificado en los últimos 10 días. Irán afirma que está redoblando los ataques en respuesta al bloqueo estadounidense de sus puertos y sanciones más severas introducidas el mes pasado, dice la información. ¿Qué dice FranPress en esta mañana? ¿Algún título más a nivel internacional que repasamos también en esta jornada? Rusia ataca varias regiones de Ucrania, alcanza dos buques de carga en el Mar Negro. Ucrania ataca a su vez una refinería rusa a 200 kilómetros de Moscú. Dice que Europa no puede sustituir por ahora los sistemas satelitales de Estados Unidos utilizados por Ucrania. Elon Musk reitera su llamado a la salida de Zelensky. Es hora de que se vaya, dijo el hombre de la tecnología y los autos. Colombia vive su primer paro nacional contra De Las Priella en medio de denuncias de intimidaciones. Miles de personas salieron este miércoles 14 a las calles de Bogotá y otras ciudades de Colombia en la primera gran movilización contra el gobierno del ultraderechista Abelardo De Las Priella. Sindicatos Estudiantes, comunidades indígenas y organizaciones de izquierda protestaron contra los recortes y la primera medida del Ejecutivo, mientras que opositores acusaron al gobierno de intentar intimidar a quienes ejercen su derecho a manifestarse, dice la información en este caso. La recuperación de León 14 avanza según lo previsto, tras extirparle un tumor maligno, según el parte médico. El partido de Lula denuncia a Meta ante la OEA por presunta interferencia en el tramo final de la campaña electoral de Brasil, en este caso. Comentarle también, dice que el gobierno y la oposición de Venezuela retoman el diálogo con las elecciones como tema central, otro de los títulos en esta mañana, haciendo referencia, bueno, a, bueno, aparentemente que la oposición en Venezuela y el oficialismo, entre comillas, se han sentado a dialogar. Veremos qué sale de ese diálogo. Comentarle algún otro título también en esta mañana, algunas otras informaciones en lo que es el ámbito internacional. ¿Qué dice CNN en español en esta jornada? Habla de León 14, el Papa comparte su primer mensaje a los fieles tras el diagnóstico de cáncer. Un golpe inesperado, impactante diagnóstico genera incertidumbre sobre el papado de León. Habla de eso en referencia a alguna de las informaciones. Comentarle, el candidato demócrata al Senado por Texas participó en un foro conjunto organizado por la CNN y algunas otras organizaciones, hablando de lo que es la preparación de Estados Unidos para las elecciones de medio término y qué puede estar sucediendo. Zelensky dice que se siente traicionado por Trump tras el acuerdo sobre el combustible ruso. Estados Unidos retira sanciones contra Jorge Rodríguez, líder chavista y hermano de Delcy Rodríguez, dice la información. Hacemos una pausa más, le cuento algo más de nuestra prensa.

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1: Les cuento algún título de la diaria. Dice: Orsi anunció que una empresa española invertirá 5.700 millones de dólares en un parque tecnológico que dará 1.500 puestos de trabajo. Es una señal del Uruguay al mundo. Somos un país donde se puede invertir, crecer y donde las reglas están claras y se respetan, resaltó el presidente. ¿Qué más agrega la diaria? Asamblea General por Cardama. Sin cabildo abierto en sala, el Frente consiguió la mayoría para aprobar su moción. Publicidad oficial, cámara de televisión para Buena 2 ve con buenos ojos el proyecto, pero llamó a ser severos en los controles. El gobierno extenderá rebaja de la IMSS a las nastas a un radio de hasta 80 kilómetros en la frontera. Dice también, con votos de la oposición, el Congreso brasileño aprobó la reforma laboral impulsada por el gobierno de Lula. Bases del Frente, agrega la diaria, se preparan para un nuevo Congreso con más de 1.000 mociones y la esperanza de cambiar temperatura. La IA como un nuevo medio para ejercer violencia sexual digital, claves para prevenir, educar y regular. Dice la crónica, otro de los temas que también habla de la IA, Pablo Cayani, director de ANEP, dijo que tiene que haber intervención de la política pública para orientar los usos de la IA en el sistema educativo. La justicia ordenó al Ministerio de Defensa entregar información sobre los vuelos durante la dictadura. ¿Qué más dice? Hablando del deporte, bueno, Torque no sacó un resultado favorable, perdió 3-0 ayer ante el Atlético Mineiro. En cuanto a la Copa Libertadores, Palmeiras le ganó la primera semifinal a Fluminense en el Maracaná. Hablando de lo que son los partidos de la Copa Libertadores, final de la Copa Libertadores que se juega acá, ¿no? En el mes de noviembre. ¿Qué dice el Telégrafo en este caso? Cerebros en el tránsito reunió a más de 700 escolares entre juegos y aprendizajes. Dice que en este caso los más pequeños estuvieron, bueno, aprendiendo y jugando y aprendiendo. Ahora sí, hablando de lo que fue esta actividad. Voraz incendio destruyó el Exina Rex de Mercedes, ocupado por personas sin hogar. Un incendio de importantes proporciones se desató en la madrugada del miércoles en las instalaciones del antiguo Cine Rex de Mercedes, departamento de Sevillano, provocando graves daños estructurales y obligando a evacuar preventivamente un hotel y varias viviendas linderas. Las autoridades no descartan que el fuego haya sido provocado intencionalmente. El siniestro comenzó, dice la crónica, pasada la hora cero de lo que fue el jueves, el miércoles, perdón. Bueno, lo cierto es que buena parte del hotel quedó con importantes daños, un hotel construido en 1900, que obviamente en 1940, el cine, construido en esa época. Intendencia mantiene preparativos para recibir al Papa, lo único que queda es seguir y esperar. Dice que en este caso la Intendencia Sanducera trabaja con la idea de firme como si el Papa fuera a venir. Hoy firman convenios que aseguran continuidad de más talento y nueva generación 2027. Dice también, hablando de algunas cuestiones, Remeros tendrá dos representantes en los Juegos Sudamericanos Escolares. Rodrigo Brum, Milagros Picar, nadadores juveniles del Club Remeros de Paysandú, integrarán la delegación uruguaya que participa en los Juegos Sudamericanos Escolares, previstos del 30 de noviembre al 7 de diciembre en Guayaquil. También agrega, operativo Sinergia, las tres implicados en el cargamento de más de 400 kilos de droga que fueron condenados, un operativo anterior en este caso. Le digo, nos vamos a San José ahora, repasa los anuncios del presidente Orsi, ya que hay parte de la inversión que llegará a San José, dice 3.000 empleos durante las obras, 1.500 permanentes, la inversión millonaria que llegará en parte a San José. La ministra de Industria dio detalles sobre el impacto laboral de la construcción de un data center. Agrega también, tres escuelas rurales de San José funcionan sin agua potable y varias localidades siguen sin saneamiento, dice en este caso que Sergio Valverde planteó ante el director de OCE la situación de los centros educativos y la falta de saneamiento en Rafael Peraza, Raigón y Rodríguez. Tres escuelas de San José no cuentan con agua potable y deben abastecerse con bidones y agua que le acercan los vecinos. La situación fue planteada por el diputado nacionalista Sergio Valverde al director de OCE, José Ami, durante una reunión. Los centros educativos afectados son la escuela 90 en la zona de Mahoma, la 79 en Picada de Gambeta y la 33 en Paso de las Piedras. Según informó Valverde, la institución realizaron reclamos ante la ANEP para que gestione una solución ante OCE, pero no obtuvieron respuesta favorable, dice la información en este caso. ¿Qué más dice? Caravana de motos volverá a unir Montevideo con San José por el Día del Motociclista. Tras reunir más de 800 motos el año pasado, la convocatoria regresa el 25 de octubre con una parada en Libertad. San José volverá a ser punto de encuentro de motociclistas de distintos lugares del país el próximo 25 de octubre. Una nueva caravana partida desde Montevideo pasará por Libertad y culminará en el Monumento al Motociclista en homenaje al maragato Roberto Cerdeña. El año pasado, bueno, estuvieron participando unas 800 motos que han ido aumentando año tras año. Por acá los portales, por acá la información, con Portales al Día volvemos mañana.
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0: familia, ¿cómo andan? Bien, nosotros especial, a Dios gracias, buen día Bolonia.
1: Buen día, ¿cómo anda, Jaume?
0: ¿Cuándo especial usted?
1: Muy bien, aquí comenzando esta jornada de jueves 15 de octubre.
0: ¿Se está mojando la calle o no?
1: Ah, no sé en este momento si llovizna. Sí, dice que llovizna, me hacen dedito para arriba que llovizna. Está encapotadísimo el cielo, ¿no?
0: No, yo creo que me parece más partida que yo de ese dicho que no moja, pero en broma.
1: Una cosa así, sí.
0: Dicho de una forma un poquito más grosera, ¿no? No moja, pero en broma, ¿no? Por ahí va.
1: Por ahí va.
0: Y la cuestión es que uno vive medio húmedo.
1: Sí, hemos gozado a tal altura, ¿no?
0: Ya está, sí. Uno sea mojosa, ¿no? Un caldo de cultivo para los hongos.
1: Sin duda eso.
0: Uno tiene que andar con los ojos.
1: Porque además la temperatura no es muy baja. O sea, sí está frío porque en realidad está nublado, pero la temperatura no es muy baja.
0: No. Y para mejorar tiene que enfriar un poco.
1: Eso dice.
0: Anunciado. Bueno, perdió Torque.
1: Sí, 3-0.
0: Yo lo vi.
1: Lo vio.
0: Todo el partido bien. Cajón, dos goles medio rápidos ahí. Pero se defendieron como tigres.
1: ¿Era sintética la cancha?
0: ¿Sabes qué? Creo que sí.
1: Porque picaba muchísimo la pelota.
0: Me da la sensación, no me doy mucho cuenta.
1: Y uno que se cayó ahí de ellos, que pegó la rodilla contra el suelo, quedó.
0: Por eso, quedó medio broma.
1: Por eso me parece que era de sintética.
0: Bueno, supuestamente el gobierno está de moral alta porque la reducción de la pobreza, el logro que se logre que la gente se pueda jubilar algunos a los 60 años fueron datos positivos y eso levantó la moral. ¿Está bien? ¿No?
1: Obviamente, ayer se anunció una obra significativa, que es esa inversión española de 5.700 millones de dólares. Falta saber mucha cosa, pero está claro que bueno, si es así como la contaron, sin duda, es una obra a largo plazo también, ¿no? Estaría pronta fines del 29, comienzos del 30 en realidad, ¿no?
0: Y muchos sostenían que justamente era una noticia cuando se libraba un poco la... No digo la batalla, pero ahí se estaba de vuelta en el legislativo todo lo relacionado con las lanchas, ¿no?
1: No, pero son cosas distintas, ¿no?
0: O sea... No, pero digo, la tensión donde se centraba. Que este anuncio ganó...
1: Pero al final ganó la emoción del frente, no, es más, es un dato hasta positivo para el frente, para el partido de gobierno, por decirlo.
0: Bueno, dice que es lo que le digo, no me lo diga a mí, dígale lo que me decían ahí. Yo le digo, le comento la cosa y te dice que yo sostengo, yo no sostengo nada. Yo digo que lo que dice, que ayer era lo que estaban en el candelero era eso y se buscó con una noticia espectacular ganar la atención en otro lado. Y eso es la inversión Solarium, ¿sabes? La empresa española, que se hará una inversión muy alta, 5.000 millones de dólares, y que estaría puesto en el funcionamiento natural 1.700 puestos de trabajo y estarían incidiendo sobre tres departamentos: San José,
1: Canelones
0: y Florida.
1: Exacto.
0: Eso es lo que dice. Bueno. Esas son las primeras dos noticias que yo tenía. O sea, dice que hay preocupación porque supuestamente de nombrar encargos de fiscales abogados que habían sido defensores de narcos. Eso ha despertado cierta preocupación en algunos. En otro orden de cosas, aparece por allí una inquietud de quien fuera presidente de la ARU, ingeniero Capurro, de que puede querer poner límites en la inversión extranjera con relación a la compra de tierras. Esto se habla mucho siempre, lo compran los extranjeros, pero también favorecerá a los de la interna, quien tiene más tierra, compró más tierra. En fin, es un tema.
1: Sí, su posición está basada en que dice que con un 70% de tierras en manos extranjeras, en el campo no queda nadie, ¿no?
0: Yo creo que está mal enfocado el tema, ¿no? Porque él dice, primero todo, es quien quiere vender. Podrán decir que es dificultoso producir. Debemos dar más facilidades a los que se dedican a trabajar, ¿no? Y no que se vean tentados de vender productos de la rentabilidad muy poca, ¿no? Pienso que va por ahí el tema, ¿no?
1: Sí, lo que pasa es que en la medida que alguien venga con la plata, a veces hasta se lleva puesta la rentabilidad.
0: Bueno, yo ahí, entonces, a usted lo coarto la libertad de vender.
1: No, la propuesta que ocurre no es que no se pueda vender, es que tenga determinadas características.
0: No, que tenga un límite.
1: Exacto.
0: Para determinada cantidad de área para vender.
1: Exacto.
0: Y después llegó ese límite y no se puede vender más.
1: Y bueno, habría que, está claro que es un título y con algunos comentarios. Habría que hablar con Capurro para saber qué es lo que propone.
0: Bueno, no es fácil. Entonces, bueno, no compran los extranjeros. ¿Quién compra los locales? Que agrandan su campo, que son los que tienen más dinero.
1: Puede ser, sí.
0: O a ellos también pone coto. No le pregunto, yo.
1: No sé, no lo leí el proyecto. Lo que propone Capurro no lo leí.
0: Digo, me parece un poco descolgado el tema. Me parece a mí.
1: Puntos de vista, yo creo. Seguro.
0: ¿O no? ¿Qué quiere que le diga? Esto es una buena noticia. Plan piloto para los perros. Que es sencillo, ¿no? Supuestamente lo que se propuso es que el ejército agarre los perros. Y que los lleven para los cuarteles. Y que lo tengan un rato y si no los van a buscar, los sacrificamos. Esa es la solución que hay, no hay otra. Dan vueltas y vueltas y vueltas y bueno, terminar ahí o no.
1: No sé si es tan lineal como usted lo plantea.
0: ¿Y cómo va a ser si no? ¿Usted se imagina los cuarteles llenos de perros?
1: Es que todavía el Ministerio del Interior de Defensa nos dijo, ¿le parece atractiva la propuesta? Todavía no dio la veña. Creo que hay una reunión la semana que viene.
0: Pero no eterna. Es lo mismo de siempre.
1: No dio la veña ni siquiera para aceptar el proyecto.
0: Pero vayamos a los hechos reales.
1: Los hechos reales que no tenemos nada hoy. Esos son los hechos reales.
0: Usted agarra a los perros. Los lleva a un lugar. ¿De acuerdo?
1: Sí.
0: Bueno, agarra 100 perros. Para un número. 20 son adoptados. ¿No?
1: Sí.
0: Los 80 restantes. ¿Quedan inetarnos ahí?
1: No tengo idea.
0: ¿Más le pregunto?
1: No sé. La verdad que no sé.
0: No quiere contestar.
1: Y bueno, cada cual tiene su punto de vista. Por eso vivimos en un país libre. Seguro.
0: ¿Usted qué haría?
1: No sé, Horacio.
0: Bueno, está bien. No la...
1: Porque no, lo que usted propone no va a suceder. Entonces, nada.
0: Pero no es lo que sucede. Era lo que sucedía.
1: Pero no sucede. O sea, no nos empantanamos.

0: Está, es lo que hay que hacer. Pero le vamos buscando salidas a donde no, donde no tiene salida. Es así nomás. Pero yo no me enojo por usted,
1: No, no, pero es que hablamos siempre lo mismo y al final no se hace, eso es lo del tema.
0: Muy bien.
1: Porque ni siquiera los 400 perros, 500 perros, 600 perros que tiene el vertedero no han podido hacer nada.
0: No, un momentito, no quieren.
1: Y bueno,
0: No quieren hacer nada.
1: Bueno, pero no quieren hace muchos años que no quieren. Nadie bueno, quiere.
0: Porque, no quieren porque hay que pechar con el del medio. Y a ver, esto sabe, todo el mundo sabe de quién son los perros.
1: Sí o no. Debe haber un porcentaje que nacieron ahí y se alimentan ahí. Bueno,
0: y esos, ¿saben cuál es el fin de ellos? Primer llamado, vengo a adoptar. No lo vienen a adoptar, tiene una semana. Y está. Es la forma. No hay otra. O existe alguna otra.
1: Qué raro que no le han llevado, porque usted mire que lo predica aquí en la radio y no le han llevado la propuesta.
0: No, todos la manejan. Pero nadie se anima. Porque yo le he dicho a uno le dije, amigo mío, de frente a mí, dice, sí, convencé a los tuyos. Yo le lo digo, vos convencé a los tuyos. Yo lo digo por la radio, vos, que pensás igual que yo, ni lo hablás. Me decís a mí que sí tengo razón, pero no decís nada. Entonces, ¿por qué? Porque es más fácil que le mudan a nosotros las ovejas, o que los bañarios estén llenos de perros. ¿Usted tiene una jauría de perros en un bañario?
1: No, no.
0: Ah, no, mete miedo. ¿Pero mete miedo? Le mete miedo a usted. No sé lo que es un nenito. ¿Están en la playa que aparezcan 20 perros? Ese día actúan como manada. Son lobos, ¿eh? Eso es lo que estamos manejando. Y no exagero nada, ¿eh? Nada exagero. ¿Verdad? Mientras tanto, jugamos a la mosqueta, digo ahí. No me enojo. Usted no se enoja, yo no me enojo.
1: Para nada. No. Un tema tan reiterado y sin solución.
0: No, pero usted la agarran por el lado de su sensibilidad.
1: No, ninguna sensibilidad, no sucede. Concretamente el país no va a tomar esa decisión, seguro.
0: Tenemos que presionar para que pase.
1: Y bueno, pero son más los votos están en otro lado, Jau.
0: No creo.
1: Ah, sí.
0: Creo que
1: esto es por voto y hoy por hoy por la condena social.
0: Escuchamos, porque quiere, si usted va a un partido de fútbol y salen los jugadores de fútbol con un perrito al trote y dice, por favor.
1: Y bueno, todo eso juega.
0: Por favor, adópteme.
1: Todo eso juega en contra de la medida que usted dice que hay que hacer. Todo eso juega en contra.
0: Lo agarra el jugador de fútbol y dice una cosa, ¿sabes lo que estás promoviendo vos?
1: Y bueno, pero no hable con los jugadores, hable con los dirigentes, que son los que los incitan a hacer esas cosas.
0: Y bueno, con la mutual voy a hablar. La mutual de fútbol.
1: Mire dónde terminamos. Siga, porque si no se nos va el tiempo.
0: Bueno, dije, usted me mandó un titular ahí, los superpoderes del mate.
1: Los superpoderes del mate. Y los científicos analizan los superpoderes del mate.
0: Eso lo escribió usted.
1: No, y sobre todo los superpoderes del mate y el mate uruguayo, sobre todo.
0: Yo lo que le digo es una cosa.
1: Porque la yerba no es la misma en la región.
0: Yo lo que le digo es una cosa.
1: Sí.
0: Antes, cuando usted veía 4 o 5 personas que no estaban haciendo nada, pasaba y los miraba y decía, ¿qué están haciendo todo esto? ¿Tomando mate? ¿O no?
1: Sí.
0: Y ahora dice usted que el mate los hace más efectivos. Ay, Dios.
1: No, habla de las bondades de sus características. Cuando te, es una infusión, no deja de ser una infusión. Bueno, ¿qué cosas aporta el mate a la hora de no del mate abajo el brazo? Eso no. El estudio va por otro lado. Ah. A la hora de ingerir el mate.
0: El mate es relax, conversación.
1: Sí, hay gente que está en horario laboral y toma mate.
0: Sí.
1: Sueño, dice también, que a algunos le da sueño.
0: No creo.
1: Ah, no, le saca el sueño, me saca el sueño, es al revés.
0: No, es al revés.
1: Es al revés. Hay gente que a mí no me saca nada, pero... Según la yerba.

0: Este, el problema del Papa, no sabemos qué va a pasar.
1: Y no.
0: A esa altura sabemos que lo operaron, que la supuesta, era maligno, y no sabemos que el tiempo que le llevaba a recuperarse. Eso es lo que sabemos.
1: Exacto.
0: Lo otro, Dios dirá. ¿O no?
1: Sin duda.
0: De la mejor manera.
1: Sí, sí.
0: ¿O hay otra forma de saber?
1: Está en manos de Dios, más que nunca.
0: Bueno, lo de Cardama, que da para horas de hablar, yo escucho bastante, ¿no? La solar y la...
1: Quizás lo increíble del caso Cardama es lo de Cabildo, una vez más, ¿no?
0: Ah, lo de Cabildo.
1: Lo de Cabildo es...
0: Cabildo es ¿sabes una cosa?
1: Porque en realidad sale la moción que va, y la moción obviamente que tiene más votos en este caso, es la única que se investiga.
0: Honrosa, ay Dios, ay Dios, bueno, ¿para qué vamos a hablar? Dejemos quieto. ¿Qué me tengo por acá? Lo de Trump, bueno. No, el tema de supuestamente las proteínas chinas.
1: Sí, ahí dice que está saliendo al mercado a vender leche porque tiene superproducción de leche y superproducción de carne de ave, dice el informe. Agárrese cuando se empiece a dar vuelta la cuestión, ¿eh?
0: ¿Usted cree eso?
1: No sé, es el informe de Reuters. No creo que sea sin fundamento. Suele ser un medio bastante, bastante serio.
0: Bueno, dejemos las cosas por ahí. ¿Qué más tengo? Se están muriendo las ballenas, ¿no?
1: En Chubut, sí. Están un poco preocupados por la alta mortandad de ballenas. En pleno movimiento, ¿no? En pleno...
0: Sí, pues, y lo atribuyen al cambio climático. Uh-huh. Y que nunca había pasado eso. Bueno. O estarán cada tanto se morirán las ballenas. Bueno. Que estudien los que tienen que estudiar eso, ¿no? ¿Qué quiere que yo le...?
1: Sí, obvio. No, usted no se va a poner a deliberar qué pasa con las ballenas.
0: aunque estaría bien, ¿no?
1: Mire, el informe de Reuters, simplemente eso que hablaba del tema de China, dice que una empresa china procesa al año 60 millones de pollos vendiendo pechugas, nuggets, albóndigas y otros productos a más de 20 países. Las exportaciones representan la mitad de sus ganancias del año pasado. Dice, los clientes internacionales solían desconfiar de la calidad de lo que mandábamos, dice uno de sus directores, pero cuando la carne... está $1,000 más barata por tonelada que la de sus competidores brasileños y tailandeses, no les queda más remedio que comprarle a China. Por eso le digo, ojo con él. Si se nos da vuelta él.
0: Atento al avión.
1: Atento.
0: Atento al avión. Bueno, le digo que están hundiendo barcos allá en el...
1: Una cosa todos los días.
0: Pues alguno dice que ya... Entonces imagina que tienes esa noticia y está explotando un barco ahora.
1: No, es impresionante.
0: Eso no puede ni... En Colombia hacen el primer paro. Así que no, de muchachos. Ya, ¿quiénes son los otros? Dice que son los sindicatos.
1: Sí. Señor Jaume, ¿tiene alguna cosa más? Porque son y 20 y los tiempos no sobran en estos...
0: Estoy mirando acá, porque usted fue muy rápido.
1: En estos días.
0: Y yo no tenía mucha... Pues si me queda algo, yo después se lo...
1: Perfecto.
0: Se lo comento, pero así, rápidamente, poca cosa más.
1: Bueno, dele para adelante.
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0: Apolonio, ¿qué pasa con el tiempo?
1: Bueno, le digo, está cubierto el cielo, 14 grados 8 décimas, está, dice que lloviznando ahí en la zona del aeropuerto, está lloviznando en Colonia con 15 grados, está lloviznando en 33, está con neblinas Rivera con 12 grados, está Durazno con 14 grados 6 décimas. El pronóstico para estos próximos 3 días: Artigas, Alto, Paysandú, para hoy nuboso cubierto, precipitaciones aisladas, neblinas hacia la tarde cubierto, precipitaciones aisladas, baja posibilidad de tormentas, neblinas, mínima 12, máxima 23 grados. Mañana viernes estará cubierto, precipitaciones escasas, neblinas, hacia la tarde cubierto, precipitaciones aisladas, baja posibilidad de tormentas, mínima 12, máxima 20 grados. El sábado estará cubierto, precipitaciones escasas, neblinas, hacia la tarde cubierto, mínima 10, máxima 19 grados. En lo que refiere a lo que es en Rivera, Tacuarembó, Cerro Largo, hoy cubierto, periodo de nuboso, precipitaciones aisladas, nieblas, neblinas, hacia la tarde cubierto, precipitaciones aisladas, baja posibilidad de tormentas, neblinas, mínima 12, máxima 22, mañana viernes cubierto, precipitaciones escasas, neblinas, hacia la tarde precipitaciones aisladas, baja posibilidad de tormentas, mínima 13, máxima 20, y el sábado estará cubierto, precipitaciones escasas, neblinas, igual hacia la tarde, mínima 10, máxima 18 grados. En lo que refiere a la zona este, hoy cubierto, precipitaciones aisladas, neblinas, nieblas, hacia la tarde precipitaciones con probables tormentas, neblinas, mínima 11, máxima 21. Mañana viernes, cubierto, precipitaciones, neblinas, baja posibilidad de tormentas en la tarde, ventoso en zonas costeras para la zona este mañana, mínima 10, máxima 18. En lo que refiere a lo que es el sábado, estará cubierto, precipitaciones escasas, ventoso en zonas costeras, precipitaciones escasas, cubierto, mínima 8, máxima 16 grados. Zona centro-sur, para hoy cubierto, precipitaciones aisladas, baja posibilidad de tormentas, neblinas, bancos de niebla, hacia la tarde baja posibilidad de tormentas, mínima 13, máxima 20. Mañana viernes cubierto, precipitaciones para la zona centro-sur, igual hacia la tarde, mínima 11, máxima 18. Y el sábado estará cubierto, precipitaciones escasas, precipitaciones escasas hacia la tarde, mínima 9, máxima 16. En lo que refiere a Colonia, Soriano, Río Negro, para la jornada cubierto, precipitaciones aisladas, baja posibilidad de tormentas, neblinas. Hacia la tarde también precipitaciones aisladas, baja posibilidad de tormentas, mínima 13, máxima 19. Mañana viernes cubierto, precipitaciones escasas, neblinas, igual hacia la tarde, mínima 12, máxima 18. Y el sábado estará cubierto, precipitaciones escasas, neblinas, mínima 9, máxima 16 grados. Y por último, zona metropolitana. Cubierto, precipitaciones aisladas, neblinas, bancos de niebla, precipitaciones aisladas, mínima 14, máxima 17. Así se mantiene durante toda la jornada. Mañana viernes igual, nuboso, cubierto, precipitaciones escasas, igual hacia la tarde, mínima 12, máxima 15. Y el sábado estará cubierto, precipitaciones escasas, que se mantienen de esa forma durante todo el día, mínima 11, máxima 14 grados.
0: Primeros datos de meteorología.
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1: Vayámonos hasta Paysandú. Francisco Pancho Ramos, buen día.
2: Buen día para todos, ¿cómo andan por ahí? Acá arrancando este jueves 15 de octubre, parece mentira que ya estamos a mitad de mes, una jornada que se presenta cubierta, como ha sido la tónica en estos últimos días, bastante fresco para la época, son esos días que uno anda cargando los abrigos después de en la tarde cuando sube un poco más la temperatura, pero la verdad que las mañanas están bastante frescas y ha habido algún episodio, alguna cosa muy menor de lluvia o llovizna, pero en general han sido días nublados y frescos. Tenemos este fin de semana, Horacio, la exposición de Paysandú acá en, como evento de relevancia acá en la ciudad, en la zona, la 80ª edición de la Expo Rural de Paysandú, acá en el local de la Asociación Rural Exposición Feria, con una presencia impresionante de ovinos, algo que bueno, que hace años que no se registraba, como uno con muchas razas, la presencia de la Nacional Dorper también, que trae casi 50 animales de más de 10 orígenes. Bueno, también en vacunos está la Nacional Brangus, bueno, habrá animales de la raza Hampshire, Suffolk, Paul Merino, Merino Australiano, Santa Inés, Romney, Texel e Ideal. La semana pasada estuvo también la exposición de Guichón, donde estuvimos organizando algún concurso de destrezas ovinas para muchachos jóvenes, y bueno, este año también aquí en Paysandú, en la mañana el sábado habrá un concurso de destrezas donde participarán chiquilines de las principales escuelas agrarias acá de la región. Mañana viernes también va a haber una demostración de perros de trabajo. El sábado, además de las actividades de las juras en pista de todas estas razas que estaba enumerando, habrá un concurso de vellones, una demostración de esquila, una demostración de la fibra lana y tejido artesanal, una charla de afecciones podales también mañana, algunas actividades también de promoción de la carne ovina con ventas de hamburguesa ovina y actividades de jurado joven también promovido por la Sociedad de Criadores de Suffolk, así que intensa actividad de difusión y promoción del rubro en esta edición de la exposición, que es un poco un contraste como venimos manejando respecto de los datos que se han conocido del rubro del stock, pero bueno, también como ya hemos manejado, entiendo que la situación actual de precios y el entusiasmo tal vez resulte en algún registro distinto a la dinámica que viene teniendo el stock en el último tiempo, y también bueno, el crecimiento que ha habido en zonas no tradicionales y en cantidad de productores en sistemas más orientados a la producción de la carne, bueno, se manifiesta también en estas zonas de los ejidos cercanos a la ciudad, y bueno, y la vigencia o la fuerza que siempre ha mantenido en estos años, bueno, las zonas más ovejeras del país, que acá en el departamento es la zona este, diría del kilómetro 100 en adelante de la ruta 26 y al este de la zona de Guichón. Se ha conocido en las últimas horas el dato del aumento importantísimo en la cantidad de exportación, en el volumen de exportaciones de lana y subproductos de lana y de carne respecto al mismo periodo del año 2025, un aumento de 27,1%. O sea, el rubro sigue siendo su aporte. Siempre cuando uno lo compara con el aporte que hacen otros productos, como puede ser la carne vacuna, la soja, la celulosa, está claro que hoy el rol del ovino no es tan protagónico como era antes, pero sigue estando dentro de los 15 primeros productos de exportación. Y para cerrar, bueno, los mercados se mantienen en un nivel de precios muy destacado, que es lo que tracciona un poco el mayor entusiasmo que se percibe y que se ve también en estas exposiciones, apoyado fundamentalmente, y como ya hemos dicho, reiteramos, en la escasez del producto, porque los stocks ovinos están bajo presión en los principales países productores. En el caso de la lana está buscando un nuevo equilibrio después de haber tenido una suba impresionante en la zafra pasada. El indicador de mercado del este, recordemos que arrancó en la zafra 25-26 abajo de $8 y llegó a pasar 14, y ahora en el arranque de esta zafra 26-27 ha tenido algunos impulsos y correcciones y está hoy en 12-62. De todas maneras, se han venido haciendo negocios muy interesantes en el segmento de lana fina, con bien acondicionada, con buenos datos, buen color, buenos diámetros, buenos datos de rendimiento, micronaje, certificaciones. Bueno, ha habido negocios en torno a $11.50, hasta $12.50 o hasta 13 el vellón y $1 los subproductos en lotes muy destacados. Y en el caso de la carne ovina, bueno, ya hace varios meses con el cordero arriba de $6 a la carne, la oveja arriba de los $5, y en esta última semana recibía algunas liquidaciones de productores de pequeña escala, en un caso un productor de 19 corderos y otro una persona que embarcó 47 animales entre ovejas y corderos, seguramente en un embarque conjunto, donde bueno, en el caso de los 19 corderos dieron casi 32 kilos de carcasa y resultó en un ingreso de más de $200 por animal. Creo que bueno, esto ya cerrando nos da que hablar respecto de bueno, como hay tanta demanda, estas carcasas que en otro momento pesadas pueden ser, digamos, rechazadas o sufrir algún tipo de castigo, hoy tienen colocación. Y bueno, en la medida que eso se pudiera mantener, hubiera más consistencia, una demanda más marcada y que el productor, una vez que salva a los corderos, sobre todo en razas carniceras, pueda ir a mayores pesos de carcasa, bueno, indudablemente que con un cordero que dé entre 105, cualquier ovino, entre 150 y $200 a la carne, es un negocio particularmente atractivo. Así que hoy, como venimos diciendo, el precio tanto en lana y carne es muy satisfactorio. La expectativa o el temor o la idea o la pretensión es que eso sea consistente en el tiempo y se mantenga, pero bueno, era eso lo que tenía para compartir con ustedes y de repente comentamos todas estas actividades de la exposición de Paysandú el jueves que viene.
1: Sí, a todos esos argumentos que tú usas hay que agregarle la velocidad del negocio, ¿no? Que no es menor. Entonces, a mí me llegaban también las liquidaciones y hablando de corderos cruza, los cuales hay que restarle meses con relación a lo que puede significar esa misma mercadería de otra manera para que lograrla, ¿no? O sea, la herramienta ovina se manifiesta de distinta manera y que bueno, haciendo correcto uso de los mismos, hoy se manifiestan resultados, ya eran buenos y ahora son excepcionales. Esa es la verdad. ¿Algo más ahí?
2: Era eso por hoy, un saludo para todos y bueno, los que se quieran arrimar acá por Paysandú, vamos a estar en la vuelta, movida la cosa y está siempre un lindo lugar y linda actividad sale acá en el predio de la Rural de Paysandú, ojalá que el clima acompañe y se puedan desarrollar todas estas actividades.
1: Un precioso lugar, realmente un precioso lugar. Abrazo para vos.
2: Abrazo.
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1: nosotros también nos pasa que lo urgente le quita espacio a lo importante, eso que uno tiene que atender hoy porque es lo que necesitamos hacer, hacer determinado tipo de información, pero hay cosas importantes que a veces quedan para atrás. En este caso en particular, cuando hablamos con Pancho Ramos, seguro, no le gustaría acordarse de todo lo que hay con relación al frigorífico de Artigas, que siempre se dice que bueno, que el ovino es un producto que Brasil siempre lo necesita y que Artigas, el frigorífico tendría que tener una cantidad de, bueno, de ponerlo en funcionamiento. Nos pasa lo mismo con la avicultura, días atrás, cuando hubo un congreso y nosotros no le pudimos dar toda la importancia que tuviese y destinarle el tiempo que necesitamos. Pero nos pondremos al día con todos esos temas a la brevedad, como se dice comúnmente antes. Gustavo Clavijo, buen día.
14: Tal, buen día, gracias. Un saludo a ustedes, a la audiencia. Una mañana lluviosa por acá, un clima bastante rarecido. Y bueno, calor, 13 grados de temperatura. Bueno, le paso la... Lo que pasa es que usted tenía que tener un programa de 8 horas para cubrir. Le paso la faena rápidamente de esta semana. Se faenaron total 742.951 cabezas de aves. Pollo parrillero fueron 736.313. Gallina pesada, 990. Y gallina liviana se faenaron 5.648. El detalle, porque sé que andamos rápido, se lo dejo para otra semana. Y le quiero dar un dato acá sobre la cantidad de pollitas de bebé de postura comercial nacidas al cierre del año 2025. Habían 3.509.338. Y bueno, y en el último año aumentó de 2024 a 2025 prácticamente 500.000. Es un dato no menor porque, bueno, ahí estamos allá a un promedio de una gallina por habitante. Si el sector sigue creciendo de esa forma, obviamente que va a haber en algún momento un exceso de cantidad de huevos en la plaza. Con el cuarto foro de avicultura extraímos un material de los que se presentaron, que fue de la economista técnica Lady Borda, de OPIPA, el cual está ahí, lo podemos escuchar.
15: Borga, ¿qué se destaca justamente de este trabajo sobre el análisis de inversiones necesarias?
16: Bueno, muchas gracias. Gracias por la invitación. Para nosotros es un honor estar acá participando y también haber participado de este proyecto junto con CAF, con INAC, con la Gerencia de Calidad y con CUPRA, con la CND que también nos da el apoyo administrativo. Este proyecto, ya lo contó un poco Federico, o sea que no voy a ahondar en él, pero la idea era ver qué tan lejos estamos de los requerimientos de los mercados internacionales de alta exigencia, como pueden ser la Unión Europea o Estados Unidos, en cuanto a temas de infraestructura, tecnología y procesos, gestión, etcétera. Y bueno, tratar de valorizar eso en un monto estimado de inversión. Y luego en esa primera consultoría tenemos el equipo consultor acá argentino, excelente, que bueno, parte también que tenía para decir es que hemos trabajado muy bien con el equipo consultor, con muy buena disposición del sector privado en todas las etapas de la cadena y también desde los referentes, desde las distintas direcciones, del Ministerio, del INAC, etcétera. Bueno, esta primera consultoría está terminando y ahora vamos a comenzar con la segunda, que va a ser un análisis de competitividad y va a sacar algunos instrumentos de financiamiento, va a poner sobre la mesa posibilidades de mecanismos de financiamiento para esas inversiones y también posibles esquemas asociativos, etcétera, para llevar adelante el fortalecimiento de la cadena y además un estudio de competitividad. Bueno, todo eso va a ser un complemento importante, además de todos los otros proyectos que están en curso. Dentro de los principales hallazgos o dentro de los principales puntos a destacar de los resultados de esta consultoría, algo a rescatar positivo es que tenemos muy buenos índices productivos, estamos dentro de la media de la región o incluso algunos superiores, eso es bueno. También rescatan las capacidades que tenemos productivas, el empresariado, todo el tejido que hay detrás de la producción avícola en nuestro país, es decir, esa brecha no significa que estamos partiendo de cero, sino que se puede escalar sobre lo que ya hay, y eso es un punto a favor. Después, luego, esta consultoría, estos trabajos van a quedar un informe general que nos va a servir a quienes estamos asesorando autoridades o a los propios decisores de política pública con un informe general, pero lo más importante, que es algo novedoso, es un informe para cada una de las empresas analizadas, o sea, es como un informe particular, confidencial para cada una de ellas para que vean dónde están paradas y qué les falta. Entonces, bueno, algunos hallazgos, bueno, que ya sabemos, estamos con brechas importantes para poder acceder a estos mercados internacionales, algunas empresas más que otras, la capacidad existe porque hay empresas que tienen un cumplimiento aproximado del 90% de estos requerimientos, es decir, el desafío es tratar de extender esas capacidades a toda la cadena y bueno, que todas las empresas tengan la posibilidad de exportar o si nos pueden exportar, sí, de avanzar, como bien decía Diego, para subir un escalón en la calidad, en la inocuidad y en la eficiencia también. Hay una importante heterogeneidad a nivel de todas las empresas y a la vez en los diferentes eslabones. Voy a ir medio rápido porque me corren de atrás con el tiempo, pero para resaltar algunas cosas, a nivel de granjas hay un cumplimiento. Hay indicadores productivos que son buenos, estamos trabajando bien, pero hay un cumplimiento un poco dispar de la bioseguridad. Hay algunos desafíos que tienen que ver con eso y también con la infraestructura, capaz que en algunos casos un poco antigua, aunque hay algunos equipamientos modernos y eficientes, o sea, hay heterogeneidad, se puede. A nivel de plantas de alimentación, que normalmente no las mencionamos, muchas veces quedan por fuera, hay un punto súper importante, hay una infraestructura que es adecuada, pero hay un faltante de gestión importante ahí. Y es un punto que debemos de tener en cuenta si queremos mejorar y fortalecer nuestra cadena. Después, el desafío principal está en lo que es la faena. Ahí es donde se concentran la mayor parte de las brechas. Y bueno, y ahí tiene que ver con temas de frío, congelado, almacenamiento y gestión. Gestión de calidad, inocuidad, bueno, bastante de eso ya lo dijo Diego. Y hay algo súper importante y es un mensaje que nos transmitieron los consultores. La tecnología y la inversión en tecnología, esos esfuerzos que se han hecho, que nos consta y que se deben hacer más aún, tienen que ir acompañados con gestión. Con la parte organizacional es clave, con la capacitación del capital humano, ¿no? Si eso no está acompañado, todos los esfuerzos de inversión no van a dar los resultados esperados. Eso es un mensaje súper importante. Bueno, para medio que ir cerrando, la inversión que se estimó aproximada, lógico, estos son estimaciones, inversiones necesarias y recomendadas, rondan el monto de los $60 millones. Ahora, para mí es importante rescatar que esos $60 millones no los tomemos que son para exportar. Son para fortalecer la cadena, son para que la cadena siga viva, sea sostenible y que, bueno, la cadena aviar podamos decir que da un producto de calidad y que es sostenible, que es eficiente y que es segura. Todo lo que dijo el presidente de INAC en sus palabras. Después hay deberes para el sector público que también están explicitados en el trabajo. Tenemos nuestros deberes, tenemos que controlar más, tenemos que acompañar los procesos de habilitación, tenemos que capacitar, hay que acompañar también el desarrollo del sector desde este lado. Se hace un trabajo bueno en sanidad, también se mencionó. Bueno, hay que fortalecer eso y hay que fortalecer también los controles en toda la cadena, no solamente en lo que es sector primario ni faena, también la planta de alimentación, etcétera. Bueno, por ahí porque me pasé.
1: Muchas gracias. Un excelente informe. Lo que dice ella es la verdad. El poder acceder a...
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14: Existe y se hace mucho de parte de los fasoneros, se hace mucho a pulmón y con su propio capital, desarrollando una cadena que debería involucrar a todos los eslabones de la cadena y no solo a un eslabón. Si bien las industrias hacen sus propias inversiones, pero bueno, ellos mueven y tienen otra espalda que no tiene el productor más pequeño, ¿no? Que necesariamente hay que hacer esas inversiones para... Si queremos multiplicar la producción, vamos a tener que tener más galpones para alojar animales y sumado a toda la tecnología que hay que tener para eso, que cuesta mucho dinero.
18: Me queda el dato tuyo de haber aumentado una gallina por habitante.
14: El dato que tenemos es que hoy tenemos a razón de una gallina por habitante. Y si eso va a un huevo por día, por gallina, si el sector sigue creciendo de esa forma, lo que uno visibiliza es que a corto plazo el negocio puede tener alguna dificultad por ese gran volumen que todos sabemos que es mercado interno, ¿no? Es decir, salvo que empecemos a comer 2 huevos por día.
18: Vamos, aumenta el consumo de huevos también. Nos van a aumentar la...
14: Bueno, ojalá. Ojalá que ese consumo esté en el más alto nivel y pueda seguir creciendo, pero el sector crece también rápidamente porque, bueno, los galpones alojan muchas aves. Horacio, estamos cerrando por acá hoy, lo liberamos y, bueno, un saludo a usted y a toda la audiencia. Y no quiero dejar pasar que feliz día a la mujer rural, que es un día que hoy particular de ellas en este mes y en este año. Bueno, un abrazo, que anden bien, saludo a toda la audiencia y a todo el equipo.
18: Un abrazo para vos y nos unimos a tus felicitaciones. Vamos.
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31: Repasemos la información que ya está publicada en esta mañana. Remata Plaza hoy y este viernes. 12.600 vacunos, hablando de la actividad de Plaza Rural, que además agrega en esta oportunidad el sello solidario, que invita a sumarse al sello solidario para ayudar a dos familias de Melo. Está el detalle de cómo se puede colaborar. Para aquellos, para saber un poquito más la oferta, a partir de las 9 de la mañana van a rematar terneros, 2.500 1.823 terneros en 44 lotes. Lotes mixtos vendrán posteriormente, 1.309 cabezas. Un mixto más de un año, un lote de 34 cabezas, de 1 a 2, 2.104 cabezas. De 2 a 3, 612. Más de 3, 310. No blando, 60. Vaca de invernada, 501. Hablando de lo que es la primera jornada de Plaza Rural, mañana estarán comenzando con ovinos, como siempre desde el Hotel Cottage, desde donde opera el consorcio Plaza Rural. Semana Internacional del Hierro, un mineral clave para la salud. La carne roja aporta hierro de alta absorción, esencial para prevenir la anemia y fortalecer el organismo. Promover su consumo responsable es clave en la Semana Internacional del Hierro. Se desarrolla entre el 12 y el 18 de octubre, pone en el centro del debate un tema de salud pública que afecta a millones de personas, la deficiencia de hierro. Este mineral esencial cumple funciones vitales en el organismo, como el transporte de oxígeno, el fortalecimiento del sistema inmunológico y la producción de energía. Sin embargo, se estima que 3 de cada 10 personas en el mundo presentan niveles insuficientes, lo que genera riesgos de anemia, fatiga, problemas en el desarrollo cognitivo, físico, especialmente durante los primeros 1000 días de vida, el embarazo y la infancia. En el artículo que se publicó a continuación, el INAC subraya el rol de la carne como fuente natural de hierro hemo de alta disponibilidad, capaz de ser absorbido entre un 15 y un 25%. ¿Qué más dice todo el campo en este

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2: Repasemos también, la FITIL suspende medidas de fuerza para recibir propuestas de CONAPROLE. Dice la crónica en este caso que el plenario considera que el planteo de la cooperativa láctea representa un camino transitable para avanzar en el conflicto por la situación de reponedores. La Federación de Trabajadores de la Industria Láctea resolvió este miércoles dejar en suspenso el paquete de medidas gremiales que venía aplicando. Según expresa a través de un comunicado emitido a sus filiales, la propuesta de entrega por la cooperativa láctea constituye un camino transitable para continuar avanzando en la negociación. La mesa de dirección del sindicato y todos los trabajadores del sector a mantenerse en estado de alerta ante la evolución de las conversaciones. ¿Qué más dice? Mercado mundial de carnes, señales de estabilización de la oferta global y un Brasil bajo fuerte presión comercial. En un informe de Rohan, este año será la primera caída de la oferta mundial luego de 5 años de crecimiento ininterrumpido. La primera proyección del Departamento de Agricultura de Estados Unidos para el mercado mundial de carnes anticipa un relativo estabilización de la producción de carne vacuna luego de la caída superior del 3% estimada para el corriente año. En su informe publicado el viernes, el organismo introdujo ligeros ajustes a la baja en sus previsiones de producción y consumo para el 2026, mientras que elevó las estimaciones de importación. De acuerdo con las últimas cifras, la producción mundial de carne vacuna caería este año cerca de 2 millones de toneladas hasta ubicarse en 60.223.000, con las exportaciones prácticamente estables en torno a los 13.9 millones de toneladas. El mayor ajuste se concentrará en el consumo, que se reducirá más de 1.7 de toneladas respecto al máximo que mencionábamos en el 2025. El 23 del 10 será el lanzamiento de la conferencia arroz en clima templado, dice la información en este caso, hablando de estas actividades que se van a desarrollar el año próximo, en referencia a que Uruguay ya fue sede de esta actividad, vuelve a hacerlo en marzo del 2027 en Punta del Este. Este viernes a las 10 se realiza el lanzamiento de la novena Conferencia Internacional de Arroz de Clima Templado. Referentes de todo el mundo se darán cita en nuestro país en el marco de esta actividad. La actividad de lanzamiento va a ser en el INEA. Y bueno, está un poco el detalle de lo que es este lanzamiento y quiénes van a estar participando. Algunos de los títulos de todo el campo de esta mañana.
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7: Es un buen momento para hacer contacto con nuestro colega Horacio Ollenar. Buen día.
8: Muy buenos días, el gusto de reencontrarnos por aquí, a esta hora, ubicados en el ingreso mismo al campo de recría El Guayabo, en el que se estará realizando la actividad de Cooperativa Unión Rural de Flores, pero bueno, con información para contarles, entre ellos lo que aconteció en el marco de la 108ª exposición de la Sociedad de Fomento de Flores, que se desarrolló los días sábado y domingo, bueno, con muy linda actividad por allí. Bueno, hubo juras el día sábado en la mañana, las razas bovinas, hasta pasado el mediodía. En la tarde hubo remate de reproductores y en la mañana del día domingo estuvo la actividad de los criollos. Y bueno, si usted me habilita, le voy a dar los principales resultados.
7: Y yo lo escucho.
8: Bueno, en los Aberdeen Angus, desde hace un par de años se viene trabajando en ejemplares a bozal, además de los de corral. Bueno, en Aberdeen Angus, gran campeona hembra, se la llevó Santiago Corral. José María Bentancur fue el responsable de la jura junto a Federico Fernández. Santiago Corral, les decía, se llevó la gran campeona hembra, la cabaña La Tranqueira. La reservada gran campeona hembra se la llevó Los Retazos, de Héctor Mario Ewi. El tercer mejor hembra fue para el puesto de Nazario Irazábal. En los machos, el gran campeón macho se lo llevó Cabaña San José, de Juan Pablo Pérez Frontini, junto a Omar López Mato. Reservado gran campeón macho para Visica Pisis, la gente de la Estiria. El tercer mejor macho para Nazario Irazábal, Cabaña El Puesto. Esto en Angus a bozal. También hubo participación en Angus en lotes, y por allí el lote campeón y el Copa de Honor se lo llevó Gonzalo Pepe Rampoldi, Cabaña Don Ignacio. En la raza Hereford, Federico Fernández fue el jurado, estuvo acompañado por José María Bentancur, alternaron uno y otro en jurado y secretario respectivamente. Bueno, en la raza Hereford el lote campeón fue para Juan Manuel y Lucía Romero Figari, el reservador el lote campeón fue para sucesores de Esteban Sanguinetti, Cabañas Las Marías y Santa Graciana respectivamente. El Copa de Honor fue para Juan Manuel Romero Figari y Lucía, su hermana, quienes se llevaron el campeonato. La raza normanda, con una muy linda muestra, la gran campeona hembra se la llevó Andrés Montes de Oca, fue Ignacio Cagliotti el jurado de esta raza. Reservada gran campeona hembra fue para Antonio Irazábal y Cecilia Mesa, la cabaña Don Antonio. El gran campeón macho fue para Antonio Irazábal y Cecilia Mesa. Reservado gran campeón macho fue para Martín Cedrés. Además, hubo cuatro ejemplares de la raza en selección normanda, gran campeona hembra, reservada gran campeona hembra para Martín Cedrés. En los criollos, que estuvieron trabajando el día domingo, el mejor incentivo de hembras fue para San Antonio Sociedad Civil, segundo mejor incentivo de hembras fue para Esteban Triay. En los machos, el mejor incentivo de machos fue para San Antonio Sociedad Civil, y el segundo mejor incentivo de machos fue para Inés Sainz Gamarra. En las hembras, la gran campeona hembra fue para Guillermo Sanguinetti, reservada gran campeona hembra para Luis Lapiz. En los machos, el gran campeón macho fue para Guillermo Sanguinetti. Finalmente, la mejor ejemplar fue la hembra, la que había resultado ser la gran campeona, de Esteban Sanguinetti. Eso en cuanto a la actividad de la Expo Flores, una linda actividad que tuvo lugar el fin de semana, también dio lugar para poder hacer la presentación de lo que será el próximo año la Expo Nacional Hereford, que se viene para Flores ya para mayo. 15, 16 y 17 de mayo de 2027 tendrá en la Sociedad de Fomento de Flores su actividad. Hoy, en la Sociedad Fomento de Flores, también el escritorio Jorge Altamiranda Espinosa estará vendiendo algunos toros, reproductores bovinos, venta anual de cabaña Santa Trinidad, 5 toros Angus de 2 años, de cabaña La Perseverancia, 2 toros Brangus y 3 toritos Brangus de 2 años, puro de origen y de año, respectivamente. La venta que tendrá el escritorio hoy, que bueno, también tiene venta de feria general, con 100 vacunos y 35 lanares, eso en la presente jornada. El día domingo se estará desarrollando la celebración del Día de la Mujer Rural aquí en Flores, este 18 de julio, este 18 de octubre, actividad en la huerta comunitaria a partir de las 8 de la mañana. Bueno, habrá concurso de asadoras, de cordero, también demostración de esquila, habrá algunos conversatorios, también evaluación de algunos platos, la presencia de artistas y demás en una jornada que en su cuarta edición va a reunir entonces a mujeres y a la sociedad allí en la huerta comunitaria, como decíamos, detrás del hipódromo y Ituzaingó, un lindo evento que seguramente tenga lugar este día domingo. Y bueno, al principio les decía, estoy aquí en el ingreso de El Guayabo. En un ratito nada más comenzará Pensar Juntos 2026, propuesta de Cooperativa Unión Rural de Flores, que trae la jornada del campo. Hasta el año pasado y los primeros años de actividad tuvo lugar en el Teatro Artigas de Trinidad. Bueno, ahora aquí en el kilómetro 121 de Ruta 3, Pensar Juntos 2026 comienza a 8:30 de la mañana con la recepción de los participantes. A las 9 se prevé la presentación y la recorrida de campo. 11:30 horas, el ingeniero agrónomo Diego Giorello, asesor de Empresas Agropecuarias presentará de la caja de herramientas al traje a medida cómo lograr incrementos sostenibles de productividad en los sistemas ganaderos. A las 12:15, Guillermo Schank, analista de AG Market de Data Agro, brindará la charla Perspectivas del Mercado Internacional y Regional de Carnes. Bueno, para las 13 horas está previsto el cierre de la jornada con almuerzo y demás. Ahora en un ratito nada más, entonces, aquí en el kilómetro 121 de Ruta 3, en el campo de recría del Guayabo de Cooperativa Unión Rural de Flores.
7: Quedamos a la espera entonces, tocayo, de todo lo que allí suceda, como también la palabra de los diferentes, bueno, personas que hagan alguna exposición más que interesante allí en la Rural de Flores. ¿Algo más de ahí?
8: Nosotros comenzamos a trabajar para eso.
7: Abrazo para vos.
8: Buena jornada, saludos.
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24: Virtual, cuarto remate virtual mañana. Jorge, buen día.
25: Hola, buen día, Estela.
24: ¿Todo bien?
25: Todo bien.
24: Bueno, ¿preparando todo?
25: Sí, en los últimos detalles.
24: En los nervios finales.
25: Sí, sí, pero muy contentos, estamos muy contentos porque la torada se preparó muy bien, la oferta es muy homogénea, la verdad que da mucha satisfacción cuando uno está armando el remate. Es el final de un trabajo de 2 años, ¿verdad? De que uno pensó en las combinaciones, los preparó y bueno, llegamos a este momento que como el cierre de para la venta y compartir esta genética que hemos trabajado durante 2 años, ¿no? La propuesta de este año son 39 toros de 2 años, PIPC, uh-huh. Hay 26 negros y 13 colorados, con una genealogía muy importante, con mucho respaldo, con unos datos DEPS que están enriquecidos con genómica. Y bueno, agregamos doble inmunización, atendiendo a la situación de la garrapata en el país. Hicimos doble inmunización para los toros, para darle más garantía a los compradores, para que sepan que a los predios que se tienen que integrar a trabajar tengan doble garantía de inmunización, ¿verdad? Uh-huh.
24: ¿Cómo fue este tramo final de esa preparación de los toros este año para prepararlos?
25: Bueno, en esta zona nosotros estamos en Canelones, vino muy bien porque fue un otoño que se implantaron muy bien los verdeos. Nosotros recriamos y preparamos toda la torada. Bueno, todo nuestro trabajo del programa genético es en base a pastura, entonces se implantaron muy bien en otoño y tuvimos un invierno que en esta zona no fue muy buena en clima, no tuvimos los excesos de agua que tuvieron en otra zona. Por lo cual los toros llegan muy bien, muy bien preparado, pronto para trabajar, muy bien, la verdad que...
24: ¿Cómo es la financiación? ¿Cómo operar en ese sentido?
25: Bueno, déjame comentar que antes de la financiación, que aparte de los toros que venimos hablando, también ha pedido, ya el año pasado me habían pedido, y cuesta a veces desprenderse de hembras. Bueno, este año pusimos 3 lotes de hembras. Son un lote de 5 terneras haciendo sobre años, son pedri, hija de 2 toros planteleros nuestros, de un Napoleón y un remixado. La verdad que es una genealogía muy, muy importante. Después tenemos, para mostrar un poco el programa PC, que ahora se llama R, tenemos un lote de 5 terneras coloradas, también haciendo sobre año, con un buen desarrollo, ya están en 300 kilos. Todo pensado como para que el que lo incorpore pueda inseminarla en diciembre de 15 meses o servicio de toros. Y después tenemos un lote de 12 vaquillonas AR negras, también todas hijas de New Addition, el Madres Venture, que es el corazón de nuestro programa genético en PC, que ha evolucionado y ahora estamos en el AR, ¿no? Pero la verdad que queríamos compartir estos 3 lotes que representa fielmente lo que es nuestro programa genético.
24: ¿En total dijiste 20?
25: En total son 22.
24: 22, bien. ¿Y los toros en total?
25: En total son 39 toros, que son 26 negros y 13 colorados.
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25: 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Sale todo con flete gratis. Y los toros están con seguro de vida de 30 días.
24: Bien, y bueno, lo que decías, ¿algún descuento por pago contado también hay?
25: Y un 5% de descuento por pago contado.
24: Perfecto. ¿El horario del remate? ¿Cómo está armado el remate?
25: El remate es un remate virtual que se hace en la oficina de Zambrano, con presencia de público. Aquellos que nos quieran acompañar, bienvenidos. Es a partir de las 19:30 horas. Y bueno, lo transmite DirecTV, Campo TV, y después bueno, en los streams.
24: Muy bien. Jorge, ¿algún teléfono por si alguien quiere hacer alguna consulta?
25: Sí, 08-320-984.
24: 098-320-984, el teléfono de Jorge Barbosa, por si tienen alguna consulta por este remate de Angus El Refugio, mañana a partir de las 19 más o menos, ahí en las oficinas de Zambrano. Jorge, exactamente. ¿Algo más? Si no, te agradecemos.
25: No. Eso, muchas gracias Tela por la difusión y bueno, los esperamos a partir de mañana 19:30 horas. Gracias.
24: Suerte, Jorge, abrazo.
25: Muchas gracias.
24: Chao, chao.
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3: Y en esto recorrer el país, nos vamos hasta Tacual, hasta Tupambaé, a lo de Alejandro Costa. Normalmente la Ruta 7 tiene sus características especiales, Todavía los paisanos allí usan el cuchillo en la cintura cuando salen a recorrer. Buen día, Alejandro.
4: Buen día, es un gusto estar en contacto contigo y con tu audiencia.
3: ¿Cómo anda Tupambaé?
4: Bien, un poco seco, aunque parezca mentira, esperando. Viste que con estos fenómenos climáticos hay zonas que se ponen más complicadas por exceso y otras más complicadas por falta de agua, ¿no? Pero acá está bien, pero estamos esperando un poco más de agua, que parece que viene ahora el fin de semana.
3: No sabré nunca si es Tupambaé o Tupambaé. Depende al que le preguntes.
4: Seguro. Esas palabras de acepción guaraní son depende cómo se pronuncien y depende. Y además la interpretación del nombre es diferente. Algunos dicen que tiene que ver con el diezmo, con lo que le pertenece a Dios. Y otros dicen que es el lugar de Dios. Y bueno, dejemos eso para los que estudian ese tipo de cosas.
3: Por ahora es tuyo.
4: Por ahora, esto por ahora es acá nomás, no tiene mucha acepción.
3: ¿Cómo llegan los toros este año?
4: Mira, están muy bien. Fue un año complicado, me dijeron que en todo el país, prácticamente para el tema de los verdes, pero no te digo que están como nunca, pero están muy, muy bien, muy lindos. Por suerte, se pusieron bárbaros, por suerte están, pues estamos contentos y satisfechos con lo que vamos a ofrecer.
3: Viste, es un año tan raro que estamos todos esperando lluvia y llueve, que llueve, y mirá que falta agua, ¿cómo es la cosa? No se pone, todos estamos cuidándonos y curándonos en salud con el agua que va a venir, pero hoy por hoy no en todos lados sobra. Yo diría que hay más.
4: Sí, es así. Que sobra. Increíble que cerquita, ¿no? Porque parte de Corrientes, norte de Entre Ríos, están abajo del agua prácticamente, ¿no? Y es cerquita, pero bueno, así son las cosas.
3: El río Uruguay dice que crece y crece porque llueven las nacientes, por allá. Y se viene el muchacho. Contame, ¿cuántos toros son este año?
4: Son 48 toros, mitad, todos los años, mitad gastados, mitad mochos, todos con datos de PD. La mayoría de ellos de pedigrí y algún brete de puro registrado, pero todos con EPD.
3: ¿Remata?
4: Es con Dutra. Lo tendremos al amigo Alejandro Dutra. Uh-huh. Acá presencial en la estancia. A partir de 11 y poquito ya queda cerrada toda la tropa. Y bueno, tenemos el almuerzo y luego el remate, que es presencial, pero también se puede seguir por streaming, tanto por la página de Clic Rural como por el escritorio de Utra, y también por Direct TV con en el canal de Clic Rural.
3: ¿La financiación?
4: Es financiación propia, son 6 meses libres, 4% de descuento pago contado o 12 cuotas sin intereses. Básicamente es eso. Después, para todas las profertas hay un sorteo de 5 cupones, de 5 vouchers, digamos, de $500 cada uno. Y quien lo gane, ese sorteo se hace previo a empezar el remate. Y quien sean quienes ganen los cupones, tienen esos cupones de descuento en su compra. Y ese cupón de descuento es independiente de si compran el toro que preofertaron, es por la preoferta, no importa si compran el toro que preofertaron o compran no, otro toro, digamos.
3: Toros ya conocidos en la zona, ¿no?
4: Por suerte se van conociendo más que en la zona, pero sí, sí, bien conocidos en la zona y también a extra zona. Así que por ahora los toros están con sanidad completa. Por supuesto que están premunizados contra garrapata, que es el tema que a todos nos preocupa. Así que la verdad que estamos con todo pronto, esperando a los clientes y amigos que se quieran arrimar mañana.
3: Los datos que yo tengo que es tocar campana y que eso es una fiesta.
4: Bueno, se trata de que sea así. Es hoy en día, con la tecnología y la cantidad de imágenes y cosas que hay, información que hay, es difícil entusiasmar a la gente para hacer un remate presencial. En la medida de que se tomen el tiempo para venir presencialmente, se trata de hacerlos pasar lo mejor posible. Y ese es un poco el objetivo. A veces se logra más, otras veces se logra menos, pero tratamos de que sea una fiesta.
3: ¿Cómo hago para llegar?
4: En el 301, antes de llegar, o sea, viniendo, bajando desde Montevideo, digamos, antes de llegar, pasando Santa Clara y antes de llegar a Tupambaé, en el kilómetro 301, se entra en el camino que dice Laguna de Junco, Paso Minuano, y ahí son menos de 9 kilómetros, pero está señalizado. Y otra externalidad positiva es que, si bien es el camino Laguna de Junco, que es un camino vecinal, es un camino que está recién maquinado, está perfecto, se puede andar sin ningún... No hay un pozo este año en el camino, por suerte.
3: Quiebra a la izquierda, ¿no?
4: A la izquierda, sí, sí. Entra a la izquierda, pero va a haber cartel señalizador y bandera ahí para señalizar.
3: ¿Todo el inicio?
4: El inicio es después del almuerzo. En general es entre 2:30 y 3 se arranca. Un poquito antes de mediodía queda ya todo encerrado. Y a mediodía, a eso de las 12, la gente ya está acá revisando la oferta para después pasar al almuerzo. Y en el mismo lugar donde se almuerza, es un galpón grande que tiene un ring de venta, se hace la venta ahí posterior al almuerzo.
3: Gracias por estar acá en el Diario Rural.

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1: Es la hora 7:54 minutos.
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16: Buen Día Litoral, de jueves 15 de octubre de 2026, y llegamos a la mitad del mes. A la mitad del décimo mes del año. Hay que empezar a preparar las fiestas de fin de año. Buenos días, Marcelo.
17: Buen día, Ernesto.
16: Buenos días, Lucas, que hoy vino de remerita, ¿eh? Se ve que el frío para Lucas no está tan complicado.
17: La juventud.
16: La juventud, sí, señor. El cielo se presenta nuboso, según el INUMET, para esta zona del país. La temperatura es de 14.2 grados centígrados. Aseguro que la sensación térmica es bastante menor, seguramente unos 3 grados menos. El viento es del sector suroeste, de 7 kilómetros en la hora. La presión, 1019.4 hectopascales. La humedad, 93%. La visibilidad, 20 kilómetros. La mínima esta madrugada fue de 13 grados. La máxima será de 19 para el día de hoy. En la mañana, los cielos se presentarán nubosos y cubiertos, precipitaciones aisladas con bajas probabilidades de tormenta, neblinas y bancos de niebla. El viento será del sector sur de 10 a 30 kilómetros en la hora. En la tarde-noche, nuboso y precipitaciones cubierto, precipitaciones aisladas, baja probabilidad de tormentas. Vientos del sector sur, del 10 al 30 kilómetros en la hora, con rachas de hasta 50 en zonas costeras. Para mañana, viernes, la mínima será de 12, la máxima de 18. Se presentará cubierto y con posibilidad de precipitaciones escasas en la mañana. Puede aparecer el sol en la tarde, la mínima será de 12, la máxima de 18. El sábado, la mínima será de 9 y la máxima de 16, con posibilidades de precipitaciones escasas a lo largo de toda la jornada. El domingo la mínima será de 6 y la máxima de 17, con precipitaciones, probabilidades bajas de precipitaciones. El lunes no hay posibilidad de lluvia, mínima 6, máxima 19. El martes mínima 9, máxima 21. Y el miércoles 21, mínima 11, máxima 21. Para la semana que viene no se prevén en este momento precipitaciones. Hoy es el Día Internacional de las Mujeres Rurales. A todas las mujeres rurales, nuestro reconocimiento y saludo.
17: Vaya el saludo.
16: Es el Día Mundial del Lavado de Manos.
17: Muy importante. Muy importante.
16: Es el Día de la Resolución de Conflictos. Es el Día Mundial del Bastón Blanco, el que usan las personas ciegas.
17: No videntes,
16: exactamente. Los no videntes o ciegos. Porque son ciegos. No, también son no videntes, pero nosotros los conocíamos como ciegos. En este mundo donde para decir gregre decimos Gregoria, tiene sentido que se les diga no videntes. Existen tres tipos de bastón: el bastón simple, el bastón guía y el bastón largo. Y existen modelos: el bastón plegable y el bastón rígido. Se emplea la técnica rítmica de contacto de dos puntos, en donde el contacto del puntero con el suelo emite una vibración que se intensifica dependiendo de la dureza de la superficie. Le va indicando la dureza de la superficie sobre la que caminan. En la actualidad, algunos modelos de bastones cuentan con dispositivos de geolocalización. En el año durante, 1925, durante la Convención Anual de Asociación de Leones, Helen Keller planteó las dificultades de las personas ciegas en su cotidianidad, manifestando la necesidad de utilizar algún instrumento de apoyo para el desplazamiento de las personas con discapacidad. En 1930, George Benham, presidente del Club de Leones de Illinois, Estados Unidos, propuso el uso de un bastón blanco para invidentes, con un extremo inferior rojo, para dar prioridad en sus desplazamientos en lugares públicos. Esa propuesta fue aceptada y aplicada universalmente. Más adelante, el oftalmólogo Richard Hoover observó que al tratar a ex veteranos de guerra ciegos, estos se desplazaban con bastones gruesos de madera que no eran funcionales para su condición, diseñando en el año 1946 un bastón prototipo que se utiliza en la actualidad. En el santoral de la Iglesia Católica se recuerda hoy, 15 de octubre, a Santa Teresa de Jesús, doctora de la Iglesia y carmelita descalza. Una de las dos primeras doctoras de la Iglesia junto con Santa Catalina de Siena. Un día como hoy, del año 2003, la República Popular China realiza la primera misión tripulada al espacio, de nombre Shenzhou 5, llevando al astronauta chino Yan Liwei, convirtiéndose en la tercera nación en enviar humanos fuera del planeta Tierra. En 1997 se lanza desde Cabo Cañaveral, en Estados Unidos, la sonda espacial Cassini-Huygens, con destino al planeta Saturno, cuya misión será estudiar el planeta y sus satélites. Es un proyecto conjunto de la NASA, la ESA y la ASI. El 15 de octubre de 1989 se legaliza en Sudáfrica el Congreso Nacional Africano, liderado por Nelson Mandela, después de haber estado prohibido por 30 años. Y es justamente el Congreso Nacional Africano el partido que lleva a Nelson Mandela a la presidencia de Sudáfrica y que ha gobernado desde entonces hasta el día de hoy aquel país. En 1979, un golpe de Estado en El Salvador hace que el presidente Carlos Humberto Romero sea destituido y ocupe el poder una Junta Revolucionaria de Gobierno. En 1962, durante la crisis de los misiles de Cuba, iniciada el día anterior, el presidente John F. Kennedy ordena el bloqueo militar a la isla de Cuba. De ahí viene el tema del bloqueo. En 1946 se adopta la resolución 9 del Consejo de Seguridad de la Organización de las Naciones Unidas, que determina que una nación que no sea miembro de la Corte Internacional de Justicia voluntariamente podría llevar un caso ante la misma, siempre y cuando esa nación se comprometiera a acatar la sentencia final del tribunal. En 1924 comienza a emitir en España la Radio Barcelona, actual cadena SER, en España. En 1880 se inaugura, el 15 de octubre, la Catedral de Colonia en Alemania, después de 600 años de construcción. En 1879, en España, ocurre la Riada de Santa Teresa, tras las fuertes lluvias torrenciales que se estima descargan 600 milímetros por hora, hacen que el río Segura se desborde en Murcia y se inunde el valle de Guadalentín, Huerta de Murcia y Vega Baja. Murieron 1.077 personas. Y en 1815, en una parte donde fue desterrado, sufrir de Waterloo y lucha su controvertida muerte. 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
18: Empezamos la mañana conociendo los titulares de las noticias más destacadas en Buen Día Litoral.
16: En Polo Tecnológico Educativo confirman cursos de tecnólogo en turismo y gestión del talento humano para 2027.
19: Accidente laboral en Freiventos, trabajador de 57 años, resultó lesionado.
16: Orsi anunció inversión privada de 5.700 millones de dólares en un parque tecnológico de centro de datos y energía solar.
19: Solaria, la empresa que ya tiene negocios con UTE y hace inversión histórica.
16: Histórica versus imposible, reacciones políticas por la inversión anunciada por el presidente Orsi.
19: Asamblea General aprobó el proyecto de resolución del Frente Amplio, que obtuvo mayoría luego de que Cabildo Abierto se retirara de sala.
16: Papa León XIV agradece oraciones de los fieles en el mensaje escrito. Como saben, no he podido estar con ustedes.
18: Profundicemos sobre las noticias. Vamos al desarrollo.
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0: 7 incluirá nuevas opciones de formación terciaria con énfasis en áreas vinculadas a las demandas del mercado laboral.
1: Entre las principales novedades se encuentran los tecnólogos en gestión del talento humano y turismo. Mientras avanzan, el Menta se avanza con el análisis de otras alternativas educativas.
0: Gestión del talento humano tendrá una duración de 3 años y otorgará el título de tecnólogo con una titulación intermedia de técnico al finalizar el segundo año.
1: Para ingresar se requerirá bachillerato completo,
0: sin importar la orientación.
1: Y las clases se dictarán en horario nocturno.
0: Quienes hayan culminado administración podrán ingresar directamente al tercer año para completar la formación.
1: El programa está orientado a la administración y gestión del personal,
0: un área con importante demanda en el ámbito empresarial.
1: El tecnólogo en turismo también se desarrollará durante 3 años.
0: Con certificaciones progresivas.
1: Guía turístico al finalizar el primer año.
0: Técnico en turismo al completar el segundo.
1: Y tecnólogo al culminar el tercero.
0: Las clases serán en horario nocturno.
1: La incorporación de control ambiental se encuentra en estudio,
0: aunque se contempla la posibilidad de comenzar en 2027.
1: El inicio se considera más probable, incluso para 2028.
0: Por su parte, la carrera del área forestal continuará con las prácticas en horario vespertino.
1: Las fechas de inscripción aún no están confirmadas,
0: aunque habitualmente el periodo comienza a mediados de diciembre.
1: Los interesados pueden manifestar su interés con anticipación,
0: pero deberán completar la inscripción oficial por internet cuando se habilite.
1: Cada carrera tendrá un cupo de 30 estudiantes.
0: Una vez alcanzado ese límite, los siguientes postulantes pasarán a una lista de espera.
1: Accidente laboral en Freventos. Un trabajador de 57 años resultó lesionado.
0: La jefatura de policía de nuestro departamento informó que un trabajador de 57 años, actuando como encargado del plan Juntos, debió ser trasladado a un centro asistencial de Freventos tras sufrir un accidente laboral.
1: Ocurrió en las primeras horas de la tarde del martes, cuando la policía recibió un llamado al servicio de emergencias 911.
0: Que alertaba sobre un hombre que podría tener una fractura en una de sus piernas.
1: Al llegar al lugar, los policías encontraron al trabajador con una aparente fractura en el tobillo derecho.
0: Una unidad de emergencia móvil concurrió y realizó su traslado a un centro asistencial para su mejor atención.
1: De acuerdo con la información policial, el hombre se encontraba manipulando un tronco de aproximadamente 2 metros de largo y 50 centímetros de diámetro cuando se tropezó y sufrió la lesión.
0: En el lugar trabajó personal de policía científica, quien realizó los registros correspondientes para documentar las circunstancias del accidente.
1: Este nuevo episodio se suma al accidente laboral ocurrido en el galpón 54 del área del sitio patrimonial Anglo, donde un trabajador cayó de una altura de 5 metros mientras cumplía tareas.
0: Actualmente permanece internado en el centro de tratamiento intensivo.
1: Yamandú Orsi anunció inversión privada de 5.700 millones de dólares con un parque tecnológico de centro de datos y energía solar.
0: El presidente Orsi anunció una inversión millonaria de la empresa española Solaria que construiría un parque tecnológico de centros de datos de 500 megavatios.
1: Y una red de generación de energía solar que abastecerá a ese parque por 350 megavatios.
0: En un anuncio que hizo con ministros y autoridades de UTE y Antel,
1: además de los empresarios españoles, en el piso 11 de Torre Ejecutiva.
0: El mandatario dijo que la inversión es la más grande de los últimos años.
1: Será un total de 5.700 millones de dólares que crearán unos 3.000 puestos de trabajo, adelantó el presidente.
0: Esto durante la etapa de construcción y luego quedarán fijos alrededor de 1.500 empleados.
1: La inversión se instalará en régimen de zona franca, de acuerdo con lo que se detalla en un comunicado de la empresa Solaria.
0: El presidente señaló que la inversión se instalará en 3 departamentos.
1: La generación de energía solar será en Florida.
0: Y el data center primero en Canelones.
1: Y luego en San José.
0: También destacó que la empresa española contratará empresas uruguayas para llevar adelante la inversión completa.
1: La empresa española Solaria envió un comunicado a la prensa en la que explica su inversión.
0: Un parque tecnológico de centros de datos de 500 megavatios.
1: Con una inversión total de 5.700 millones de dólares.
0: la mayor que recibirá Uruguay en su historia.
1: El proyecto, en régimen de zona franca, implica 5.500 millones de dólares en centros de datos.
0: A eso se suman 200 millones para instalar 350 megavatios de generación solar que abastecerán el parque con energía renovable propia.

0: Solaria, energía y medio ambiente, es una corporación multinacional española, líder en gestión y generación de energía solar fotovoltaica en el sur de Europa.
1: La compañía cotiza en la bolsa española desde el año 2007 y forma parte del prestigioso índice IBEX 35 del año 2020, indica el comunicado de la empresa.
0: Originalmente nacida como fabricante de paneles solares, la empresa se transformó en 2014 en generador puro de energía limpia de emisiones, Independent Power Producer y gestor de estructuras sostenibles, asegura su comunicado.
1: Solaria indica que la inversión se hará en dos etapas.
0: La primera incluye 200 megavatios de centro de datos y 350 de generación solar.
1: En la segunda se sumarán otros 300 megavatios de centros de datos.
0: Con posibilidad de ampliación de la generación solar.
1: Las instalaciones se distribuirán en Canelones, San José y Florida.
0: En cuanto a los puestos de trabajo, la empresa dice que en la primera etapa, hacia 2029, se crearán 3.100 puestos de trabajo en la construcción.
1: 2.400 en los centros de datos.
0: Y 700 en los parques fotovoltaicos.
1: Con el proyecto completo en funcionamiento, se generarán unos 1.500 puestos de trabajo permanentes.
0: Solaria opera en Uruguay desde hace casi ya una década, con plantas solares en Yun, en nuestro departamento, y Mercedes, aquí en Soriano, que venden energía a la UTE.
1: La compañía fue ubicada en el primer lugar del ranking de crecimiento sostenible que elabora la revista Time y Statista, edición 2025, termina el comunicado.
0: Solaria, la empresa que ya tiene negocios con UTE y hace una inversión histórica.
1: Solaria Energía y Medio Ambiente es una multinacional especializada en el sector de energías renovables que ya tiene presencia en Uruguay desde hace varios años.
0: Inicialmente, luego de ser fundada en 2002 y cotizar en la Bolsa de Madrid en 2007, se dedicaba a la fabricación de células y paneles fotovoltaicos.
1: En 2014, cerró sus plantas para convertirse por completo en un generador puro de energía solar.
0: Conforme al paso de los años, Solaria pasó a ser referente mundial en el sector energético y desde 2020 forma parte del índice IBEX 35, el principal índice bursátil español.
1: Si bien su principal mercado sigue estando en España, la compañía ya cuenta con presencia en el este de Europa y América Latina.
0: En Uruguay, precisamente, cuenta con dos plantas fotovoltaicas conectadas a la red nacional de distribución, que suman una potencia conjunta de alrededor de 22.000 megavatios pico.
1: Uno de los parques es el Solar Chernel, instalado en la zona de Yung, que tiene una potencia de 11 megavatios pico.
0: El otro es el solar Natelú, cerca de Mercedes, aquí en el departamento de Soriano, con también 11.1 megavatios pico.
1: El modelo de negocio implementado en ambos casos se basa en inyectar directamente la energía generada a la red eléctrica nacional bajo contratos de compra-venta de energía a largo plazo.
0: Ese tipo de comercialización es llevado adelante con acuerdos que se pactan entre Solaria y UTE.
1: Desde la compañía española ha señalado que, si bien Uruguay representa poco mercado de los que abarcan, sí fue un paso clave para el proceso de internacionalización.
0: Y la llegada de esta multinacional a América Latina.
1: Bueno, algo que genera gran expectativa, sobre todo por los puestos de trabajo permanentes, ¿no? 1.500, veremos entonces. Histórica versus imposible, reacciones políticas por la inversión anunciada por Ossi.
0: El anuncio del presidente de la República generó repercusiones inmediatas en el sistema político uruguayo.
1: Con celebraciones desde el oficialismo y distintos posicionamientos de dirigentes de la oposición sobre la viabilidad financiera,
0: la transparencia
1: y el impacto ambiental del proyecto.
0: Desde el Frente Amplio, el secretario de Presidencia, Alejandro Sánchez, destacó la magnitud del acuerdo y lo definió como la inversión más grande de la historia del país. Creo que UPM2 eran 6.500 millones de dólares, creo.
1: El jerarca celebró la generación de puestos de trabajo y resaltó que el proyecto se desarrollará en tres departamentos.
0: Seguimos, expresó a través de su cuenta de X.
1: Por su parte, el senador Frente Amplista, Daniel Casciani, vinculó la llegada de Solaria con las políticas de infraestructura y energía impulsadas durante los gobiernos anteriores de su fuerza política.
0: Esta decisión no es casualidad, es el resultado del trabajo progresista y de su apuesta histórica por lo público, sostuvo el senador.
1: En ese sentido, destacó la expansión de la fibra óptica de Antel,
0: que según indicó, alcanza el 96% de la población.
1: Y la estabilidad del sistema eléctrico de UTE como factores que contribuyen a atraer la inversión.
0: Casciani también atribuyó parte de las condiciones favorables del país a la transformación de la matriz energética iniciada en 2008, durante el primer gobierno del Frente Amplio.
1: A diferencia de otros proyectos, en este el Estado no regala infraestructura ni hace concesiones a ciegas, afirmó.
0: Para dimensionar la inversión, Casciani lo comparó con otros grandes emprendimientos instalados en Uruguay, entre ellos UPM2, de 3.000 millones. Creo que el complejo total eran 6.500. Montes del Plata, 2.100 millones y Google, 850 millones.
1: También celebraron el anuncio el senador Sebastián Sabini, quien lo definió como una buena noticia para el país.
0: Y la diputada Julieta Sierra, nuestra coterránea, que aprovechó para lanzar una crítica, como es habitual en ella, a la oposición.
1: Se acaba de anunciar la mayor inversión de la historia de nuestro país, que la trae el gobierno del Frente Amplio, sin viru-viru ni anuncios de anuncios, escribió Sierra.
0: Desde la oposición, el exministro de Transporte y Obras Públicas, José Luis Falero, valoró positivamente el proyecto y aseguró que existía conocimiento sobre el interés de desarrollar centros de datos en Uruguay desde la administración anterior.
1: Me parece que es un proyecto muy interesante y que es una muy buena noticia para el país, expresó en rueda de prensa.
0: Falero sostuvo que el emprendimiento representa una oportunidad para continuarla desarrollando la infraestructura tecnológica y energética del país.
1: Si a eso le incorporamos también la posibilidad de seguir generando energía fotovoltaica, creo que nos debe alegrar a todos los uruguayos, manifestó.
0: El exministro de Transporte y Obras Públicas explicó que durante el gobierno anterior ya se manejaba la posibilidad de instalar centros de datos en San José y Canelones, aunque aclaró que todavía no conoce de los detalles del acuerdo que anunciará ayer el presidente Orsi.
1: Falero también consideró que el Parlamento deberá recibir información sobre el proyecto y planteó que si los detalles no son proporcionados, podrían solicitarlos formalmente.
0: Sobre las condiciones que permiten atraer estas inversiones, destacó que el desarrollo de la conectividad y el cambio de la matriz energética fueron políticas de Estado sostenidas por diferentes gobiernos.
1: Son de las cosas que debemos demostrar más y no tanto las que nos dividan, afirmó.
0: Cuanto a los posibles efectos ambientales de los centros de datos, sostuvo que será necesario conocer los estudios correspondientes antes de emitir opinión.
1: Por otra parte, el senador nacionalista Sebastián da Silva reconoció la importancia de atraer capitales,
0: pero cuestionó la capacidad financiera de Solaria para concretar un emprendimiento de esta magnitud.
1: Toda inversión es necesaria y positiva.
0: El anuncio de inversión de 5.700 millones de dólares es, por lo conocido, enorme e imposible de llevar adelante por la empresa, sostuvo el senador.
1: Para fundamentar su planteo, compartió cifras que atribuyó a los resultados financieros de la compañía española durante 2025.
0: Entre ellas, ingresos por 303.4 millones de euros, un beneficio neto de 137.4 millones y una inversión anual de 400 millones.
1: Da Silva también puso el foco en la superficie que requeriría el proyecto fotovoltaico.
0: Según su estimación, la generación de 350 megavatios demandaría al menos 2.000 hectáreas.
1: Lo que planteó la necesidad de considerar terrenos de menor productividad agropecuaria.
0: Notoriamente en el sur del país es una competencia más por la tierra, advirtió.
1: Pese a sus reparos, aclaró que no se opone a la llegada de capitales extranjeros.
0: Nunca vamos a negarnos a una inversión. Pero
1: un anuncio de esta magnitud requiere un análisis más serio que un aplauso, concluyó.
0: Los cuestionamientos también llegaron desde el propio directorio de UTE.
1: El representante del Partido Nacional en el organismo, Darío Castiglioni, celebró el anuncio, pero denunció que no había sido informado sobre el proyecto.
0: Me congratulo con el anuncio del presidente de la República relacionado con una inversión que es buena para el país y seguramente sea muy buena para la UTE, expresó.
1: Sin embargo, agregó, como integrante del directorio, lamento no haber estado en conocimiento del proyecto al solicitar información, se me haya negado.
0: Castiglioni también manifestó su preocupación por la manera en que se desarrollaron las negociaciones.
1: Preocupa la falta de transparencia con que se manejan estos asuntos que involucran aspectos importantes en la economía, sostuvo.
0: Por otro lado, el diputado de Identidad Soberana, el doctor Gustavo Salle, reclamó investigar el origen de los fondos a invertir y advirtió sobre los posibles efectos ambientales de los centros de datos.
1: Primero tenemos que investigar qué capitales están detrás.
0: Podría estar BlackRock,
1: expresó en rueda de prensa consignada por el periodista Leo Sarro, sin presentar pruebas de la participación de ese fondo de inversión.
0: Salle también señaló que las instalaciones de este tipo pueden presentar desafíos por el consumo de recursos, especialmente agua.
1: El tema de los centros de datos es un tema complejo por el consumo eventualmente de electricidad y agua, sostuvo.
0: El legislador afirmó que estudiará la iniciativa en profundidad y cuestionó que las inversiones extranjeras sean presentadas como beneficios sin un análisis previo.
1: Normalmente las inversiones que vienen a América del Sur son de corte extractivista y vienen bajo un sistema normalmente extorsivo, aseguró.
0: Consultado sobre si le entusiasmaba el anuncio, Salle evitó pronunciarse a favor y puso en duda la calificación del proyecto como la mayor inversión en la historia del país.
1: Eso es el discurso de la casta política, que siempre es la mayor, respondió.
0: El diputado también comparó el anuncio con la llegada de UPM, empresa a la que volvió a cuestionar, y sostuvo que este tipo de iniciativas deben estudiarse con lupa.
1: Finalmente acusó al Frente Amplio de mantener una contradicción entre su discurso político y sus decisiones de gobierno.
0: En los hechos, pro capital extranjero, pro oligarquía, y en la retórica, teóricamente pro pueblo, afirmó el diputado de la oposición.
1: La Asamblea General aprobó el proyecto de resolución del Frente Amplio, que obtuvo mayoría luego de que Cabildo Abierto se retirara de sala.
0: La Asamblea General trató ayer la investigación parlamentaria que hubo en torno al caso Cardama.
1: Allí se aprobó el proyecto de resolución del oficialismo, que obtuvo mayoría en sala luego de que los legisladores de Cabildo se retiraran.
0: Era uno de los cuatro que estaban en tratativa y que se aprobaba por mayoría simple de los presentes.
1: El argumento de los cabildantes para retirarse de sala fue que el informe que elaboraron desde su partido no contemplaba la información confidencial que trasladó al Parlamento el ministro de Defensa.
0: Porque entendían que no había garantías de que esa información no se pudiera filtrar.
1: En esa línea resolvieron que no debían incidir en la votación de los demás informes del Frente Amplio.
0: El de los partidos de la coalición y el de Identidad Soberana.
1: La salida de Cabildo fue cuestionada por la coalición.
0: El diputado colorado Adrián Yuri pidió la palabra para pedir un cuarto intermedio e ir a buscar a los cabildantes.
1: Que vengan a votar, así dan la cara, como todos los que estamos acá, dijo.
0: Su pedido fue rechazado por la Asamblea.
1: El proyecto aprobado señala que se remita la documentación recabada en la Comisión Especial de la Fiscalía Letrada Penal de Delitos Económicos y Complejos.
0: Y que se remita a la Fiscalía General de la Nación el informe en mayoría presentado por la Comisión Especial creado por la resolución del 23 de febrero de 2026.
1: Que investigó y analizó el proceso de adquisición de patrulleras oceánicas.
0: A efecto de poner en su conocimiento los hechos y actos con apariencia delictiva que se desarrollaron en el cuerpo del mismo.
1: Solicitando que se disponga su investigación por parte de la Fiscalía Letrada Penal Competente.
0: Y se determinen eventuales responsabilidades penales que pudieran corresponder los partícipes involucrados, funcionarios públicos y particulares nacionales y extranjeros.
1: El senador oficialista Nicolás Viera se refirió al empresario Cardama y aseguró
0: que ha sido el único que no ha contribuido en lo más mínimo al desarrollo de la comisión investigadora.
1: También habló del gobierno anterior.
0: El Parlamento tiene que rendirle cuentas a quienes ejercieron el poder ejecutivo comprometiendo el patrimonio de los uruguayos.
1: Toda esta farsa montada de rescisión del contrato tiene una única intencionalidad.
0: Que es política y electoral.
1: Que es dañar al gobierno de la coalición republicana.
0: Al presidente de la República.
1: Y a quienes ejercimos responsabilidades de gobierno.
0: No hay otra.
1: Así afirmó casi al final de la sesión el senador Javier García, quien fue ministro de Defensa durante el gobierno anterior.
0: El Papa León XIV agradece oraciones de los fieles el mensaje escrito. Como saben, no he podido estar con ustedes.
1: El Papa León XIV agradeció las oraciones de fieles y religiosos en un mensaje leído este miércoles durante la clausura del Encuentro Internacional por el 10º aniversario de Amores Laetitia.
0: La nota fue escrita y firmada poco antes de ingresar en el Hospital Policlínico Gemelli de Roma para someterse a la operación por un carcinoma, adenocarcinoma pulmonar.
1: Como saben, no he podido estar con ustedes estos días.
0: Les agradezco cordialmente sus oraciones y el trabajo que han realizado juntos.
1: Todo lo escribió en un texto leído durante la clausura del encuentro a la que no pudo asistir tras la intervención quirúrgica.
0: La difusión de este mensaje coincide con el primer día de convalecencia del pontífice de 71 años.
1: A quien se le extirpó este martes con éxito parte de un pulmón a causa de la adenocarcinoma, un tumor cancerígeno.
0: León XIV pasó su primera noche en el hospital de forma tranquila.
1: Se encuentra bien y de buen humor.
0: E inició este miércoles la fisioterapia respiratoria.
1: Además de comenzar a caminar y retomar su alimentación habitual.
0: El pontífice, que participó hace una semana en la apertura del encuentro con los presidentes de las conferencias episcopales del mundo, familias y responsables de las mismas, agradeció especialmente a las familias que compartieron sus alegrías, dificultades y esperanzas, así como las responsabilidades a los responsables de las iglesias católicas orientales y a los presidentes de las conferencias episcopales por su labor de preparación.
1: En el escrito, fechado el 13 de octubre en el Vaticano, se dirigió a los prelados y laicos participantes para manifestar su gratitud por las oraciones y el trabajo que han realizado juntos.
0: Leeré los frutos de sus trabajos y sus debates y ofreceré mis reflexiones a su debido tiempo, señaló el pontífice.
1: Que animó a los participantes a trasladar las conclusiones del encuentro a sus respectivas conferencias episcopales y diócesis.
0: Además, instó a los participantes a seguir anunciando el Evangelio con las familias, inspirándose en la riqueza de Amoris Laetitia.
1: La exhortación apostólica de Francisco sobre el amor en la familia.
0: El Papa expresó también su deseo de que las familias sigan participando activamente en la vida y la misión de las iglesias locales y contribuyan a discernir el camino que éstas deben seguir.
1: Para concluir, León XIV escribió:
0: al encomendarlas a cada uno de ustedes a la protección de la Sagrada Familia de Nazaret, les pido por favor que recen por mí, así como yo rezo por ustedes.
1: Su ausencia también marcó la misa de clausura del encuentro celebrada este miércoles en la Plaza de San Pedro.
0: En lugar del pontífice que había previsto presidir la ceremonia, la ofició el cardenal filipino Luis Antonio Otagle, recientemente nombrado decano del cuerpo cardenalicio, quien leyó la homilía que el Papa había dejado preparada para la ocasión. Y así, con este resumen de noticias, nos vamos retirando para recibir en instantes a la profesora Carmen García de Zúñiga con su columna Hablemos de Educación. Vamos, Lucas.
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0: Hola, Carmen García de Zúñiga, buenos días.
6: Buenos días, ¿cómo están?
0: Muy bien, ¿usted?
6: Bien, lo más bien. Bueno, hoy quiero seguir tratando un tema que lo vemos todo el tiempo en las noticias, ¿bien? ¿Cómo es la inteligencia artificial? ¿Bien? Me parece que ha llegado el momento que hay que tratarlo de distintos puntos, y uno de los puntos que lo quiero tratar es como docente, ¿bien? Entonces voy a hablar de, estuvimos hablando, ¿se acuerdan? De la situación de aprendizaje auténtico y cómo era.
0: Le aclaro que va a haber un conversatorio sobre la educación, inteligencia artificial y sus usos también en la educación, a la cual va a ser invitada.
6: Bueno, muchas gracias. Bueno, quiero ir particularmente a una actividad en especial, como docente, porque los docentes, ¿qué nos pasa? Como cualquier persona, ¿no? ante un cambio, como que nos viene esa primera resistencia. Y lo he dicho muchas veces, ¿bien? Que nos proponen cursos, nos proponen cosas, ¿bien? En este momento yo estoy mirando, claro, no estoy dentro de la labor docente, ya estoy jubilada, pero miro las noticias, miro acá, y sigo viendo que están esos cursos para que los docentes los tomen. Y yo me planteo también, digo, ¿y tienen el tiempo? ¿Cómo lo pueden hacer? Porque yo, en la misma situación, y no era que yo recibía cursos o ofertas para hacer cursos sobre inteligencia artificial, recibía ofertas para hacer otros cursos, y muchas veces me planteé que no lo podía hacer porque mis tiempos no me daban, ¿tá? Entonces, parte de la resistencia que a veces viene es por esa situación de no sé, no tengo el tiempo para hacer esto, ¿bien? Porque claro, nadie le baja la carga horaria al docente para que haga el curso, ¿no? Tenés que seguir en lo mismo. Y va mucho en tu conciencia que lo quieras hacer y en tus tiempos. Y yo lo entiendo, porque me sucedió. No me puedo poner de que no me pasó a mí porque me sucedió. Pero entonces, ¿qué hice? Pensé una actividad que muchas veces, y a mí me la sugirieron en cursos que di, bien, que tomé, perdón, una actividad que está muy en boga, que es plantearle a los alumnos para hacer un trabajo. Y un trabajo que tenga como la consigna de que sea un trabajo cooperativo. ¿Bien? Entonces ahí ya hemos hablado un poquito, pero vamos a refrescarlo, porque capaz que el que nos escucha hoy no nos escuchó aquella vez. ¿Bien? ¿Cuál es la diferencia entre un trabajo cooperativo y colaborativo? Ernesto, ¿tú te acuerdas cuando lo tratamos?
0: Sí.
6: Bien. ¿Qué te quedó a ti? Porque a veces yo les pregunto a ustedes y eso hace que, como que el oyente que escucha, usted sea la voz de ese oyente que escucha. ¿Qué te quedó a ti como diferencia?
0: El cooperativo es cuando se trabaja en forma coordinada y mancomunada para obtener un resultado.
6: Bien, perfecto. Bien. Marcelo, ¿coincidís?
1: Totalmente.
6: O sea, lo voy a traducir. El cooperativo lo que tiene es un objetivo en común. Uh-huh. Bien, ese es el tema. Cuando un docente habla, y yo tuve que leerlo en su momento, cuando yo aplicaba estos trabajos, para ver bien la diferencia entre colaborativo y cooperativo. Bien, cuando un docente plantea un trabajo que pretende que sea cooperativo, muchas veces hacemos esto. Bien, armen un equipo de 4 personas y preparen un trabajo sobre y deben exponerlo, ¿bien? Para todo el grupo. Planteamos eso, ¿bien? Queremos que hagan un trabajo sobre algo, ¿bien? Armen un equipo, perfecto, y luego lo vamos a poner, ¿bien? Y ahí cometemos el primer error, ¿está? Porque cuando nosotros planteamos este trabajo, que le dimos el título de cooperativo, realmente estamos planteando una tarea. ¿Bien? No un trabajo cooperativo. Y eso es lo primero que tenemos que abocarnos. ¿Bien? Y entonces, ¿hacia dónde voy caminando? Voy a explicar un poquito esto, porque quiero llegar a ver si esto que yo planteo lo puedo hacer con la inteligencia artificial. ¿Bien? Si la inteligencia artificial me ayuda, me propone nuevas cosas o me tranca. Me parece que tiene que ir por ahí. Tenemos que hacer esa cabeza, ver si la inteligencia artificial me va a dar ventajas o me va a trancar. Para que luego que yo le ponga, quiero escuchar sus conclusiones, después que escuchen, ¿bien? A ver qué les parece. ¿Bien? Entonces, fíjense, estamos planteando un trabajo cooperativo y como les dije, realmente le planteamos una tarea. ¿Bien? Hay que enseñar a trabajar de forma cooperativa. ¿Bien? No puedo yo, docente, decir, ellos saben cómo, ¿bien? ¿Y cómo tengo que enseñarles? Primero lo tengo que planificar. Yo misma, docente, me tengo que sentar, tomarme el tiempo y decir, bueno, quiero un trabajo cooperativo, ¿bien? Entonces, ¿cómo lo voy a planificar? Lo primero, como dijimos, ¿cuál es el objetivo común que tiene? ¿Tá? No puede ser que yo plantee algo que lo puede hacer uno solo. Si lo puede hacer un solo alumno, deja de ser cooperativo. ¿Bien? No sé si vamos claro, sí. Por ahí. ¿bien? Tiene que tener el aporte de todos, ¿bien? Entonces, ese es el gran tema. Entonces, yo tengo que clarificar eso, ese trabajo, para que deje de ser una tarea y pase a ser un trabajo cooperativo, ¿bien? ¿Y cuál es lo fundamental? ¿Dónde está lo primero? Tengo que trabajar bastante. Y muchas veces, yo también docente, tengo que trabajar cooperativamente. Porque voy a tener distintas fases de trabajo que voy a necesitar un colega. ¿Bien? A mí me pasó muchas veces. Yo necesitaba profesores de lengua, ¿bien? Idioma español de antes. Y lo hice, trabajé con esos profesores. Cuando íbamos a evaluar, no era yo, porque yo sola, porque quería hacer uso de la riqueza de ese otro docente. Ese docente que me podía aportar a mí y a los estudiantes cosas. Entonces, es la primera cosa que tengo que, cuando planifico, ver. Yo también, docente, tengo que trabajar cooperativamente. Tenemos un objetivo común. Entonces, yo lo planifico y me pasó, ¿bien? Y me sentaba con colegas y les explicaba, mira, quiero hacer tal cosa. ¿Qué te parece? Yo ponía mis ideas y escuchaba lo que ellos decían. Entonces, eso es lo primero que deja de ser una tarea de uno solo cuando yo les impongo, no, les doy la chance que ellos tienen que poner sus ideas. Yo tenía que argumentar, tenía que ver qué sabía, qué es lo que quería avanzar, ¿bien? ¿Cómo justificar lo que yo hacía? Todo eso lo tengo que pensar en los estudiantes. Y vuelvo a decir, no saben de primera cómo hacer. Entonces, la primera cosa es que yo tengo que planificar, ¿bien? Lo vamos a empezar a hacer en clase. Entonces, yo tengo que planificar mi salón de clase. Dejar de ser ese salón con fila de asientos. Se pueden juntar, se juntan de a cuatro. Y yo tengo que salir de atrás de mi escritorio y circular entre los estudiantes, entre sus bancos, y escuchar, ¿bien? No ser la que yo diga las cosas, escuchar, a ver qué están hablando. Y en ese deambular hago preguntas, ¿bien? Entonces voy escuchando cómo plantean sus ideas, cómo las justifican, y si escucho algo que veo que se va a imponer, no, a ver, ¿y ustedes otros qué opinan? ¿Y cómo viene esto? ¿Bien? Entonces, implica más trabajo para el docente.
1: Sí, sí, hay como una, hay como una interacción, ¿no?, que se da constante, un cara a cara.
6: Sí, eso te acordás que se llama evaluación formativa.
1: Sí, sí, entre el docente y los alumnos.
6: Sí, claro, sí. Porque yo tengo que saber en qué va, ¿bien? Tengo que saber en qué va. Muchas veces, ¿qué les voy a pedir? Lo que se llama un libro de campo, un cuadernito donde vayan anotando, hoy nos y hablamos tal cosa, tal otra, ¿bien? Y eso que les hago que anoten, que van a tener que entregar, claro que sirve para el de lengua, que vale viendo las ideas y cómo se expresan, ¿bien? O sea, no solo estoy construyendo para lo que yo puse, sino que les estoy favoreciendo otras actividades y otro docente que puede evaluar, ¿bien? Así que tiene que haber todo eso. Está el análisis crítico, porque ellos van a tener que defender sus ideas, argumentarlas, justificarlas, todo eso va a tener que hacer, ¿bien? Y yo lo voy a tener. Entonces, un trabajo cooperativo no es de una clase sola. Entonces, cuando yo lo planifico, me siento como docente y digo, bueno, tengo tantas clases donde vamos a perder este formato de salón en filas, vamos a trabajar de esta manera, y esos plazos se los tengo que ir dando a los estudiantes. Este es un trabajo donde esa interacción, como decís, no es solo de escucharlos en el momento, sino le transmito mis ideas, les dejo, ¡ay! ¿Tantas clases? Sí, tantas clases. ¿Bien? Tantas clases, tantas cosas, y se va generando eso. Ellos empiezan a ser responsables de sus tiempos y de sus aprendizajes. ¿Bien? Entonces, vuelvo a decir, objetivo común, muy claro, ¿bien? Tiene que haber una estructura de roles y no se las tengo que dar yo. No tengo que decirle, tú sos el... No, eso tiene que ir en cada grupo. Y no desde el principio, no pedirle al principio, bueno, a ver, ¿quién es el que va a exponer? ¿Quién es el que va? ¿Bien? ¿Bien? Y a veces también tengo que chequear, porque muchas veces alguien armó algo y 5 minutos antes de exponer, viene y le dice al que armó algo, ¿y qué es lo que tengo que decir? ¿Participó en el proceso o no? ¿Qué es lo que tengo que decir?
1: Claro, los roles tienen que estar ya definidos previamente.
6: Yo digo que no, ¿ves? Ahí yo no digo que tiene que estar definido previamente. Tiene que ir transcurriendo. Muchas veces uno les deja que armen los grupos. Entonces, y a veces en ese deambular, a mí me pasó, ¿bien? De tener que llamar a alguno o a todo el grupo y bueno, y a ver cómo marchas. ¿Y qué pensaron? ¿Bien? Esa interacción tiene que estar todo el tiempo. Tiene que estar, porque ellos a veces no tienen claro los roles. ¿Bien?
0: Andrea, entonces, le manda saludos a la ex colega.
6: ¿Bien? ¿Quién es la ex colega?
0: Andrea.
6: Andrea, ¿cómo estás? Bien. No sé si va quedando claro toda esta interacción, sí, que uno tiene que ir haciendo. Bien. Bueno, y a ver, y este trabajo, esto que les voy a poner, ¿y puedo hacerlo con la inteligencia artificial? ¿Me va a contribuir? ¿Me va a dar ventajas? Bien. Y ahí está la clave. Eso es lo que nosotros tenemos que pensar. Y a mí me pareció que un ejemplo particular podría ayudar para este análisis. ¿Bien? Es un tema que muchas veces los docentes como que los dejamos para el final, ¿bien? Que es la estadística. ¿Bien? No está cansado, ya le enseñé funciones, ecuaciones. Bueno, esto lo dejo para el final. Y seamos claros, todo el tiempo estamos bombardeando con noticias donde hay análisis estadísticos. Porque si no nos hablan de porcentajes, de cosas en noticias, y no sabemos ni de qué nos están hablando. No sé si están de acuerdo conmigo. Uh-huh. Es una cosa que se utiliza mucho, la estadística.
1: Sí, es muy importante.
6: Bien, claro. Entonces vamos a ver ese ejemplo. Bien, por ejemplo, bueno, yo quiero un trabajo de estadística, de un análisis estadístico. Muy bien. Entonces puedo decirle, bueno, tienen que hacer un trabajo donde ustedes van a tener que ir armando distintas cosas. Bien, por ejemplo, ¿cuál es tu deporte preferido? Muy bien. Entonces, si uno se pone ante esta cosa, pero está lleno de trabajos similares, bien, en las computadoras, en los celulares, que la inteligencia artificial los realiza y los realiza perfectamente y te dan gráficas y con colores y con análisis, ¿bien? Entonces, ¿qué pasa? Yo como docente, sé ya de primera que el estudiante puede recurrir a eso, no puede hacer nada. Sí, claro que puede hacer. Porque yo le planteo, bueno, van a hacer, el análisis estadístico va a ser sobre esto, sobre tu deporte preferido. Perfecto. Bien, entonces le voy planteando etapas. Tienen que armar preguntas para hacer una encuesta. Bien, perfecto. Entonces van a tener que salir a encuestar, bien, chicos, capaz que no solo del centro, sino, entonces ahí doy. La inteligencia artificial no va a estar pensando en la realidad de Fray Bentos. No va a estar pensando que acá está el Cajú, que acá está el Nacional, que acá está, van a hacer ballet a tal lado, ni que van a la Plaza de Deportes. Todo eso es lo que yo como docente, bien, me tengo que valer. ¿Tá? Entonces, miren la palabra que voy a utilizar. Le voy a hacer una zangadilla a la inteligencia artificial. A ver si me entendieron cómo, por dónde voy. ¿Bien? Le voy a hacer la zangadilla porque le voy a plantear realidades de este medio, de Fray Bentos. ¿Bien? Bueno, entonces después le voy a decir a los chicos cuando se junten, bueno, van a armar esta encuesta donde van a hacer la pregunta y piensen, ¿qué quieren? ¿Una respuesta abierta o una múltiple opción? ¿Bien? ¿Cómo va a ser mi múltiple opción? Bueno, otra vez, ¿en qué centro? Y tengo todos los centros planteados que puede haber deporte. Ese grupo de estudiantes va a salir a investigar en cada lado qué deporte se hace. ¿Estamos de acuerdo?
1: Sí.
6: Bien. Entonces ahí, bueno, ¿tá? Este planteo no lo puede contestar la inteligencia artificial. ¿Está? No le puedo preguntar. Y si yo aparte le digo, bueno, vas a preguntar esto, pero vos mismo, ¿tenés un deporte preferido? ¿Bien? ¿Lo practicás o no lo practicás? Sé parte de esa encuesta vos también. ¿Está? ¿Y dónde lo practicás? ¿En qué centro lo practicás? ¿Bien? Otra vez dentro de Fraiventos. Bueno, y algunos alumnos harán la encuesta y ahí están los roles. ¿Bien? Algunos van a recopilar datos. Habrá otros alumnos que tienen que ir haciendo ese libro de campo donde van a ir, bueno, fulano de tal, tal día fue a tal lado, al Cajú, por ejemplo. ¿Bien? Este compañero fue al Cajú y trajo tantas respuestas. ¿Bien? Y este otro fue al Nacional y trajo tantas respuestas. Ese alumno que lleve el libro de campo tendrá que dejar escrito todo eso. ¿Bien? Y otra vez, eso no se lo va a dar la inteligencia artificial. Muy bien. Después de eso tienen que calcular frecuencia. ¿Bien? Absoluta y relativa. ¿Van a utilizar la inteligencia artificial? Sí. Van a cargar los datos y ahí van a ir a la inteligencia artificial. ¿Ventaja? Sí, ventaja. ¿Bien? Porque yo quería que realmente supieran hacer cálculos y cálculos y cálculos de frecuencia absoluta y relativa. No, son cálculos. Este trabajo tiene otra riqueza mucho más grande que un simple cálculo matemático. Y así lo pensé. ¿Bien? Van a calcular porcentajes también. Otra vez, utilicen la inteligencia artificial. No hay ningún problema. Vienen haciendo porcentajes desde la escuela. Y, por ejemplo, sería un trabajo que yo plantearía en noveno. ¿Bien? Van a tener que toda la información ponerla por escrito. ¿Bien? O sea, no es solo mostrar lo que le muestra la inteligencia de gráficos, de cálculos, etc. Ellos van a tener que concluir con sus palabras. ¿Bien? Y van a tener que comparar los resultados de un centro y de otro. Eso es lo personal de ellos. Y cada uno que fue a un centro vendrá con resultados y tendrá que exponerle al grupo chiquito de ellos qué resultado tuvo otra vez. ¿Bien? Y muy bien, llegamos a esa fase. Bueno, ahora lo tienen que explicar. Muy bien. ¿Tá? Lo tienen que explicar. Lo van a exponer. Lo tienen que armar. Muy bien, otra vez dije. Bien, las herramientas digitales son un apoyo, pero fundamental, y van a apoyar en todo este tiempo. Entonces, esa exposición, esos PowerPoint, esas gráficas, eso yo lo dejo a la inteligencia artificial, no tengo ningún problema. Que me lo arme, que haya un corrector ortográfico, ver, bien, y ahí me sentaré con el docente o varios docentes a mirar previamente qué escribieron. El libro de campo, esto, van a presentar esto. Yo voy a tener que tomarme el tiempo con mis docentes de hacer esa evaluación antes de la exposición. ¿Bien? Porque les tengo que dar la posibilidad de que ellos corrijan si yo encuentro cosas que se podrían mejorar. No es que quiero que mejor nota, no. Mejorar por el aprendizaje. El repreguntar, ¿analizaste tal cosa? ¿Miraste tal otra? ¿Concluiste esto? ¿Bien? Esas preguntas así, tampoco tengo que pensarlas para que la inteligencia artificial te las conteste, sino que esté lo de ellos, lo personal de ellos. ¿Bien? ¿Tá? Bueno, van a explorar tal día. Perfecto. No sé si hasta acá quedó claro cómo viene la tarea.
1: Sí.
6: Bien. Bueno, van a explorar tal día. Pero pretendo que la exposición no sea un charlo, charlo, charlo, bien, armen preguntas para hacerle a sus compañeros que lo estén escuchando, bien, y que sea por escrito, bien, a ver si los que están escuchando, bien, no, ay, mira este grupo, estoy escuchando esto, nada más, no, ¿bien? No, que sea algo que para todos contribuya. Porque yo, docente, no voy a explicar el tema totalmente en clase. Van a ser ellos. Ellos lo que sean los que dicten la clase. Ellos lo que construyan su aprendizaje para ese grupo y para otros grupos. ¿Bien? Tendré que pensar, sería lo ideal, ¿bien? Que esto que yo le planteé, cuál es tu deporte preferido, sea para este grupito. Y que el otro grupito, de repente, analice otra pregunta. Sería bárbaro. ¿Bien? Eso sería bárbaro. Me costaría a mi docente pensarlo. Y bueno, capaz que no es durante clase. A mí me pasó todos los años en febrero, ¿bien? Que no dictaba clases, salvo las tutorías. Yo me sentaba a planificar de vuelta, a mirar libros, a ver qué había nuevo. Y hay que planificarlo esto. No sale de una. ¿Bien? Así que todo esto, entonces, fíjense en un trabajo que usa como apoyo la inteligencia artificial. Entonces, desconocer el uso de la inteligencia artificial. ¿Bien? ¿Perdón?
0: Tenemos que ir cerrando.
6: Perfecto, la frase.
0: No, sí, cierre el concepto y después la frase.
6: Ah, bien. A ver, ¿a dónde quiero arribar? Que hay que dejar caer eso de ver la inteligencia artificial como el enemigo de la educación. Sucedió, se pensó, ya lo hemos hablado, una facultad que se podían contestar las preguntas con inteligencia artificial, y por eso le pusimos el título de que toda la inteligencia artificial era mala dentro de la educación. No, para nada. Cada cosa, o la mayoría de las cosas, tiene sus lados grises y sus lados claros. Por no decir oscuros, ¿no? Grises y claros. La inteligencia artificial tiene su lugar, sus puntos claros dentro de la educación. Aprovechémoslos, busquémoslos, sentémonos y démosle la oportunidad, ¿bien?, de decir esto me sirve. Vamos a la frase. La cooperación es la convicción plena de que nadie puede llegar a la meta si no llegamos todos. Fíjense, la cooperación es la convicción. Eso es lo que tenemos. Esta frase me gustó, Virginia Buder, por lo que dice, porque la cooperación es la convicción. Nosotros docentes tenemos que estar convencidos que un trabajo cooperativo, ¿bien?, es bueno para todos. Pero todos tenemos que llegar juntos, docentes y estudiantes. Bueno, muchas gracias.
0: Profesora Carmen García de Zúñiga, muchísimas gracias por su participación esta mañana. Usted nos dejó una. ¿Usted me permite que yo le deje otra?
6: Sí, cómo no.
0: No es lo que sucede, sino cómo reaccionás con lo que sucede, lo que te sucede.
6: Sí, estoy de acuerdo.
0: Es una frase de Epícteto. O sea, que viene de allá de la antiquísima Grecia. Sí. Por aquello de que la culpa siempre la tiene el de afuera.
6: Sí, totalmente de acuerdo. Sí.
0: Para que nos acompañe, para que complemente su frase y nos acompañe en la semana. Muchísimas gracias, Carmen, por su participación esta mañana con nosotros. Con más mesa, con más columna de educación. Nos encontramos el próximo jueves.
6: Que pase bien.
0: Gracias. Vamos, Lucas, a la pausa. Volvemos para continuar con el programa.

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2: Es la hora 9. Un minuto.
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0: Volvemos al programa para presentar ahora la mesa de intercambio de hoy.
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0: Y quien lo dice hoy por orden de llegada es el que a último momento confirmó. Doctor Gonzalo Dotti, buenos días.
3: Buen día a la audiencia, sí, pero vine.
0: Pero llegó.
3: Pero llegué, y holgado.
0: Y con tiempo, para pelear incluso. Doctor Giancarlo Fontaldo, buenos días.
4: Bueno, muy buenos días. Un día más, una mesa.
0: Un día menos.
4: Bueno, yo sí, siempre...
0: Todo depende de cómo
4: se... Yo siempre miro el vaso por la mitad.
0: Está bien.
4: Lleno. Bueno, muy buenos días a la audiencia que nos acompaña jueves a jueves y un gusto compartir ahí. Ay, no, perdón, es un gusto compartir con usted la mesa del día.
0: Doctor Fernando, buenos días.
4: Está en camino.
3: Está el mute.
0: Bueno, usted específicamente planteó...
4: Yo, doctor Montaldo.
0: Doctor Giancarlo Montaldo planteó un tema que fue aprobado pacíficamente como...
4: Sin parte, discordias, como, unanimidad.
0: Eso, aprobado pacíficamente, claro, como sí, sí. Suelen decir los señores legistas.
4: Y por unanimidad.
0: Y, sí, como tema para iniciar las conversaciones.

0: ladrón que murió durante ese proceso de arresto ciudadano en Paysandú. O sea, un grupo de vecinos lo arrestan, pero en el proceso fallece. Y finalmente lo procesan al ministro, es decir, le obligan al Estado a indemnizar a la familia.
1: El Estado no.
0: A las personas, perdón, a indemnizar a la familia. Con primera conclusión, que sigan robando tranquilos, yo no me meto.
1: Bueno, en realidad, yo cuando propuse el tema dije que había varias aristas, y en realidad hay varias aristas. Yo voy a empezar por la que me parece que hoy está cobrando protagonismo, ¿no? Más cuando anduvo el vicepresidente de El Salvador acá, el compañero de fórmula de Bukele, que parecería que, que los
0: amigo uruguayos... Amigo de Mujica.
1: Sí, parecería que los uruguayos...
0: El Sendic, perdón.
1: Parece que los uruguayos, no sé, tienen una imagen positiva de...
0: No, parece no.
1: Es así.
0: Tiene. Según el Latino Barómetro, el presidente mejor evaluado en el Uruguay es el presidente Nayib Bukele.
1: Perfecto.
0: Con un índice de desconocimiento del 30% también, hay que decirlo.
1: Claro. ¿Y por qué hago esta introducción? Porque hay una sensibilidad que ya ha calado fondo en la sociedad, que es obviamente el tema de la seguridad ciudadana. Ya las críticas cobran, digamos, protagonismo en el sentido que el ciudadano se está expresando de una realidad en cuanto a una inseguridad ciudadana alarmante, ¿no? En todo sentido, o sea, podemos hablar del ajuste de cuentas, de familias que se enfrentan en barrios, situaciones de víctimas justamente en estos fuegos cruzados. Después estamos hablando de violencia en sentido de arrebatos en la vía pública, de hurtos, robos, bueno, en sí, estamos hablando de una serie de un termómetro que pone alarma, y bueno, y la sociedad recoge esta sensibilidad y se está expresando. Entonces, ¿qué es lo que pasa? Producto de ese calor humano, el individuo de a pie, el honesto, el trabajador, el padre de familia, el comerciante, cuando presencia por esas cosas de la vida una situación de hurto, rapiña, estamos hablando en la vía pública, en un espacio privado, pero a su vez de concurrencia, como es el shopping este donde sucedió el hecho, naturalmente que le viene esa cuestión, digamos, de sentir la necesidad de... interferir justamente en esa situación, porque ve al chorro con la mano en la masa, ve al chorro corriendo, ve al chorro saliendo al lugar con el matute bajo el brazo, y bueno, y producto de esa sensibilidad que va calando fondo, está en esta situación de los arrestos ciudadanos, ¿no? Que ni más ni menos que el ciudadano de a pie interfiriendo en esa situación. Y en este caso, infraganti delito, como se suele decir, o con las manos en la masa, se autoadjudica un protagonismo en cuanto interfiere, digamos, en ese hecho con aprendiendo, inmovilizando, tirando al piso, o sea, de todas las formas que de alguna forma eso que es infraterceda para que justamente... se aprecie en ese mismo momento el chorro. Si bien amparado, o sea, se ampara al ciudadano honesto a interferir en estas situaciones de infragancia, no voy a aburrir con tecnicismo, pero bueno, la jerga dice agarrarlos con las manos en la masa, en el sentido de en ese momento que uno lo ve al chorro salir del comercio, o lo vio corriendo, o lo vio en circunstancias que una chofería.
2: Fechoría.
1: Entonces, hasta ahí pasó, en el, como bien describiste, de Paysandú, un chorro que ingresó a un comercio y hurtó y disparó. En ese momento se detecta esa situación y había dos civiles. Si no me falla la memoria, un guardia civil. Lo apresan ahí al chorro y lo inmoviliza, ¿no? De tal forma que, bueno, que lo tienen ahí apretado contra el piso, y en esa fracción de segundos, minutos...
0: En realidad es un chorro o es un infractor.
1: No, yo digo, utilizo la palabra chorro para
2: utilizando un término.
1: Un término para

0: Claro, para que la gente entienda de la, la situación, digamos.
1: Progresista, progresista.
2: Es una persona, pero bueno.
0: Sí. Entonces ahí es donde me parece que tiene varias aristas. Primero por este componente de sensibilidad social que todo el mundo está, digamos, con un tema que angustia muchísimo, ¿no? Segundo, con esta situación de que vemos que el acto ese delictivo o presuntamente delictivo sucede ante nuestras narices. Entonces se junta todo, el clamor popular, la sensibilidad, la angustia, ver que alguien está robando. Bueno, y ahí nace, digamos, esta cuestión del arresto ciudadano. Particularmente, bueno, la acción esta de inmovilizarlo, bueno, todo lo que en ese momento, bueno, te sale de la energía de adentro y...
1: Lo ahogan y lo matan.
0: Y con el infortunio de que las características de quienes participaban, estas dos personas, el guardia de seguridad más este militar, bueno, hay un exceso, digamos, de intervención y a la postre este hombre fallece por las consecuencias de ese apremio circunstancial. Entonces, ahí me parece que tenemos dos temas en la balanza, ¿no? O sea, tenemos lo que la norma ampara, que es el arresto ciudadano, que está en la letra fría del artículo, en cuanto, digamos, cualquiera de nosotros mañana puede ver una circunstancia ahí, con la adrenalina del momento podemos intervenir, porque queremos, digamos, algún momento, queremos justamente interferir para que el chorro no se escape, o sea, no se saque con la suya, y bueno, en forma solitaria, conjuntamente con otra persona, lo apresamos, lo tiramos al piso, lo apretamos, bueno, todo lo que uno puede imaginar para que esa acción, digamos, logre el efecto de inutilizar justamente,
1: inmovilizar
0: al chorro. En este caso, bueno, lo que pasa es que la persona fallece producto de ese apremio. Y historia hecha corta, hay un procesamiento penal, o sea, se los procesa por homicidio a título de dolo eventual, o sea, la figura del dolo eventual. Y tras cartón, la familia de este presunto chorro, porque no llegó, digamos, a ser condenado, o sea, inicia acciones civiles.
1: Con la ayuda de un colega de ustedes, realiza acciones civiles.
0: Sí, pero ojo, sí, pero sí. Dicho así, de esa forma.
1: Bueno, con el patrocinio legal, bueno, de un, bueno, colega.
3: Bueno, pero es obligatorio.
1: Es necesario.
3: Artículo 37.
1: Imprescindible.
3: Sí, claro. Exactamente.
0: Dicho así, parecería que.
1: No, dicho también parecería que.
0: No, bueno,
3: sí.
1: Exactamente.
0: Si queremos, hacemos otro capítulo y defendemos la prevención.
1: No. Lo que pasa es que tenemos que acostumbrarnos también a que el oyente sepa que cumple la función de asesorar y no forma parte de la opinión necesaria, claro, de lo que defiende, porque se es profesional.
0: Bueno, vos medio te lo respondiste entonces.
1: Bueno, que yo creo que no en eso, pero lo que pasa es que muchas veces el ciudadano no lo entiende de esa manera y piensa que el abogado termina siendo su enemigo.
3: Sí, claro.
1: Y en realidad no es su enemigo. Y después no entiende cuando el abogado de la contraparte se abraza.
0: ¿Cuántas enemistades no logramos?
3: Pero me pasó.
1: Cuando los abogados se abrazan.
3: Que hubo acá en Fray Bentos,
1: por favor.
3: Humanidad,
4: usted ha sido televisado.
3: Claro, entonces tenés que aguantar cada pelotudo que te dice cualquier cosa y no saben distinguir.
1: El trabajo profesional de la persona.
3: Totalmente.
1: Por favor. Bueno. Por eso hago esa disquisición. No es por embromar ni ponerle cáscara de banana a nadie.
3: Igual, no, nos queda claro. Igual te digo antes y seguí después. A mí me quedó una frase que aplica a la perfección para estas cosas. Bueno, ser despreciado u odiado en este tipo de situaciones por imbéciles es el precio que se paga por no ser uno de ellos. Es así.
0: ¿Qué va a ser? La verdad que te digo, ese sería otro capítulo para hablar otro día, ¿no? Porque digo, a ver, nosotros tenemos que, el colectivo nuestro tiene que defender la profesión y tiene que hacer distingos fundamentales para que el ciudadano no crea que el patrocinio implica una asociación para delinquir. O sea, a ver, tenemos que diferenciar bien la situación para que justamente no caer en una bolsa de castigo, ¿no? O sea, mesa aparte lo propongo para otro jueves. Y bueno, acá, retomando, se condena a estas dos personas y después la familia plantea, a raíz de esa muerte, la responsabilidad, digamos, de respecto a quienes cabría. Y ahí, bueno, como bien... Planteaste e introdujiste el tema de la mesa de hoy. termina con la resolución de la Suprema Corte de Justicia, o sea que pasó por primera instancia, segunda instancia, terminó la Suprema Corte de Justicia, donde condena a indemnizar a, y ahí me parece que hay otra arista, porque esta es la cuestión civil, justamente de un derivado de un arresto ciudadano. O sea, la cosa venía bien entonada con estos ciudadanos que interfirieron frente a al chorro, pero lamentablemente terminó como no nadie hubiera querido, nadie hubiera deseado, ¿no? Pero bueno, fue el fallecimiento del chorro, la acción civil, y la Suprema Corte de Justicia termina condenando a estas dos personas que intervinieron en arresto ciudadano, más la sociedad que representa el shopping.
1: Claro, obviamente.
0: Y ahí, claro, ¿cuál es el fundamento legal en cuanto, digamos, la condena de la responsabilidad, en este caso, extracontractual? Primero, el hecho ilícito de que se causó la muerte de alguien, y después también se responsabilizó al shopping por la falta de protocolo de prevención y seguridad en un espacio privado de acceso público, de que permitió, digamos, a la postre lo que sucedió.
1: Te van a robar, no te roban, pero después te sacan la plata igual.
0: Y otro tema que también es interesante explicar, porque la sentencia también lo termina cambiando, es el grado de responsabilidad. O sea, no es el mismo grado de responsabilidad asignado a quienes participaron y causaron la muerte por el exceso, digamos, de su propia intervención, que la responsabilidad del shopping por fallar con los protocolos de prevención y seguridad para que justamente se actúe en base a lo que la Suprema Corte de Justicia entendió que no existía. Entonces determinó un grado de responsabilidad mayor, obviamente, a los que causaron la muerte, y en menor medida al shopping. O sea, confluyen dos responsabilidades civiles que fueron juzgadas y en este caso condenadas con montos económicos atribuidos en mayor grado a los responsables de la muerte y en menor grado, pero responsabilidad al fin, a la sociedad, digamos, que representa en este caso al shopping de Paysandú. Entonces, lo que expongo hoy a la mesa es...
1: ¿La Suprema Corte de Justicia tiene protocolo para esto?
0: ¿Cómo?
1: ¿Para tomar esa decisión no son protocolo?
2: Si sí, pasa lo mismo, digamos.
1: No, para tomar las decisiones que toma. ¿Tiene
0: la Suprema Corte de Justicia lo que te analiza el
2: un proceso.
0: El fundamento legal.
2: Claro.
0: Se ampara en la norma violada.
5: La Suprema Corte no es una tercera instancia revisiva de las dos anteriores. Eso es lo primero. O sea, la Suprema Corte puede intervenir en asuntos primero.
1: Pero no es eso lo que yo pregunté. La Suprema Corte dice que el shopping no usó un protocolo.
5: Ah, sí, de eso es lo que iba el punto que yo iba a hablar.
1: La Suprema Corte tiene protocolo.
0: ¿Protocolo para qué?
1: Para su actuación. Porque si le exige a los otros protocolos de actuación,
2: se supone que... Si hay que entrar a robar la Suprema Corte...
1: Protocolo de actuación. Aprobados, regulados, reglamentados. Me parece.
0: Sí, sí.
1: Pues yo debo exigir...
0: Bueno, pero eso en todo caso lo vas a analizar si mañana, como creo que pasó una vez, no sé si alguien se cayó en un pozo de un juzgado...
2: Un asesor.
0: O mañana yo que se patinaza dentro de la Corte Suprema.
5: Eso es responsabilidad civil pura y simple.
1: Yo me refiero a otra cosa.
5: Ante un hecho transgresor, delictivo, en la sede de la Corte.
1: Ante un hecho que está juzgando, ¿tiene protocolos para actuar? Bueno, ¿o cada ministro interpreta según la ley, el decreto, los asesores que tiene? ¿O está arreglado el funcionamiento de cada ministro frente a cada expediente? No está arreglado.
5: No, tiene un plazo para...
1: Tienen los plazos y tienen los procedimientos que cada uno que se da. Que les pone. ¿Por qué? Sí. Porque tienen la libertad de hacerlo. Ahora, los demás tienen que tener protocolo.
0: Sí, pero es distinto igual. ¿No?
5: Yo después vuelvo sobre eso.
0: Yo creo que igual no está...
1: Yo es una pregunta que hago,
0: Pero partí de supuestos totalmente diferentes. La Suprema Corte de Justicia responde a una jerarquía que es el Poder Judicial. Y la ley le asigna competencia. Vos te vas a la Constitución y,
1: yo
0: y
1: no tiene. Eso,
0: está, pero parto para explicarte por qué. Digo, no comprendo mucho tu pregunta, pero voy a tratar de. El protocolo, en realidad, existe como un mecanismo de reglamentación. de cómo actuar frente a
1: un caso. Sencillo.
0: La Suprema todo Corte no tiene protocolo.
1: Todo esto
0: tiene,
1: diciéndole a un ciudadano común y corriente, cuando tú veas que está pasando algo, agarrá para otro lado y dejá que se arreglen. No, los que tienen que arreglarse, que son los responsables. Vos no te metas. No te metas. Y de hecho ya está pasando. Nadie se mete. Porque los pocos que se meten corren el riesgo de terminar con un dolor de cabeza el resto de su vida. Ese es el mensaje al ciudadano. Yo entiendo la explicación que usted acaba de dar como abogado perfectamente. Porque la persona falleció. Seguramente si no hubiese fallecido, esto no hubiese ocurrido. Pero el mensaje final es no te metas. Que no es de hoy, es de 100 años. Nunca te metas.
0: Bueno, lo que pasa es que ahí vas a la primera arista. La primera arista que del tema. O sea, es tanta la sensibilidad que tenemos. Que yo salgo de la radio acá. Eso que se ve a un tipo que le robó una cartera a una dama. Y pasa enfrente de mí, y le mete una zancadilla y me le tiro arriba, yo qué sé.
3: Hicieron claro, que se ahora, cae mal y se desnuca.
0: Y bueno, pero a ver, pero está bien, pero yo te hago una pregunta, en una fracción de segundo de sensibilidad que viste eso, pero vos razonás eso.
2: La reacción emocional, no, claro.
1: Tenemos mesa de dos. Tenemos mesa de dos.
0: O sea, yo qué sé, lo que pasa es que acá, a ver, te voy a decir esto y ya participan mis colegas. Acá hubo una cámara que filmó la sí. secuencia. O sea. Inutilizaron al tipo, te imaginas el militar que está preparado, o sea, una fracción de segundo de el cuerpo, de las dos.
1: Si sos militar, andate para la otra esquina, porque
0: no,
1: porque ni siquiera te metas.
0: El tema fue que
1: aunque toquen a tu mujer.
0: La adrenalina al momento hizo que lo que querían inutilizarlo se fue y terminó con. Y eso es lo que juzgó la Suprema Corte, o sea, hubo una instancia donde hubo un exceso. Es el problema que capaz tenemos cuando generan adrenalina el momento, vos querés actuar y después lamentablemente. Que nos puede pasar a cualquiera, si la verdad, ¿no?
1: Estimado doctor Gonzalo.
2: Bueno, siguiendo un poco el análisis, yo estaba leyendo acá y me parece que con esto es elocuente y son 5 o 6 palabras que resumen todo. La Suprema Corte de Justicia sostuvo que el intento de hurto podía justificar una detención, pero no la muerte del hombre. ¿Qué pasó acá para entender también lo que decía Giancarlo para atarlo al final? El guardia de seguridad del shopping, que yo no tuve acceso a la sentencia, pero quizás seguramente sea no solo por la falta de protocolo de seguridad, sino por el hecho del dependiente, me imagino, porque era un guardia del shopping. Entonces, capaz que por ahí, ¿no? El horario de trabajo, me imagino que no, por el 13 no sé cuánto, venga por ahí. En el video se ve claramente que lo reducen al muchacho que joven, dos personas que parecería que no requería mayor esfuerzo que el tenerlo ahí, ponerle alguna esposa y dejarlo inmovilizado, lo apretan, 8 minutos, la persona diciéndole me muero, soltame, no soltame que me voy corriendo, soltame, aflojame un poquito, y el tipo fallece. Se hace un proceso penal en el 2020, que se hace con toda la garantía y resuelve un juez que era un homicidio a título de lo eventual. Entonces, acá hubo muchas circunstancias que no es que estaba robando y si está robando no hago nada, y no, hubieron, lo hubieran agarrado cuando el tipo decía, aflojar un poco que me estoy muriendo, lo aflojaba un poquito, le atas las patas, le atas las manos, le pones una cinta a la boca y para que venga la policía.
1: Tenés que tener la cinta, tenés que tener
2: No, por ejemplo, pero a ver,
1: las tiene que tener.
2: Pero Ernesto, en el shopping, pero vos mirá el video, en el shopping, cuando tiene agarrado ya, mientras no lo tiene agarrado, así le decía el de cualquier librería vos, ni le decís nada, lo tenés agarrado así. Y los guardias de seguridad.
1: Esto tiene que venir con la cinta.
2: Los guardias de seguridad tienen esposa, ya los posás, ahí todo, a ver, tampoco es. No era nada. En esta circunstancia puntual, porque estaba también rodeado de gente, y el tipo ya estaba.
1: ¿Los guardias de seguridad armados tienen esposas?
2: ¿Tienen esposa? No están armados, tienen esposa. Son dos cosas distintas. Tienen esposa. Algunos de seguridad. Y algunos tienen arma.
5: E hijos.
2: Y algunos tienen arma. Y algunos tienen arma. Tienen que tener el porte y todo. Sí, sí. Pero acá no era un tema de. Ni un arma precisaba. A ver, yo con Fernando agarramos a uno. Y lo agarramos así. Y mientras lo tenemos agarrado, que la gente viene, que te ayuda, porque han habido 200.000 arrestos ciudadanos. Y aguantate que venga la policía. Tampoco iba a demorar 10 años. un exceso en esa situación puntual. Porque hay, a ver, arrestos como estos debe haber, no sé, 30, 40 en el país por día. Y no pasa esto porque, no por un tema de protocolo, porque yo creo que ni el protocolo salvaba, porque capaz que por más protocolo que tenga el shopping, cuando decían vos aflojame, los tipos no aflojaban.
1: Una situación similar cuando el accidente del avión, del tren en Yun, que procesaron al chofer de la locomotora, fue tal la cantidad de reacciones, notas que llegaron a la corte, y se acuñó el efecto del exceso de amor, que fue un accidente por exceso de amor, que al hombre no solo, bueno, lo procesaron, pero finalmente siguió trabajando en AFE. Y fue un accidente que terminó,
2: bueno, un poco
1: con muertes,
0: sí,
1: y con reclamos,
0: sí,
1: y se terminó con el programa.
0: Sí, fue fantástico.
1: La solución finalmente fue distinta.
2: No, acá yo creo que lo que... Porque acá se analizaron, más allá de varias instancias judiciales...
1: Le digo lo que dice una oyente, ¿no?
2: Varias varios juzgados también con competencia diferente. Entonces, y creo que el abuso en cualquier ámbito siempre es reprochable. En cualquier ámbito.
1: No, pero mire lo que opina una ciudadana.
2: Y más el abuso de los...
1: María dice, viva Bukele. Quiero un presidente como usted para mi querido Uruguay. Estos ruidos traen estas tempestades.
2: Ah, sí.
5: Yo vengo diciendo como hace meses, ojo con Bukele.
2: Estos ruidos de estas tempestades.
5: No todo lo que brilla es oro.
1: Por supuesto que no. Ojo. Pero la gente empieza.
5: Pichón de tirano.
1: Pichón de tirano. Perdóneme.
5: Sí, sí.
1: Todo de acuerdo. Pero ¿cuál es el principal problema del país?
5: Seguridad.
1: ¿Quién resolvió, ¿Quién resolvió la seguridad en América de
5: Bukele?
1: De América Central para abajo.
5: Bukele. Sí, señor.
1: Por eso la gente, naturalmente, y en su sencillez, es lo que mira.
5: Sí, sí.
1: Porque resolvió un problema que lo aqueja toda la vida. Uruguay lo puede hacer. Uruguay puede resolver el problema de seguridad en 30 días. Tiene todo. No le falta nada. Lo que tiene que hacer es hacerlo.
5: Para eso.
1: Lo tiene que hacerlo.
5: Pasa que hay una retórica que todavía
1: no
5: predomina en el Uruguay, sesentista o setentista, de que la represión es mala palabra.
1: Lo que pasa es que se escucha las sirenas que dicen me falta tal cosa y ahora me falta tal otra y ahora me falta tal otra. Señor, con lo que tienen, salgan a trabajar que segura, y hagan funcionar el sistema que ustedes conocen mejor que yo. Que los jueces, fiscales y policías logren trabajar en equipo y generen la confianza necesaria para reducir los efectos de la delincuencia en las calles. Ese día la gente empieza a sentirse mucho más cómoda y tranquila y los temas se empiezan a resolver. Sin leyes, sin nuevos inventos, sin cosas raras.
2: Otra cosa también de la sentencia que se apoyaba en el tema penal era que había, más allá del uso del medio de la fuerza, ¿no? En esa correlación que tiene que haber, el muchacho tampoco estaba armado, eran dos personas con preparación, contra una persona sin preparación, o sea, todos los elementos que hay alrededor, porque esto está bueno, cuando en principio hablamos también del tema de los abogados, sí, que esto, que lo otro, hay siempre, los abogados lo decimos, cada caso tiene un contexto y ciertos elementos que a veces determinan. Claro, uno porque se queda con el resumen.
5: No todos los casos son iguales.
2: Pero, claro, uno se queda con el resumen. Capaz que si el hombre hubiera estado armado, era un lugar descampado, las dos personas que lo agarraban son dos personas, no sé, de 60 años, 65 años, sin preparación. No había nadie más alrededor. Decís vos que... Y bueno, agarralo.
5: Para repeler el
2: capaz daño. Que él me muere, en realidad me está mintiendo y está respirando lo más bien. Bueno, en otro contexto, capaz que se entendía, no se justificaba el proceder. En este contexto, como se analizó y hay un expediente penal con todas las pruebas y todas las garantías con lo que se probó ahí porque se tomó eso para esto.
5: Claro.
2: Parecería que en ese contexto fue una situación desmedida. Pero hay que ver también los elementos. Porque por eso a veces tenemos dos juicios idénticos que terminan con sentencia totalmente opuesta. Pero sí entenderlo en este contexto, que no justifica la situación, ni tampoco quiere decir que eso que se hizo no pueda ocurrir en otro contexto y pueda ser mucho más entendible que este, ¿no?
5: Sí,
3: no sé si creo que lo habrás dicho al principio, Giancarlo, le pido disculpas por llegar tarde, pero
2: no te disculpamos.
3: La sentencia primer, claro. Bueno, está igual.
2: ¿Qué asado te va a tener
3: que hacer? Yo las ofrezco, después si las aceptan, no hay problema de ustedes.
6: Lo que pasa es que hay un protocolo.
3: Para aceptar disculpas.
6: Por llegar tarde, tenés que pagar el asado.
2: Ya es, cortito el protocolo. El cortito.
7: Estamos hablando de protocolo.
3: Excusa frecuente, estaba bravo el tráfico.
2: Estaba arreglando la calle y no sé la vuelta que tuve.
3: Sí, la vuelta, no encontraba lugar para estacionar otra vez. Bueno. No, pues la sentencia de primera instancia falló en algo que para mí es relevante: la participación de la víctima a la causa, a los efectos de disminuir el daño. No sé si lo habían dicho. O sea, la sentencia de primera instancia
6: tomó
3: eso y dijo: bueno, del 100% de responsabilidad, un 25% le corresponde a la víctima. Hay como una proporcionalidad porque también provocó de alguna manera la situación generada. El tribunal de segunda instancia, el civil de primer turno, revoca y condena el 100%. ¿Ah?
1: Que no, o sea, para el tribunal de apelaciones, la víctima no tuvo ninguna responsabilidad.
3: Ninguna responsabilidad. Entonces el tribunal, el juzgado de primera instancia, lo que ha hecho es, bueno, está bien, tenemos esta situación, hubo un abuso desmedido de fuerza, el arresto ciudadano es legítimo, pero si hay exceso, o sea, lo que dijiste vos, Gonzalo, es decir, está bien el arresto, no está bien el resultado final, claro, que no es querido, por eso es a título de dolo.
7: Claro, termina muriendo por asfixia.
3: Por asfixia, que la pericia forense fue el resultado final que arrojó.
2: Porque aparte, ojo, déjame decirte esto también. Cuando ellos dan la primera declaración en fiscalía, dicen que se había arrojado al vacío y no sé qué. También hubo un temita ahí de que era el ocultamiento. Entonces también todos esos elementos alrededor después tienen un peso.
3: Igual también hay que decirlo, el indagado en un proceso penal tiene derecho a mentir. El que no puede mentir es el testigo que incurre en el delito de falso testimonio.
2: Claro,
3: nadie está, es por el principio que nadie está obligado a autoincriminarse.
2: Claro, ¿no? Yo puedo.
3: O sea, ahora, si te descubren la mentira, quedás en falsa cuadra.
2: Y una cosa, pero, porque también otra de las cosas que leí en otro portal era el tema penal, ¿no? Uh-huh. Una cosa es mentir, fuiste vos, no, yo no fui. Y otra cosa es decir, mira, no, yo no fui, fue fulano, porque lo vi que hizo es armar toda una realidad paralela a algo,
3: pero está, eso no a es negar. Delito. Eso no es delito.
2: No es delito, ajá, pero nosotros que lo sabemos en términos de después de alegato o situaciones, vos decís, no, pará, este testigo, sí, puede mentir el testigo, pero mirá toda la fábula que
3: no,
2: se
3: el
2: armó.
3: Testigo no, si el testigo descubre que mintió, incurre en un delito, el de falso testimonio.
2: Bueno, perdón.
3: El indagado.
2: Igualmente, si el indagado se armó toda una fábula, estaba buscando, no está ayudando a la justicia, no está. Son situaciones que siempre complejizan un poco más
1: las asambleas de estudiantes, siempre la situación. Te complican la cosa, te la llevan para otro lado, claro, para hacerla larga hasta las 3 de la mañana, así después los 3 vivos votan.
3: Te votan.
1: Están haciendo lo mismo en este
2: pero
1: momento,
2: la asamblea,
1: no lo voy a permitir.
2: Pero la asamblea,
1: ¿vamos al tema?
3: Che, no, bueno, no, pero...
2: Estudiantes y docentes...
1: ¡Vamos al tema!
3: Para que me olvide ahora el que va a decir, ¡ay, qué horrible!
2: Bueno, vamos a seguir. La moción que estaba planteada por el compañero.
6: Esa es la primera instancia.
3: Que si te descubren la mentira al indagado, no es un delito, no computa la atenuante de colaboración con la justicia. Es simplemente eso, pero te diría que es casi que inocuo, precisamente por el principio de el derecho a no autoincriminarse que tiene todo habitante en un proceso penal. Hay un argumento interesante que manejaba el esto es lo primero, la participación de la víctima me parece que es relevante, porque aun cuando se pruebe el exceso de fuerza, yo creo que no es inocuo, no es irrelevante la participación,
2: el hecho de la víctima, claro,
3: que genera...
2: Pasan los accidentes de tránsito muchos.
3: Pasan los accidentes de tránsito, entonces y no sé si era un 25%, capaz que debía ser más. El resultado final, capaz que está bien, atendiendo la circunstancia del caso sin haber leído el expediente.
6: Pero hay participación
3: de la víctima.
8: Yo no estoy de acuerdo.
3: Pero te digo por qué.
8: Sí, yo no estoy de acuerdo.
3: Que es el argumento que manejó la empresa cuando va a la casación. El delito que se perpetra con violencia siempre expone a su autor a una situación de peligro cuyo desenlace es incierto. Esto es, te pongo el ejemplo, anda a Texas, que está todo el mundo armado, entra a robar una garrafa a una propiedad privada, a ver qué te va a pasar. Salí hecho un colador.
1: Pero no entonces, es Uruguay, y no es Uruguay.
3: La prima por el riesgo es otra, y acá no pasa. Entonces, entro a robar con amenazas, rompiendo cosas, agrediendo gente, y macho, y podés salir lastimado.
2: Pero por lo que yo vi fue que él quiso robar una moto, como no pudo robarla, entró... Para escaparse corriendo para el shopping.
7: Lo corrió como una 6-4.
2: No entró, no estaba robando en el shopping, amenazando ni nada. Venía corriendo porque intentó robar una moto.
1: Pero es consecuencia de que
2: el robo. Pero si viene alguien corriendo, no, yo veo que alguien que está corriendo porque le robó a alguien, la amenaza de que... ¿Dónde está el peligro hacia...?
0: Mirá, te voy a tirar otro.
2: Porque,
0: te voy a
2: tirar, pero fue dentro del shopping.
5: Quiero ser claro, atendiendo a las circunstancias del caso, por lo que pude ver, si hubo exceso de fuerza, el arresto está bien, el resultado final no es el querido, por lo tanto está bien la condena penal y está bien la condena civil. Pero me parece que la condena civil omite todas estas circunstancias del hecho generador, el hecho de la víctima que participa en la causación del daño, digamos, en el resultado final, que debería haberse atendido. En penal no, porque no hay confluencia de culpas ahí, sos o no sos, en civil sí. Ah, no es el 100% para mí. Por lo menos mitad y mitad.
0: Para mí no. A ver, te tiro otro gato arriba de la mesa, porque ahí me parece que no está. Se enfoca mucho al lado civil, pero no, para mí no aplica en comparticipación de responsabilidad civil. Para mí no sería el supuesto de atribuirle ese porcentaje. ¿Sabes por qué? Porque ahí se mezcla el tema penal. Porque si no estás a un. Estás a un pasito, que es lo que a veces puede suceder, de la legítima defensa. O sea, porque yo puedo inutilizarlo a alguien. Por ejemplo, veo el ejemplo de hoy, ¿no? Veo que al tipo que le afana la cartera a la mujer, me le tiro encima. Va para inutilizarlo. Pero el tipo saca un cuchillo. ¿Entendés? O sea, tiene un cuchillo con él ahí. Y justo lo saca. O lo veo que lo saca. Cuando lo veo que lo saca, yo ahí le meto toda la fuerza y lo termino matando. Ahí tenés un paso de salir del arresto ciudadano a la legítima defensa. Hay una zona donde vos...
5: Pero no es este caso.
0: Pero bueno, pero justamente, vos no sabés lo que puede pasar ahí. Por eso te digo, por eso para mí vos no podés atribuirle responsabilidad, porque lisa y llanamente vos haces arresto de ciudadano y no te excedes.
5: Pero la responsabilidad es en lo civil, porque lo penal no ocurre. No hay concurrencia de culpa en penal.
0: Pero hay una
5: penal.
0: Condena previa.
5: Yo te digo en civil, estoy hablando del tema civil ahora.
0: Hay una condena previa.
5: Esto es como en el accidente de tránsito, el peatón que se larga a cruzar un... imaginemos una cebra, ¿no?
2: O aparece atrás de un auto de repente corriendo.
5: Fernando, participaste en la causación del daño.
0: Fernando, hay una condena previa penal. O sea, si
5: yo tiene que ver, son cosas distintas.
0: Sí, pero 100% el homicidio y no sería atribuirle por un 25%. No, a mí no me cierra.
5: No, pero en el homicidio no. Por eso.
0: Pero vuelvo, en el hecho ilícito.
5: Reitero, en materia penal no existe la participación de la víctima para eximir del daño. O sea, para eximir no, puede haber un hecho de la víctima, claramente, y podés zafar. Pero te quiero decir, en la concurrencia de responsabilidades, si vos tenés responsabilidad, basta con esto. Pongo un ejemplo, accidente de tránsito. Chocaste con una persona, no respetaste la señal de pare. ¿Ah?
0: Sí, eso sí.
5: Perdón, no la respetó la víctima, el que muere. Pero resulta que vos venías a 90 kilómetros por hora en un lugar que es de 45 y venías alcoholizado. Y bueno, civilmente, capaz que desde el punto de vista civil la responsabilidad es de quien no respetó el cartel de pare. Pero del otro lado vos causaste un daño por tu propia impericia.
0: Está bien, pero Fernando,
5: ¿me explico? Entonces, en materia civil es totalmente distinto. Ahí sí entran a jugar las concurrencias de la responsabilidad.
0: Razonás así. La jueza, ¿qué es lo que está diciendo? Che, loco, te mataron porque vos te moviste. ¿Cuál es el mensaje de la jueza de primera instancia de Paysandú? O sea, dijo, te atribuyo el 25%, o sea, vos fuiste responsable de tu propia muerte.
5: No, está condenando, eso es lo primero, condeno. La jueza dice, hay responsabilidad civil por resultado muerte.
0: ¿Pero atribuye un 25% a la propia muerte?
5: Es claro, porque vos generaste el hecho que generó el daño.
2: Bueno, yo me voy a poner acá, yo me voy a poner en la instancia de juez, porque lo entiendo a los dos y voy a dar mi...
5: Les puedo decir algo de los protocolos.
2: Voy a dar el veredicto acá, Entiendo lo que dice Fernando, pero comparto lo que dice Giancarlo. Por lo siguiente.
0: Entonces, ¿el veredicto quién hacia mí?
5: Sí.
0: Bajar martillo.
2: Considerando. Martillo, no, mira, ¿sabes lo que pasa? La sentencia está basada en eso. Después que lo aprenden, que lo inmovilizan, en esos 8 minutos, donde él termina muriendo, cuando dice, me muero, soltame. Ahí, en esos momentos, cuando él muere, no hay ningún tipo de responsabilidad de él, porque si él. Lo hubieran soltado, no fallecía. En el arresto, si por arrestarlo yo se caía y se quebraba así porque vos no dijiste, agarra el men. Pero en eso, ahí puede estar el 100% de responsabilidad o el cero de él. Vos, me estás agarrando, soltame que me muero, me mataste. ¿Qué culpa tengo yo si vos no me soltabas? Vos me dirás, bueno, si vos no hubieras robado, y bueno, si yo no hubiera nacido, y si mi madre hubiera conocido a mi padre, y claro.
1: No, perdone.
2: Eso no. En Adán y Eva.
1: Eso no. Eso no. Perdóneme.
2: La culpa siempre te debo.
1: No, perdóneme. El señor robó, intentó robar una moto. Lo que vino como después es consecuencia de esa acción.
2: Ta, pero,
1: y perdóneme, no soy abogado, no pretendo serlo, soy un ciudadano y tengo una opinión. Estamos muy acostumbrados a generar acciones y echarle la culpa a Colón. No, porque yo, siempre un
2: siempre el responsable lo es el otro.
1: Bueno, yo, pero yo como soy
2: jurídica del lego,
1: soy un lego.
0: Ernesto, te da
1: y como soy un lego,
2: no,
1: me permito decir, la primera responsabilidad es la del señor que quiso robar un vehículo. Y como no pudo, salió corriendo.
2: Y lo atraparon.
1: Y lo atraparon.
2: Pero y ahí terminaron.
1: Los que vieron que estaba queriendo robar un vehículo. Esa es la consecuencia. El hecho generador, como le gusta decir a los señores abogados, es que el señor intentó robar un hurtar una moto. ¿Lo ve así?
5: Sí.
7: Pero además, previamente...
1: ¿Y por qué después no tiene nada que ver eso con la resolución final de la causa?
5: Yo quiero decir, a mí me parece bien la condena penal, está bien, lamentablemente está bien.
1: Sí, sí, sí, pero me parece que
5: y
1: está bien.
5: Y desde el punto de vista civil...
1: Quizá esté bien porque terminaron con un hecho no deseado,
5: claro,
1: por exceso de fuerza, muy bien.
5: Es una señal complicada, por lo que vos decías al comienzo, claro, pero es así, y está bien la condena. Desde el punto de vista civil...
1: Cuando veas que te están robando el auto, salí caminando para el otro lado, no sea cosa que termines procesado vos y el hombre libre, ¿no?
5: Desde el punto de vista civil, a mí me parece que la condena debió ser la que hubo en primera instancia. Esa es mi idea general del tema.
1: Pues nos asustamos cuando la gente mira a El Salvador, ¿no?
2: Mirá qué interesante esta hipótesis, para poner un poco de... ¿no? Imaginemos que la persona no fallecía, ¿tá? Había que internarla y cuando la van a operar se pasa una anestesia y lo matan.
5: Ah, pues otro caso.
2: No.
5: El hecho generador de la muerte es la anestesia.
2: No.
5: El exceso de anestesia.
2: No, el hecho generador, de la muerte, como dice Ernesto, no fue la asfixia mecánica. Fue que quiso robar la moto.
5: Penalmente, entonces, si no hubiera robado la moto. Penalmente lo que tenés son lesiones.
1: Siempre lo mismo. En vez de analizar el tema, pero vamos para lo correcto. En la clásica asamblea estudiante.
2: Yo sigo el razonamiento de esto. Entonces no se murió por asfixia mecánica de los guardias, se murió porque robó la moto.
5: No, pero ahí tenés,
2: el hecho generador dijo que esto fue haber robado la moto. No. Pero el hecho generador.
5: La causa de la muerte es la mala praxis médica.
2: Entonces vamos a decirle a Ernesto: el hecho de la muerte del muchacho no fue el que robó la moto, fue la asfixia mecánica, Ernesto. Aunque vos entiendes que fue la moto. Porque si no le estoy contento, tampoco el médico tiene responsabilidad.
0: Tiene la palabra.
7: ¿Puedo opinar? Sí,
5: perdón, no voy a tener que aclararme.
7: Estaba escuchando atentamente cómo intercambiaban.
1: Estoy por cerrar la mesa.
7: Sí, sí, yo sé que está
1: por... tenga en este absoluto desorden.
7: Sí, la puede controlar, por favor.
2: No.
7: Ha hecho lo posible. Sé que ha hecho lo posible.
1: No, que ya me tienen con...
7: en el correlato de todo lo sucedido, se cae de la escalera. Vos preguntabas hace un rato, ¿se cayó de la escalera? No sé, eso pasó, alguien preguntó acá.
5: Si alguien lo dijo.
7: Si alguien lo dijo, como que preguntó, ¿es verdad que se cayó de la escalera? Sí, se cayó de la escalera. La investigación determinó que sí se cayó de una escalera cuando intentó esquivar a una mujer. Se cayó de la escalera. Y ahí cuando se cae de la escalera y cae al piso o al suelo, ahí es cuando lo detiene.
5: Lo reduce.
7: Es cuando lo reduce.
1: Cometen el error de reducirlo.
7: No sé, lo que
1: sea. Puede ser.
7: Sí, lo tenía que haber. Lo tenía que haber ayudado a levantarse, sí. Y que
2: se iba a cansar en algún momento.
7: Entonces yo me pregunto si quizás ese golpe, esa caída, le pudo haber provocado también el desenlace. O pudo haber influido para el desenlace. ¿No? Capaz que cae. No sé
5: la pericia dice que no.
7: Claro, no sé
2: en qué. Estaba apretando,
7: ¿no? No.
1: Marcelo, pero más allá forense, de eso. La pericia forense, que hay que asumirla como buena, no hace ningún indicio, no deja ningún indicio
7: previo,
1: de que esa caída puede haber sido determinante del desenlace final. Le puede haber producido lesiones, pero la determinante del fallecimiento.
5: Del desenlace final, claro.
1: El fallecimiento es la muerte por asfixia. Y la muerte por asfixia tiene que ver, sí, con la reducción que se le hace. Eso, es decir, asociar la muerte por asfixia con la reducción creo que es de sentido común.
7: Pero por eso mismo, ya que estamos asociando y haciendo todo un detalle cronológico de las cosas que pueden haber, desde que robó la moto hasta que finalmente termina falleciendo por la asfixia, o sea, cada acto, cada hecho que sucedió va influyendo. Eso es una cadena ¿no? De, sí, de cosas los que
1: hechos se concatenaron y terminaron de esa manera.
7: Si yo caigo, me golpeo, no sé, habrá caído, ¿no? Se golpea en el pecho, ahí ya le faltaba el aire.
1: Evangelina dice, así que tenés que mirar para otro lado cuando están robando. Le pregunto al señor de verde.
2: ¿Qué me pregunta?
3: Todos los caminos
1: confluyen. Así que tenés que mirar para otro lado cuando están robando. Le pregunto al señor de verde.
5: ¿Darle por el saco?
2: Pero yo nunca dije que mirar para otro lado cuando estaban robando.
5: Aclarar el
2: señor. No, por las dudas.
5: Aclarar al oyente.
2: Ernesto fue el que dijo, bueno, están robando, no te metas, no te metas, no te metas.
5: Yo nunca dije. Es una señal que indirectamente surge este
7: paso. Y si no, que haya un protocolo, sí, que haya un protocolo de determinado.
1: Pero
7: de
1: ¿por qué tiene que haber protocolo para todo? Pero por favor, la vida es más que un protocolo.
2: Como decía Giancarlo, la reacción emocional que uno tiene frente a cualquier injusticia, y el robo una, es actuar, ¿no?
5: Mira, a mí, corriendo los protocolos, una de las cosas que me llamó la atención.
1: Hemos inventado el término protocolo como que es la solución para todo, como la auditoría. Por favor, señora, la vida es más que eso y todos lo sabemos porque todos la vivimos. Entonces, no seamos ridículos.
5: A mí lo que me llamó la atención de la sentencia de la Corte es cuando habla de las omisiones del shopping de que carecía de protocolos de seguridad adecuados. A ver, estuve buscando y no encontré realmente, y por favor le pido que me den luz si estoy equivocado. No existe ley ni normativa en Uruguay que obligue a un shopping, a un centro comercial, a tener seguridad privada. Salvo, hay un decreto, creo que es del 2011 o 2001, no sé, que obliga a las empresas privadas de transporte de valores, ahí sí tienen que tener seguridad. Pero, entonces, ¿de qué omisión de cumplimiento de protocolo le vas a imputar cuando no están obligados a tenerlo? O sea, si un shopping contrata seguridad privada es porque es un servicio que ofrece, así como ofrece estacionamientos privados, etc.
1: ¿No se corre el riesgo de que el Poder Judicial se arrogue el derecho de querer legislar o ordenar la vida civil? Cuando dispone que no hay protocolos para estas cosas, cuando no le corresponde, al Poder Judicial, claro, determinar eso,
5: no le corresponde.
1: Que eso en todo caso es un hecho del Poder Legislativo y del Poder, sí, Ejecutivo, pero nunca del Poder Judicial.
5: O sea,
1: porque el Poder Judicial es el que le tiene que dar normas y órdenes a los otros poderes del Estado. No hay un exceso
5: ahora,
1: ahí.
5: Pero hago otra lectura también, eso que es válida esa. Pero digo, che, ¿cómo es esto? El propio Estado, el Poder Judicial, reclamando seguridad privada, entonces. ¿Quiere decir que la seguridad privada es deficiente? ¿Sirve?
1: Pero no, entonces está en contra de la seguridad pública.
8: Yo creo que ahí no. Ahí hay un trasfondo de que vos tenés que analizar qué tipo de obligación tiene el shopping. Medio, resultado. Porque yo te quiero un garaje.
5: Seguridad, pero seguridad. Bueno, no tiene obligación. Legal no tiene obligación de ofrecer seguridad. Pues, la ofrece,
8: no,
5: porque es un servicio que le brinda a los clientes.
8: Pero vos estás en un contexto de centro privado con acceso público. O sea, yo ingreso a un lugar donde obviamente al ya ingresar, el hecho de mi permanencia tiene que estar asegurada. Porque vos entras a un lugar donde...
5: Pero ¿quién está obligado a brindar esa seguridad? En un lugar privado de acceso público.
8: ¿Y quién brinda el servicio?
5: No, ¿el Ministerio del Interior?
1: Yo a partir de ahora en el escritorio usted lo atiende.
8: No, el Ministerio del Interior lo que te hace es un control. Lo que pasa es que nosotros en este momento no podemos aportar una normativa, pero con seguridad la debe haber, que este tipo de centros tienen que proveer de algún tipo de seguridad. Entonces ahí el Ministerio lo que te hace es te controla si cumplís los requisitos, como los bomberos. Si vos no pones el extintor, estás...
5: Entonces adentro del Ministerio la policía no actúa con ese criterio. Adentro de un shopping la policía no tiene competencia para actuar. Adentro de un shopping la policía no tendría competencia para actuar con ese criterio. Si son de acceso público, el responsable, el monopolio de la violencia, la fuerza física en el Estado de Derecho, lo tiene el Estado a través, en este caso, del Ministerio del Interior.
1: Las empresas privadas ponen servicios de vigilancia o de custodia para garantizarle a los que van la posibilidad de tener mayor seguridad. Pero no hay una obligación.
8: Eso lo podemos averiguar. O sea, estaría bueno.
1: No hay una obligación.
2: Desconozco, capaz que algún tipo de reglamentación, pero que tampoco se aplicaría, es que cuando vos contratás una empresa de seguridad por un lugar privado, la empresa, desconozco si existe o no, capaz que tendría que tener la obligación de plantearte, más allá de la buena seguridad, un plan, un protocolo de seguridad aplicable a ese organismo puntualmente por las situaciones que se pueden dar. Yo me imagino un banco, me imagino que tiene un plan en caso de que pase algo. no sé si estén obligadas a ofrecer el plan.
1: Sí, fíjese cómo anduvo el plan del Banco República.
2: O plantearlo. Plando, ¿no? No, no, pero digo, quizá por ahí, pero no a la empresa que contrata.
8: Pero ahí fue
2: al shopping. Yo contrato una empresa privada, que la empresa privada me dé el protocolo. Estoy obligada de una forma, pero de última, anda con la empresa que me ofrece el servicio, que incumplió con esa exigencia.
5: Si tenés contratado a una empresa privada, vas a contratar a la que te ofrezca seguridad, a la que no. Es una cuestión de incentivos y de lo que vos le ofreces al cliente.
2: Porque yo mañana me pongo a pensar. Imagínate que el shopping.
1: Estamos discutiendo. Por eso. Otra vez. En la pelota, en la cancha.
5: Se entiende mi punto, lo que tiene. Se entiende.
2: Siguiendo el relacionamiento tuyo,
5: que la seguridad pública fracasa, y porque fracasa pasan estas cosas de arrestos ciudadanos y demás, que hay que allá, y lo otro que quiero decir es que se le exige protocolos de seguridad a un centro comercial privado que no tiene obligación legal de tener seguridad privada.
1: Alejandro dice,
5: bueno, yo lo que estoy buscando es no hay la única obligación que hay es para las transportadoras de valor.
1: Alejandro dice, ¿cuál es la diferencia entre arresto ciudadano, vigilantismo y patoterismo? El primer posteo y el último, porque son varios. El Poder Ejecutivo jamás debería ser una entelequia. ¿O tiene un monopolio sobre la materia de seguridad interna, o vivimos en una situación de crisis y desastre continuo? Y antes vamos a decir que vamos a saludar a los 11 oyentes televidentes que nos están mirando en el Facebook del canal.
2: Bueno, un abrazo.
1: María, Sandro, Leo, Nelson, Miguel Ángel Bonilla, María Rodríguez, Luis, Susana, Mirta, Daniel, Mariana y me queda una, Andrea. Como ven, se nos están disparando en el Facebook del canal, son más de 8.
8: Vamos arriba, escúchame, yo lo que te digo es, por ejemplo, bomberos. Vos tenés que tener una habilitación de bomberos, porque si no, no podés abrir un shopping.
1: Pero no estamos hablando de
8: sí,
1: eso.
8: Sí, pero voy al mirá dónde voy, déjame seguir el hilo. Del hilo de razonamiento. O sea, de alguna manera, si bomberos tiene competencia en habilitarte, y por lo tanto vos tenés que cumplir un requisito, es porque está adjudicando algún grado de responsabilidad y de prevenir. ¿Tá? Porque si no, digo, yo abro un centro comercial y no pasa nada. O sea, lo que pasa adentro, bueno.
5: Es porque tiene el monopolio, por eso te habilita. Igual que la policía, tiene el monopolio de la seguridad pública.
8: ¿Tá? Pero digo, la pregunta es, si hay una obligación legal de que vos tenés que buscar, bombero te tiene que habilitar, es porque previamente se analizó el tipo de responsabilidad que vos tenés.
1: Pero eso no tiene nada que ver con la muerte que pasó.
8: Y la Suprema Corte de Justicia lo dice que sí, ¿cómo que no? La Suprema Corte queda de frente con la Suprema Corte de Justicia.
2: Por el protocolo, creo que está planteando no por la muerte, sino por el protocolo, que no había protocolo con respecto
8: a... No, pero la Suprema Corte de Justicia te adjudica la responsabilidad. A ver, ¿por qué condena la Suprema Corte de Justicia al shopping?
2: Es que no será por eso. Pregúntate. Yo no la vi la sentencia, porque el guardia en realidad no
5: es tercerizado.
2: Es tercerizado. Y qué raro que no condenó, bueno, capaz que no demandaron a la empresa de seguridad. Por hecho independiente, digo.
5: Sí, no sé.
8: La condena es.
2: Parece que traía los pelos, ¿no?
8: Cosa, además recorrió todas las instancias. O sea, nos estamos dando de así de frente contra la Suprema Corte de Justicia. O sea, fue la que cerró bajo la cortina.
1: En Argentina la destrozan.
2: Y un 20% solo la empresa, el shopping.
5: Oye, papá, creo que estamos todos de acuerdo que
2: Fernando.
5: La condena penal está bien. La condena civil está bien. Es ajustada a derecho. Mi matiz es que para mí hay participación de la víctima y que debió estarse a la condena de primera instancia. Yo no estoy discutiendo que no haya habido que condenar.
2: Y la duda del shopping, que es un 20%, igual el shopping, ¿viste que tiene que pagar?
5: 25. No, 20.
1: El mensaje ciudadano es maravilloso, porque María lo define perfectamente.
2: ¿Ahora qué dice María?
8: ¿Qué dice
2: María? Me lo dejé con la
1: colectiva. Quiero un presidente como Bukele para mi querido Uruguay. Porque el mensaje final al ciudadano es no te metas, porque nadie te va a defender.
5: Y hay otro tema ahí que...
1: Entonces, el problema de la seguridad pública es grave en la percepción, pero los elementos para la solución están, hay que tomar decisiones, no se precisa mucho
5: invento. Y hay otro tema, también pasa con los delitos contra la propiedad. Esto arranca con un delito contra la propiedad, para la moto... Están muy desvalorados en el Uruguay y en la Fiscalía. Pues la Fiscalía, de hecho, está ejerciendo función jurisdiccional. Cada vez que la Fiscalía decide no investigar, está resolviendo, claro, sin noticia del Poder Judicial. Entonces, fíjate que, esto lo digo con propiedad y con conocimiento de causa, y tengo el número de NUNC en la Fiscalía. Un delito de hurto, apropiación indebida, en un local comercial, se hace la denuncia, se ofrecen las pruebas, hace más de un año y tres meses que no se ha asignado fiscal.
8: Es lo que me pasó a mí.
5: No les interesa. Entonces, lo que hay que pensar son alternativas. Esto no se arregla poniendo más fiscal y metiéndole más plata a la fiscalía. Hay que pensar alternativas. ¿Cuáles son esas? Aplicar el artículo 22 de la Constitución, que dice que todo juicio criminal empezará por acusación de parte o acusador público. Liberar, desmonopolizar la persecución de los delitos contra la propiedad y dejarlo que sean procesos de partes.
1: ¿Y no se puede hacer igual?
5: Y hoy no, porque la ley establece que el monopolio lo tiene la fiscalía.
1: Pero si usted no puede como abogado contactar al abogado de la contraparte y tratar de buscar una solución.
5: Penalmente no. Desde el punto de vista penal no. Sí, porque hoy el paradigma penal, ¿cuál es? A le roba a B 15 mil pesos.
1: No, yo me refería al civil.
5: Ah, no, desde el punto de vista civil, sí, yo estoy refiriéndome al penal. Entonces, no, cuando en me roban causa, la moto, digamos, me roban la moto, me la están robando así, y no salgo como penal. Loco, porque sé que no tengo respuesta después. Salgo desesperado a tratar de agarrarlo a lazos, boleadora o a los tiros, porque no, sé que después que no lo más.
1: Dejo que me robe tranquilo porque me...
5: También. El dolor de,
1: entonces...
5: Me explico.
1: La gente una vez que le roban, se le meten en su casa, es una violación. Es muy desagradable. Es un sentido de indefensión, sí, sí, absoluta. Sí,
8: comparto con lo que pasó.
1: Absoluta. Pero además, la certeza y la convicción de que no pasa absolutamente nada es peor. Y eso le pasa a muchísima gente, aquí y en todo el país.
5: Los delitos contra la propiedad están devaluados y menospreciados.
1: Como saben, por su vecino y por el otro, a veces ni siquiera los van a denunciar porque saben que la suerte es la que usted dice.
5: Perdés el tiempo.
1: Y eso agrava el pensamiento de inseguridad que hay en la población.
5: Pero no se arregla con más recursos a la fiscalía.
1: No, se arregla con hacer lo que se debe.
5: Y con cambio de paradigma.
1: Se arregla en hacer que el sistema funcione. Yo les aseguro, me atrevo a decirlo, que no es tan difícil. Da muchísimo trabajo. Muchísimo trabajo. Muchísimos dolores de cabeza. Muchísimo tiempo invertido. Pero capaz que no hay que mirar a Salvador. Hay que mirar, aplicar lo que se tiene. Y evitar estas cosas.
2: Yo me quedé pensando lo que decía Ernesto Fernando, de la... de esa condena del shopping, media de esa omisión del protocolo, medio como que... Porque yo me ponía a pensar, imagínate que mañana el shopping contrata, así como cuando una empresa privada, para la seguridad contrata una empresa que le haga la sanitaria, suponete. Y no sé, se rompen todos los caños y justo uno se patina, se cae y se muere ahogado. ¿Qué le van a decir? ¿Que no tenía un protocolo por si había una inundación adentro de un baño que estaban arreglando?
1: Eso es lo que yo le digo.
8: Ah, pero espera un poquito.
2: Sí.
8: Pero para eso, porque los protocolos, estamos hablando
2: es complejo,
8: distintas.
2: Porque tenés que tener protocolo para todas las hipótesis. Cae un avión y se puede caer un avión.
1: Yo le voy a decir el día que cayó el avión en Río Negro, hace 29 años y 5 días, hoy es 15, hace 29 años y 5 días, cayó un avión acá.
5: Sí, sí,
1: murieron 74 personas. No había protocolo.
8: ¿De qué? ¿El avión?
1: De la caída de un avión. Porque a nadie se le iba a ocurrir una hipótesis de que iba a caer un avión acá. Había propuesto por incendio.
2: Ah, protocolo en la ciudad, si vos preparás la ciudad. Claro, sí, sí.
1: Lo que hoy se llama el SECOED.
2: Claro, sí, sí,
1: el Comité de Emergencia manejaba la hipótesis de una inundación, de un accidente carretero grave, de incendio forestal, de incendios de edificios. Se manejaban una serie
2: de hipótesis
1: de trabajo, digamos, y de operativos de respuesta. Pero no la caída de un avión. Y como que nos dijeron después, usted no tenía un protocolo para la caída del avión. Y no lo teníamos.
8: Pero espera un poquito, pero vos estás señalando...
1: ¿Por qué? Porque era una cosa que no falló. Era una...
2: Hay que hacer un protocolo por los satélites, porque algunos están cayendo.
8: Pero espera un poquito, ¿pero qué falló ahí? ¿Puedo decir que, por ejemplo, hubo gente que pisoteó los restos de la gente, de los muertos? O sea, ¿eso está refiriendo? ¿Que no se perimetró el área?
5: Que no había protocolo de actuación antes.
1: Perdón.
5: Obviamente. Porque no está previsto.
8: Bueno,
5: pero la realidad te pasa por arriba.
8: Sentido común. Te cae un avión y que lo que hace es como un homicidio. Tenés que perimetrar el área y no ingresa.
1: No, fue mucho más complejo, doctor. Yo estuve en eso. Fue mucho más complejo.
8: Cayó el avión. ¿Y cuál es el protocolo?
1: fue mucho peor. Pero se respondió. Se respondió. Después vinieron los que dijeron acá no había protocolo. Pero se respondió. Y se estuvo 10 días en el pozo resolviendo situaciones. Entonces, es muy fácil decir desde un escritorio, acá no hay protocolo, acá no hay esto, acá no hay juzgar. Como tanto nos gusta juzgar sin estar. Por eso me parece que a veces es bueno, antes de juzgar, intentar entender cómo son las cosas. Porque no puede haber protocolo para todo, es mentira. El protocolo y la auditoría lo usamos para justificar nuestra propia incapacidad.
8: Pero también digo, la anarquía es el otro extremo, ¿no? O sea, cuando vos no dirás, no quiero el protocolo excesivo, porque, pero también la anarquía trae consecuencias, bueno. O sea... De alguna forma vos tenés...
5: Me das pie.
8: Te doy pie.
5: En mi canal de YouTube, perdón el chivo, pero tengo capítulo subido la semana pasada, cómo sería una sociedad en una anarquía de libre mercado, sin justicia y sin Estado. Vos decís, ¿cómo? ¿Es imposible?
8: No. Sí, pero ahí me parece que
5: no, es otro es concepto. Es posible.
8: Porque la anarquía ahí es autorregulación. O sea, bueno, me parece que el concepto de la sociedad que vos marcás... Es autogobierno. Bueno, pero no es anarquía. Vale. No es anarquía.
5: Algunos le llaman anarcocapitalismo, autogobierno.
8: No es anarquía. O sea, el concepto de anarquía ahí es porque no viene el Estado regular.
5: Sociedad sin Estado, ¿cómo funcionaría? La justicia y la seguridad.
8: Ah, pero te autorregulás, Fernando.
5: Obvio. Y bueno,
8: esto... Pero anarquía.
1: Bueno,
5: lo mismo.
1: Me parece que...
2: Hay que tener sociedad preparada también para eso.
1: Me parece que estamos perdiendo el rumbo.
7: Suficientemente debatido.
1: Estamos perdiendo el rumbo porque la mesa la coordina alguien. Y los dialogados también.
5: El orden espontáneo.
1: También, el orden espontáneo.
5: La mano invisible.
1: Pero nadie puede excederse.
2: Rumbo.
1: Exactamente. Y tampoco nos podemos permitir que nos quieran tirar la asamblea para el costado.
2: Rumbo,
1: para
2: gran
1: ganar
2: disco.
1: Tiempo y votar a las 11. A las 3 de la mañana con 2.
2: Rumbo, gran disco.
1: Entonces, la gran democracia de 70 son 2. Señores, muchísimas gracias por su participación esta mañana.
8: Placer.
1: Con nosotros.
8: Placer, como siempre, contribuir al debate público.
1: Nos está, siempre presente que quien tiene la opinión final es quien está del otro lado.
2: Por supuesto, por supuesto.
1: O del otro lado de la cámara, que de las opiniones que escuchó acá sacará la suya. No, ninguno de nosotros es dueño de la verdad, aportamos desde nuestra humilde visión. Al doctor Giancarlo Montaldo, muchísimas gracias por su participación.
8: Con el gusto de siempre.
1: Al doctor De Verde.
2: Señor, Gonzalo, ¿levantamos la asamblea?
1: Con doble T.
2: ¿Vos tenés el rumbo?
1: Todavía no. Con doble T, muchas gracias por su participación esta mañana. No le contestó a Evangelina.
5: Está verde todavía.
2: Al doctor, no, que yo no le dije, que yo nunca dije eso.
1: Al doctor Fernando Dotti.
5: Un placer.
1: Muy lindo el, bueno, muy lindo el pañuelito.
5: A la orden. Muchas gracias.
1: No, sí, está pegado. Muchísimas gracias por su participación esta mañana con nosotros. Nos estaremos reencontrando con más Mesa de Abogados el próximo miércoles. Vamos al estado del tiempo, volvemos para el cierre.
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11: Hola, ¿qué tal? Muy buenos días para todos. Estamos en jueves 15 de octubre de 2026. Precipitaciones ocurridas en las últimas 24 horas en la región. Único dato conocido hasta la hora 7 de esta mañana en Colonia del Sacramento, 2 milímetros. La situación sinóptica, sistema de alta presión ubicado al norte de las Islas Malvinas sobre el Océano Atlántico, continúa aportando aire marítimo, aire fresco y húmedo, lo que provoca además abundante nubosidad sobre el territorio nacional y algunas precipitaciones, fundamentalmente en el sur y suroeste del país, hasta ahora poco significativas. El pronóstico para el resto de esta jornada, y específicamente para esta región comprendida por los departamentos de Colonia, Soriano y Río Negro, nuboso y cubierto, con probables precipitaciones aisladas, baja probabilidad de ocasionales tormentas en la tarde, mejoras temporarias. El viento hoy se mantendrá del sur y sureste suave y moderado, con probables rachas algo fuertes hacia la noche. La temperatura hoy en leve descenso, la máxima estimada para esta tarde 19 grados. Las

0: para el sábado. La máxima el sábado no superaría los 16 grados. Por hoy es todo. Será, si Dios quiere, hasta mañana.
1: Y así nos estamos retirando hasta mañana, viernes 16 de noviembre de 2026, cuando a partir de las 8 de la mañana les digamos a todos ustedes de aquí, buen día, Litoral de Viernes.

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4: Es la hora 10. 16 minutos.
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0: la hora 10, 27 minutos.
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2: Es la hora 11.
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0: Es la hora 11:09.
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2: Es la hora 11:30 minutos.
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1: Es la hora 11:42 minutos.
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2: Repasamos más información ahora del plano cultural. Vamos a compartir la palabra de la estudiante de magisterio Natalia Delgado en lo que fue la presentación del libro dentro de un trabajo de investigación denominado Voces Silenciadas por parte de estudiantes del Instituto de Formación Docente. Compartimos su palabra.
3: Partimos de la unidad curricular Políticas Educativas y Ética y parte del trabajo que teníamos que hacer, que era de la unidad curricular, era sobre el anglo y a nosotros como grupo nos surgió la interrogante de qué pasaba. Si bien conocemos la historia del anglo y lo importante que fue a nivel industrial y como fuente laboral, no sabíamos qué había pasado con esos niños que se escuchaba el relato de que trabajaban en el anglo. Porque hay muchos relatos orales, pero no hay evidencia, digamos, escrita sobre esas historias. Y qué vínculo había con la escuela, ¿no? Porque nosotros, futuros maestros, pensábamos eso. Si bien la ley de... el derecho a la educación está ya desde 1877, que la escuela es pública, gratuita y obligatoria, la población no estaba alfabetizada. Entonces, en el marco de esa realidad, es que quisimos investigar ¿qué pasaba con esos niños? Si es real que existía un trabajo infantil dentro de la fábrica y constatar evidencia, porque sin evidencia, o sea, todo queda en lo oral. Y como sabemos, el papel, dejar registro, es importante. Entonces, empezamos a investigar, como dijo Jorge, seguimos como las pistas de esos relatos, la escuela 3, que perteneció al anglo, visitamos el anglo para ver los archivos. Ahí encontramos evidencia fotográfica y también las fichas de los trabajadores. Y en la escuela 3 encontramos la documentación del libro de matrícula, que también hace un registro muy minucioso sobre esos niños inscriptos, donde se detalla la nacionalidad, el grado de escolaridad y todos los datos estaban estrechamente vinculados con el frigorífico. Entonces ahí pudimos evidenciar que esos relatos orales eran realmente un hecho. Habían sucedido.
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0: ¿Qué tal, amigas, amigos de Teleregional? Muy buenas tardes para todos. Bienvenidos a este nuevo encuentro con la información. Mitad de semana en Teleregional, comenzando un nuevo encuentro con las noticias. Estamos en vivo en la pantalla de Río Uruguay TV, Canal 12, y a través de Radio Litoral. Estamos llegando a toda la región con esta onda informativa y, como siempre, trayéndoles a ustedes lo más destacado y todas las novedades, no solamente de nuestra ciudad, sino también de la región. Tenemos mucha información para compartir, pero antes, como es habitual, vamos a repasar los datos del tiempo, acompañados por nuestras cámaras de exteriores. Le contamos esta tardecita noche aquí en la capital departamental, jornada de día miércoles 14 de octubre de 2026. La temperatura es de 21 grados aquí en la ciudad de Freiventos. Los vientos soplan calmos a 7 kilómetros la hora y la humedad está llegando al 69%. Reiterar y recordarles, como siempre, que los estamos acompañando en vivo. 19 horas con 5 minutos, cielo cubierto, con alguna nubosidad, las precipitaciones todavía no se han hecho presentes. Hay algunos pronósticos para las próximas horas, eso lo vamos a estar repasando más adelante. Pero, como decíamos, hay mucha, pero mucha información para desarrollar a partir de este momento. Pero antes, como siempre, compartimos con todos ustedes los títulos que marcan la noticia.
1: Referentes de DINALI y del Instituto Nacional de Rehabilitación mantuvieron encuentro con autoridades de la Junta Departamental. Instituto de Formación Docente presentó el libro denominado Voces Silenciadas. Voraz incendio consumió el edificio del ex Cinerex en Mercedes. Bebés al Museo reunió a Centro CAIF en el Museo Luis Alberto Solari.
0: Y abrimos este primer bloque, indicar que referentes de DINALI y el Instituto Nacional de Rehabilitación mantuvieron un encuentro con representantes de la Junta Departamental buscando generar líneas de acción apostando a la reinserción laboral de los reclusos.
2: Martín y el compañero vienen haciendo un laburo acá hace mucho tiempo de juntar a todos los actores posibles para encontrar algún tipo de solución en el camino a un tema complejo que es cárcel, calle, calle, cárcel. Esto es un paso importante. La Junta, que si bien es un organismo legislativo y contralor, tiene algo para decir y para ejecutar. Así que esto fue muy rico, Intendencia, Junta, INR y DINALI. O sea que esto es un paso más en lograr que todo lo que andemos en esto aportemos algo, porque si no, si aportamos todo algo, capaz que achicamos el tema. Si nos desangramos en cada uno en su chaclita, me parece que perdemos probabilidades. Este es un paso importante, es el laburo que ellos vienen haciendo. Nosotros simplemente de Montevideo venimos a apoyar a Martín y alguna cosita de repente aportamos de proyectos, de los vouchers de INEFOP o alguna cosa de vivienda, pero en realidad el trabajo básico lo tienen ellos. Y un acuerdo importante hoy fue el integrar a INR a las MIP. Incluso la Junta me pareció que era posible, la Junta Departamental, que también de alguna forma se integrara alguna cuestión más ejecutiva. Así que eso nos tiene recontento.
0: Por su parte, esto decía el referente departamental de DINALI, Martín Cerrillo.
3: DINALI tiene una población específica, ¿verdad?, que es personas que egresan del sistema penitenciario, y un objetivo que es la reinserción laboral de esas personas. Y en el departamento, bueno, por suerte tenemos un número interesante, más de 20 personas que están que están trabajando a través del programa, sea por convenios o por programas laborales. ¿Tá? Convenios, acá tenemos vigentes actualmente 3 convenios, uno con Intendencia, otro que está firmado a nivel nacional con OCE y otro con Correo, que Luis vino con una noticia ahí que podemos sumar a alguien más en el Correo. Y después, bueno, en el programa, a través del programa Accesos, también esos son dependencias directas de la DINALI. Y bueno, y también ayudamos a postular, por ejemplo, Uruguay Impulsa y bueno, y alguno que ha salido sorteado, que la postulación se realiza a través del programa. Yo creo que Más allá de que el número puede ser insuficiente, no me parece un número menor, más considerando el índice de desempleo que maneja el departamento. Yo qué sé, creo que se viene trabajando bien y bueno, por suerte hemos podido dar respuesta.
4: ¿Son convenios cortos o por tiempo indeterminado?
3: Bueno, los programas laborales tienen una duración de 6-7 meses en el año, que se va renovando año a año. Y los convenios son pasantías laborales con un plazo máximo de hasta 2 años. A partir de allí, la persona cumpliendo esos 2 años puede acceder al seguro de desempleo 6 meses. ¿Tá? Y participar de un convenio no le imposibilita participar de un programa. Quiere decir que quizás se queda sin trabajo, accede al seguro, lo volvemos a postular para un programa laboral y puede extenderse ese tiempo de trabajo.
4: ¿Las evaluaciones son satisfactorias?
3: Sí. Hace poco pedimos evaluaciones a Intendencia y nos estaban comentando ahí con alegría las compañeras que se encargan de ello, de que están puntuando bien, las evaluaciones han sido buenas, así que bueno, es una buena noticia para nosotros.
1: ¿Y realizando qué tipo de tareas, qué tipo de trabajos?
3: Bueno, se selecciona a la persona de acuerdo a su formación, a sus capacidades. Tenemos trabajando en el comedor de Inda, por ejemplo, una compañera que hizo varios cursos de cocina, repostería. Después tenemos haciendo tareas administrativas en un centro de barrio. Bueno, después tareas de mantenimiento, dependiendo de su formación y sus capacidades. La persona va y desempeña tareas en cuestiones que está facultada, vamos a decir, para hacer.
0: Finalizando dicho encuentro, esto decía el director del INR, Eduardo Domínguez.
5: El egreso depende también en este momento, o sea, podemos tener egresos mensuales que rondan en 20 personas, pero también tenemos ingresos, ¿no? O sea, es una población bastante fluctuante. En el caso de, como estamos en este momento tratando de incorporarnos a este sistema, más allá de que nosotros trabajamos con Dinali, en otras áreas específicas, nosotros en este momento estamos viendo la posibilidad de formar una mesa donde nos reunamos varias instituciones en la cual incluirnos y bueno, poder empezar a planificar el egreso. Nosotros trabajamos el pregreso desde la formación, ya sea educativa y laboral, pero nos falta la otra parte, que es poder continuar con ese proceso, que realmente involucrarnos con Dinali directamente para poder hacer un trabajo completo, ¿no?
1: Sigue habiendo una necesidad muy grande en materia de integración para estas personas que buscan reinsertarse a la sociedad.
5: Y la necesidad es, nosotros tenemos realidades diferentes. Una realidad es la que vive Luis en Montevideo, yo en Mercedes y Martín en Río Negro, ¿no? O sea, siempre son realidades diferentes. O sea, nosotros indudablemente que apostamos al trabajo diario, justamente es la reinserción. O sea, la autoestima, trabajamos dentro de lo que es la preparación de esa persona a la sociedad. El tema es la reincidencia. Tenemos un índice de reincidencia bastante alto.
1: ¿Qué porcentaje?
5: Y andamos capaz que en un 60-70%.
4: ¿Las razones de la reincidencia?
5: Y las razones... hoy estuvimos hablando de la situación, Calle. No profundizamos. Hay una situación que se llama puerta giratoria de la situación, Calle, donde se pierde el vínculo, sale en libertad la persona, vuelve, retoma el vínculo con la familia, lo vuelve a perder, vuelve a la situación calle y vuelve al sistema penitenciario. Es muy triste, pero es una realidad que nos aborda todos los días.
0: Son 19:13. Establecemos la primera pausa en Teleregional. Ya volvemos con más información.

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2: Continuamos informando en Teleregional, nos vamos al plano cultural, porque en la jornada de hoy el Instituto de Formación Docente realizó la presentación del libro Voces Silenciadas.
3: Hoy estamos justamente presentando el libro Voces Silenciadas entre la escuela y el trabajo infantil. Estamos haciendo este evento, esta jornada de presentación, que es un trabajo que es realizado por los estudiantes de segundo año de Magisterio Vespertino del Instituto de Formación Docente, Dr. Guillermo Rugia, y que también colabora un estudiante de profesorado también de Historia, Luján Castromán. Este libro trata sobre el tema de las infancias, el dilema entre las infancias y el trabajo infantil, de alguna manera el trabajo entre el dilema entre lo que el estudio y el trabajo. Y bueno, y se busca enfocar desde un punto de vista histórico, social, político, y se ha trabajado desde la investigación, es decir, surgió a través de un trabajo de aula, y que luego se fue de alguna manera expandiendo, se fue extendiendo, y que de alguna manera bueno también lleva a cabo a través de trabajos de investigación, de que se profundiza y que bueno se va se hace contacto con la directora del sitio patrimonial, se hace contacto también con la escuela número 3 del Anglo, se hace revisión bibliográfica y bueno, y hoy estamos presentando ese libro que busca, lo que busca es justamente rescatar la memoria y la identidad de nuestro, de una parte de esa voz que no ha sido escuchada o que ha sido pocas veces escuchada, que es la de las infancias que trabajaban en el frigorífico Libre Anglo.
2: Por su parte, la estudiante de Magisterio, Natalia Delgado, esto decía.
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5: Partimos de la unidad curricular Políticas Educativas y Ética. Y parte del trabajo que teníamos que hacer, que era de la unidad curricular, era sobre el Anglo, y a nosotros como grupo nos surgió la interrogante de qué pasaba. Si bien conocemos la historia del Anglo y lo importante que fue a nivel industrial y como fuente laboral, no sabíamos qué había pasado con esos niños que se escuchaba el relato de que trabajaban en el Anglo. Porque hay muchos relatos orales, pero no hay evidencia, digamos, escrita sobre esas historias. Y qué vínculo había con la escuela, ¿no? Porque nosotros, futuros maestros, pensábamos eso. Si bien la ley el derecho a la educación está ya desde 1877, que la escuela es pública, gratuita y obligatoria, la población no estaba alfabetizada. Entonces, en el marco de esa realidad es que quisimos investigar qué pasaba con esos niños, si es real que existía un trabajo infantil dentro de la fábrica y constatar evidencia, porque sin evidencia, o sea, todo queda en lo oral. Y como sabemos, el papel, dejar registro, es importante. Entonces, empezamos a investigar, como dijo Jorge, seguimos como las pistas de esos relatos, la escuela 3, que perteneció al Anglo, visitamos el Anglo para ver los archivos, ahí encontramos evidencia fotográfica y también las fichas de los trabajadores. Y en la escuela 3 encontramos la documentación del libro de matrícula, que también hace un registro muy minucioso sobre esos niños inscriptos, donde se detalla la nacionalidad, el grado de escolaridad, y todos los datos estaban estrechamente vinculados con el frigorífico. Entonces ahí pudimos evidenciar que esos relatos orales eran realmente un hecho, habían sucedido. Entonces, ¿qué pasaba con la educación? Fue nuestra pregunta de por qué esos niños trabajaban y no estaban en la escuela, o los que estaban en la escuela terminaban desertando, y en base a eso fue que construimos la
4: investigación. 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
2: Y seguimos en tema porque la presentación y la realización de este trabajo de investigación fue posible también gracias al apoyo del docente Daniel Naum.
6: Editar un libro no es una cuestión sencilla de decidir, hay que ver varias cosas y entre una de ellas o dos de ellas, quizá dos de las más importantes que uno puede establecer, es cuando llega el material base, digamos el original con el que el editor va a trabajar, ve cómo está construido y por otro lado la temática. Las dos fueron fascinantes para mí desde el primer momento. Voy a hablar primero de cómo estaba construido y vi una prolijidad absoluta en la investigación con pautas muy claras en cuanto a la exposición del material y de los elementos investigados. Y por otro, que fue lo que obviamente más sedujo en la publicación de este libro, fue la temática, ni que hablar, ¿verdad? Esto en segundo lugar creo que merece alguna exposición un poquito más extensa y que los compañeros ya han referido a ella, ¿no? La tensión que se crea entre la necesidad económica de la familia, ¿no? De que el niño tenga que aportar para poder sostener la comida diaria y la necesidad de aprender como una forma de insertarse socialmente, es lo más sobresaliente que tiene la investigación porque genera, insisto, una tensión que no se resuelve, ¿no? Esa cuestión sí está muy bien visto por el grupo que investiga. No es una cuestión que tengamos que verlo con la moralidad de el presente, sino si lo sacamos del contexto, pierde total veracidad lo que se está investigando.
2: Tenemos que establecer una nueva pausa en Teleregional. Al regreso de la misma hay más información.

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18: Seguimos repasando más noticias en Teleregional y para abrir este tercer bloque nos vamos a la ciudad de Mercedes. Allí un voraz incendio consumió gran parte de la estructura del edificio del ex Cinerex.
19: Ayer sobre las horas 00005 recibimos un llamado sobre un posible incendio en lo que es el ex Cinerex. A las 08 horas estábamos presentes acá en el lugar, dando como resultado el fuego generalizado, una afectación en las tres plantas, por lo que se procedió a hacer una evacuación completa de lo que es el Hotel Brisas de Luz, que está pegado. Se evacuaron 45 personas el día de ayer. Y de inmediato los bomberos de Mercedes solicitaron el apoyo del personal de una dotación de Fray Bento, los cuales se hicieron presentes en el lugar. Las tareas fueron bastante complicadas, dada primero la gran carga de fuego que teníamos en el lugar y segundo el colapso estructural que dejó que el foco principal quedara debajo de los escombros, haciendo que el trabajo sea un poco más complicado de lo habitual.
20: ¿Se desplomó el techo en un momento?
19: Sí, al arribo de los bomberos ya había habido colapso de la mayoría de lo que es el techo, y la afectación era de las tres plantas. Mientras estábamos realizando las tareas de extinción, se realizó un colapso de la tercera y la segunda planta, y la totalidad del techo. Lo que pudimos hacer e intentamos hacer fue realizar un control perimetral para evitar la propagación hacia viviendas y edificaciones linderas, dando como resultado únicamente el fuego afectara solamente el sitio.
21: Igualmente, ¿cómo quedó la estructura ahora?
20: Bien, ¿hay riesgo de derrumbe?
19: En este momento aún estamos trabajando, estamos en tarea de remoción, enfriamiento, estamos esperando que venga personal de IDS, de bomberos, que es pericia de bomberos, desde Montevideo, para realizar las pericias correspondientes. Como continuamos trabajando, obviamente la temperatura afectó lo que es la estructura y bueno, de momento estamos dando como riesgo de derrumbe o focos que hay en el interior.
18: Jefe de bomberos de Fray Bento, el oficial Facundo Correa, indicó que se trataba de un edificio en desuso.
19: Estaba en desuso, si bien estaba cerrado. cerrado, tenía las puertas de ingreso, estaban violentadas en algún momento, no necesariamente previo al incendio. Sí sabemos que son asiduos las personas sin hogar que vienen a pernotar acá. Y bueno, de momento no descartamos la intencionalidad. No la descartamos, pero vamos a hacer la pericia correspondiente para dar con el inicio del foco.
21: Oficial, ¿se sabe dónde habría comenzado el foco principal o dónde estaría?
19: De momento, dada la carga de fuego y dada el gran foco que teníamos, no podemos estimarlo de forma precisa. Por eso es que estamos y solicitamos el apoyo del personal de IDS de Montevideo.
21: Pero hay que estar en continua atención, porque hace un ratito hubo ahí unas llamas que aparecieron como que se reaviva en algunos lugares.
19: Exactamente, se debe a la cantidad de material de escombros que cayeron y el fuego que está acumulado en el fondo de lo que es los escombros caídos.
0: Y la calle estará cortada por lo que se ve un buen tiempo, ¿no?
19: La calle de momento vamos a mantenerla cortada para que los bomberos puedan trabajar de forma segura. Vamos a hacer recorridas periódicas y vamos a tener un piquete de vigilancia en el lugar para preservar la escena, para que el origen del incendio pueda ser determinado con mejor precisión.
18: Una nueva pausa en este informativo. Ya volvemos con más información.

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0: Abrimos un nuevo bloque en Teleregional. Novedades ahora del panorama policial.
1: Zona Operacional 1, Seccional Primera Fray Bentos, hurto de bicicleta. En la pasada jornada se recibió denuncia de hurto de una bicicleta marca GT, color blanco y azul, manifestando la dueña que la habrían sustraído de un apartamento que oficia de garage para bicicletas y motos en su edificio. Agrega que las cubiertas tienen detalle en color blanco, avaluando en la suma de 9.000 pesos uruguayos. Se investiga el hecho. Zona Operacional 1, Seccional Segunda Fray Bentos, accidente de trabajo. En horas de la tarde se recibió llamado a la línea de emergencia 911 solicitando presencia policial por un accidente donde un masculino estaría posiblemente con la pierna fracturada. Una vez en el lugar, se da con la víctima de sexo masculino de 57 años con aparente fractura de tobillo derecho, por lo que se solicita emergencia móvil al lugar, concurriendo UMET, trasladando al masculino a nosocomio local para su mejor atención. Según datos recabados, la persona se encontraba trabajando, desempeñando tareas como encargado de cuadrilla del plan Juntos y al manipular un tronco de unos 2 metros de largo y 50 centímetros de diámetro aproximadamente, el mismo tropieza, lo que provoca la lesión. Se realizaron los registros pertinentes de policía científica en el lugar.
0: Vamos ahora con otros temas. Actividades que se desarrollaron en la tarde de hoy, en la cual participaron los centros CAIF de nuestra ciudad, llegando y recorriendo el Museo Luis Alberto Solari.
2: Bebés al Museo, acercando la cultura a la primera infancia, es una actividad que estamos haciendo en conjunto con la Mesa de Primera Infancia, acá en el Museo Solari. Bueno, son muchas instituciones las que se están juntando hoy para celebrar a la primera infancia y para acercarle desde otro lugar la cultura a estos bebés. Bien, entre las instituciones que estamos acá está el Departamento de Cultura de la Intendencia de Río Negro, también está INAU, está Crece Contigo del Ministerio de Desarrollo Social, y bueno, están prácticamente todos los CAIF de la ciudad.
3: ¿Cómo nace un poco la idea y cuál es el objetivo?
2: Bueno, contarles que esta idea parte de la Mesa de Primera Infancia, que se acerca al museo buscando el intercambio cultural, especialmente acá en el Solari, con la primera infancia. Ante esta inquietud, bueno, nosotros al principio nos preguntamos cómo acercar a Solari a la primera infancia, y bueno, las juntanzas son todo, nos juntamos con los diferentes CAIF, con INAU, con Crece Contigo, y esto nos permitió generar la actividad de hoy, en la cual vamos a experimentar, ¿tá?, con colores, con texturas y con eje principal en los animales, tomando esta temática de Luis Alberto Solari, de las máscaras y los animales. Bien, vamos a llevarla, a transportarla a la primera infancia, a través de diferentes estaciones, las cuales van a ir rotando, vamos a experimentar, bueno, estas diferentes actuaciones. Como les decía, va a haber pintura, también va a haber teatro de títeres por parte de la biblioteca de acá en la localidad. Bueno, va a haber pintura también por parte del IFD y de los CAIF, una sala sensorial, una sala de lectura. Y bueno, y vamos a culminar también con el Cuarteto de Cultura, con música y bueno, también con todas las instituciones que nos acompañan cantando diferentes canciones.
0: Oportunidad también dialogamos con el director departamental de INAU, el licenciado Pablo Ferreira.
4: Sí, toda una novedad, un proyecto nuevo, interesante, que tiene mucha frescura, está muy interesante en realidad. Surge de la Mesa de Primera Infancia, un espacio que tenemos en la ciudad de trabajo entre los centros CAIF, Centro CAPI, Guardería de los Conejitos, intentando, bueno, generar algunas actividades diferentes. Y en este caso surgió una iniciativa en esta mesa de poder apropiarse los espacios públicos, propuestas culturales de la ciudad. Y la primera instancia que tenemos en el mes del bebé es esta visita al museo para familiarizar a las familias también con esta propuesta cultural. que prendió en la familia. Tenemos una muy buena asistencia de equipos, madres, padres, familiares, niños, recorriendo el museo, haciendo algunas actividades artísticas. Y la verdad que muy contento, es una actividad novedosa, pero que recibió el acompañamiento de la familia, que es el objetivo.
3: ¿Cuántos CAIF están participando?
4: Todo de la ciudad, más CAPI, más Guardería de los Conejitos, que también estamos trabajando en conjunto con un centro privado, como una novedad, y un espacio institucional como es la Mesa de Primera Infancia, que empezó con, que este año tomó como una vitalidad nueva y con proyectos desafiantes. Así que contentos de que esto se lleve adelante.
3: ¿La idea que sea el puntapié inicial de actividades similares?
4: Sí, la idea que sea puntapié inicial para actividades que involucren también lo interinstitucional, el acceso a la ciudad, a los espacios públicos, a las propuestas culturales que tiene nuestra ciudad, el departamento. El museo es uno de ellos, pero vamos a seguir recorriendo y apropiándonos de los espacios de la ciudad, que son muy bonitos, y que necesitamos también que las familias conozcan lugares que al final muchas veces los tenemos, pero no son muy visitados. La dirección del museo inmediatamente nos apoyó en la idea, nos abrió sus puertas y estamos ahora invadiéndolos.
0: ...19:56, nos vamos a la última pausa y ya venimos para el tramo final.

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Muy buenas tardes, ¿cómo estamos por allí? Acá estamos nuevamente juntos para compartir una nueva edición de La Vida es Bella. Gracias por elegir nuestra compañía, por permitirnos en cada tarde entrar también, al menos por un ratito, en tu hogar. Mucha música para disfrutar desde ahora, por un rato, vías de comunicación que se abren, no hay ni que decirlo, pero por si acaso 098-89-4683, así que arrancando acá.

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Yo a veces les pregunto qué tal les parece la selección musical y es lindo cuando me dicen, uy, qué tema pusiste, me hizo provocar algo especial. Y es tal cual, ¿no? Hay canciones que tienen algo especial, como que apenas comienzan a sonar, nos cambian el estado de ánimo. Y bueno, justamente de eso se trata también este espacio, ¿no? Al menos por un rato, de acompañarte con música que te haga sentir bien. Y seguimos recorriendo diferentes estilos, diferentes épocas, siempre buscando esos temas que nos dan ganas de subir un poquito más el volumen.

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1: Es grato saber que hacemos volar la imaginación por allí. 098 89 46 83. Ahí está.

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Ahora sí, pasamos por Anda, seguimos con canciones que recorren el mundo.

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2: Es la hora 13, 26 minutos.
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como que es una frase trillada, porque la digo cada vez que arranco la semana. Pero arrancamos el lunes, cuesta un poquito, después que zafamos el lunes, los días se van volando. ¿Te pasa eso? Ah, ¿viste que no estoy tan equivocada? Bueno, con el volumen acomodé, acá seguimos. Acá seguimos con alguna que otra canción que te gusta, alguna que sí, alguna que no, una pizca de rock, música latina, música anglo. 2x3 me llamo música urbana también. Algo de lo que tiene que ver con esa mezcolanza de tropical que se está imponiendo. Vamos y venimos por el tiempo. Y hablando de canciones que invitan a cantar, ahora llega otro tema ideal para subir un poquito el volumen.

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¿Cómo están esas energías por allí? ¿Cómo andan mis fieles escuchas? De punta a punta, desde el Anglo hasta el barrio Laureles. ¿Cómo estamos en esta jornada? Acá vamos y venimos por los idiomas, en cuanto a la música, ¿no? Y los lindos consejos también. 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
8: Para aquellos que quieren pocas palabras y mucha música, bueno, dale, ponemos a esta hora. Y la música siempre encuentra un momento para nosotros. Cuando estamos felices, cuando estamos nostálgicos, cuando queremos festejar, simplemente cuando necesitamos un poco de compañía, esa es la idea también del programa. O sea que ahora a disfrutar a pleno de esta canción que puede decir cosas que a veces nosotros no sabemos cómo expresar. A ver si te gusta.

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3: Actividades, en este caso centros CAIF, se hicieron presentes en el Museo Luis Alberto Solari para participar de una jornada de intercambio y de interacción con diferentes estaciones de juego que se montaron en el lugar. Estuvimos en el lugar, dialogamos con el director departamental de INAHUE, el licenciado Pablo Ferreira.
4: Sí, toda una novedad, un proyecto nuevo, interesante, que tiene mucha frescura, está muy interesante en realidad. Surge de la Mesa de Primera Infancia, un espacio que tenemos en la ciudad de trabajo entre los centros CAIF, Centro CAPI, Guardería Los Conejitos, intentando generar algunas actividades diferentes. Y en este caso surgió una iniciativa en esta mesa de poder apropiarse los espacios públicos, propuestas culturales de la ciudad. Y la primera instancia que tenemos en el mes del bebé es esta visita al museo para familiarizar a las familias también con esta propuesta cultural que prendió en las familias. Tenemos una muy buena asistencia de equipos, madres, padres, familiares, niños, recorriendo el museo, haciendo algunas actividades artísticas. Y la verdad que muy contento, es una actividad novedosa, pero que recibió el acompañamiento de la familia, que es el objetivo.
3: ¿Cuántos CAIF están participando?
4: Todo de la ciudad, más CAPI, más Guardería de los Conejitos, que también estamos trabajando en conjunto con un centro privado, como una novedad, y un espacio institucional como es la Mesa de Primera Infancia, que empezó con, que este año tomó como una vitalidad nueva y con proyectos desafiantes. Así que contentos de que esto se lleve adelante.
3: ¿La idea es que sea el puntapié inicial de las actividades similares?
4: Sí, la idea es que sea puntapié inicial para actividades que involucren también lo interinstitucional, el acceso a la ciudad, a los espacios públicos, a las propuestas culturales que tiene nuestra ciudad, el departamento. El museo es uno de ellos, pero vamos a seguir recorriendo y apropiándonos de los espacios de la ciudad, que son muy bonitos, y que necesitamos también que las familias conozcan lugares que al final muchas veces los tenemos, pero no son muy visitados. La dirección del museo inmediatamente nos apoyó en la idea, nos abrió sus puertas y estamos ahora invadiéndolos.
3: Litoral Informa volverá con más noticias en 60 minutos.
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2: Es la hora 13:57 minutos.
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Están pañales aún esta tarde, algunos mirando el reloj por allí. Bueno, un saludo muy especial para los que están trabajando en la parte de salud, aquellos que están en las oficinas. ¿Dónde estás vos a esta hora? Sabemos que muchas veces una buena canción hace que las horas pasen un poquito más rápido. ¿Viste? Por eso le pongo más música a las tardes de La Vida es Bella.

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¿Venimos bien hasta ahora? ¿Sí? ¿Cómo andamos hoy? No sé si les pregunté. ¿Andamos bien hoy? ¿Más o menos? Bueno, dale, vamos arriba. Disfruta de este rato, que te lo regalo yo. A pesar de todo, la vida es bella. Pero bueno, hay que disfrutar también. 098-89-46-83 para interactuar. Si me querés contar qué estás haciendo, cómo viene esta semana. Nosotros por acá es increíble. Subimos, bajamos las revoluciones, vamos y venimos por lo que tiene que ver el mundo de la música. Después de una canción más tranquila, bueno, como que a veces necesitamos también algo que nos devuelva la energía. Y justamente eso tratamos de elegir para vos en cada tarde.

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2: Es la hora 14, 26 minutos.
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Dicen que renovarse es vivir, hay que renovarse un poco en los medios de comunicación. En eso estamos, tratando de cambiar un poco sin perder la esencia del programa que se ha mantenido durante años también y por algo será, ¿no? 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

0: tiempo.
1: Ay, es increíble. A mí me parece que el tiempo se pasa volando. Es que estamos llegando también a los últimos minutos de esta tarde de La Vida es Bella. Pero antes de despedirnos, todavía tenemos algunas canciones para compartir. O sea que la radio te sigue acompañando con una pizca más de música a esta hora.

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Ahora sí, hasta acá llegamos por hoy. Fue un verdadero placer, como siempre, compartir esta tarde con vos del otro lado. Más que nunca a través de la música. ¿Les gustó la selección de hoy? ¿Sí? ¿A vos no? Bueno, mañana intentaremos hacer mejor las cosas. Que tengas una excelente tarde y nos encontramos en la próxima. No te olvides, aunque cueste sonreír, nunca dejes de hacerlo. Porque a pesar de todo, la vida es bella. ¡Chao!

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2: Recorremos la región, un incendio de importantes dimensiones en el edificio del ex cine Rex, la ciudad de Mercedes, requirió la intervención de varias unidades, entre ellas el destacamento de la ciudad de Fray Bentos. Vamos a compartir la palabra del jefe de bomberos de nuestra ciudad, el oficial Facundo Correa.
3: Ayer sobre las horas 00005, recibimos un llamado sobre un posible incendio en lo que es el ex cine Rex. A las 08 horas estábamos presentes acá en el lugar, dando como resultado el fuego generalizado, una afectación en las tres plantas, por lo que se procedió a hacer una evacuación completa de lo que es el Hotel Brisas de Luz, que está pegado. Se evacuaron 45 personas el día de ayer. Y de inmediato los bomberos de Mercedes solicitaron el apoyo del personal de una dotación de Fray Bentos, los cuales se hicieron presentes en el lugar. Las tareas fueron bastante complicadas, dada primero la gran carga de fuego que teníamos en el lugar y segundo el colapso estructural que dejó que el foco principal quedara debajo de los escombros, haciendo que el trabajo sea un poco más complicado de lo habitual.
4: ¿Se desplomó el techo en un momento?
3: Sí, al arribo de los bomberos ya había habido colapso de la mayoría de lo que es el techo, y la afectación era de las tres plantas. Mientras estábamos realizando las tareas de extinción, se realizó un colapso de la tercera y la segunda planta, y la totalidad del techo. Lo que pudimos hacer e intentamos hacer fue realizar un control perimetral para evitar la propagación hacia viviendas y edificaciones linderas, dando como resultado únicamente que el fuego afectara solamente el sitio.
5: Igualmente, ¿cómo quedó la estructura ahora?
4: Bien, ¿hay riesgo de derrumbe?
3: En este momento aún estamos trabajando, estamos en tarea de remoción, enfriamiento, estamos esperando que venga personal de IDS, de bomberos, que es pericia de bomberos, desde Montevideo, para realizar las pericias correspondientes. Como continuamos trabajando, obviamente la temperatura afectó lo que es la estructura y bueno, de momento estamos dando como riesgo de derrumbe o focos que hay en el interior.
2: Litoral Informa volverá con más noticias en 60 minutos.
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8: Es la hora 14, 56 minutos.
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0: Es la hora 15, 5 minutos.
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2: Es la hora 15, 23 minutos.
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0: Es la hora 15, 34 minutos.
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2: Continuamos informando en Radio Litoral. Referentes de DINALI, la Dirección Nacional del Liberado, y el Instituto Nacional de Rehabilitación mantuvieron un encuentro con representantes de la Junta Departamental con el objetivo de comenzar a trazar líneas de acción para la reinserción laboral de los reclusos. Vamos a escuchar la palabra del director del INR, Eduardo Domínguez. Esto decía.
3: El egreso depende también en este momento, o sea, podemos tener egresos mensuales que rondan en 20 personas, pero también tenemos ingresos, ¿no? O sea, es una población bastante fluctuante. En el caso de, como estamos en este momento tratando de, bueno, de incorporarnos a este sistema, más allá de que nosotros trabajamos con DINALI, en otras áreas específicas, nosotros en este momento estamos viendo la posibilidad de formar una mesa donde nos reunamos varias instituciones en la cual incluirnos y bueno, poder empezar a planificar el egreso. Nosotros trabajamos el pregreso desde la formación, ya sea educativa y laboral, pero nos falta la otra parte, que es poder continuar con ese proceso, que realmente involucrarnos con DINALI directamente para poder hacer un trabajo completo, ¿no?
2: Sigue habiendo una necesidad muy grande en materia de integración para estas personas que buscan reinsertarse a la sociedad.
3: Y la necesidad, nosotros tenemos realidades diferentes. Una realidad es la que vive Luis en Montevideo, yo en Mercedes y Martín en Río Negro, ¿no? O sea, siempre son realidades diferentes. O sea, nosotros indudablemente que apostamos al trabajo diario, justamente la reinserción. O sea, la autoestima, trabajamos dentro de lo que es la preparación de esa persona a la sociedad. El tema es la reincidencia. Tenemos un índice de reincidencia bastante alto.
2: ¿Qué porcentaje?
3: Y andamos capaz que en un 60-70%.
4: ¿Las razones de la reincidencia?
3: Y las razones... hoy estuvimos hablando de la situación, Calle. No profundizamos. Hay una situación que se llama puerta giratoria de la situación, Calle, donde se pierde el vínculo, sale en libertad la persona, retoma el vínculo con la familia, lo vuelve a perder, vuelve a situación calle y vuelve al sistema penitenciario. Es muy triste, pero es una realidad que nos aborda todos los días.
2: Litoral Informa volverá con más noticias en 60 minutos.
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7: Es la hora 16. 4 minutos.
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0: Es la hora 16, 15 minutos.
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2: Es la hora 16:30.
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0: Es la hora 16, 41 minutos.
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0: Trabajando bien y bueno, por suerte hemos podido dar respuesta.
1: ¿Son convenios cortos o por tiempo indeterminado?
0: Bueno, los programas laborales tienen una duración de 6-7 meses en el año, que se va renovando año a año. Y los convenios son pasantías laborales con un plazo máximo de hasta 2 años. A partir de allí, la persona cumpliendo esos 2 años puede acceder al seguro de desempleo 6 meses, ¿está? Y participar de un convenio no le imposibilita participar de un programa. Quiere decir que quizás se queda sin trabajo, accede al seguro, lo volvemos a postular para un programa laboral y puede extenderse ese tiempo de trabajo.
1: ¿Las evaluaciones son satisfactorias?
0: Sí. Hace poco pedimos evaluaciones a Intendencia y nos estaban comentando ahí con alegría las compañeras que se encargan de ello, de que están puntuando bien, las evaluaciones han sido buenas, así que bueno, es una buena noticia para nosotros.
2: ¿Y realizando qué tipo de tareas, qué tipo de trabajos?
0: Bueno, se selecciona a la persona de acuerdo a su formación, a sus capacidades. Tenemos trabajando en el comedor de INDA, por ejemplo, una compañera que hizo varios cursos de cocina, repostería. Después tenemos haciendo tareas administrativas en un centro de barrio. Después tareas de mantenimiento. Dependiendo de su formación y sus capacidades, la persona va y desempeña tareas en cuestiones que está facultada, vamos a decir, para hacer.
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7: Es la hora 17, 4 minutos.
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0: Es la hora 17:31 minutos.
1: Temperatura 17 grados. Humedad 83%.
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2: Continuamos informando en Radio Litoral. Compartimos ahora novedades del panorama policial.
3: Zona Operacional 1, Seccional Primera Fray Bentos, hurto de bicicleta. En la pasada jornada se recibió denuncia de hurto de una bicicleta marca GT, color blanco y azul, manifestando la dueña que la habrían sustraído de un apartamento que oficia de garage para bicicletas y motos en su edificio. Agrega que las cubiertas tienen detalle en color blanco, avaluando la suma de 9.000 pesos uruguayos. Se investiga el hecho. Zona Operacional 1, Seccional Segunda Fray Bentos, accidente de trabajo. En horas de la tarde se recibió llamado a la línea de emergencia 911 solicitando presencia policial por un accidente donde un masculino estaría posiblemente con la pierna fracturada. Una vez en el lugar, se da con la víctima de sexo masculino de 57 años con aparente fractura de tobillo derecho, por lo que se solicita emergencia móvil al lugar, concurriendo UMET, trasladando al masculino a nosocomio local para su mejor atención. Según datos recabados, la persona se encontraba trabajando, desempeñando tareas como encargado de cuadrilla del plan Juntos y al manipular un tronco de unos 2 metros de largo y 50 centímetros de diámetro aproximadamente, el mismo tropieza, lo que provoca la lesión. Se realizaron los registros pertinentes de policía científica en el lugar.
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6: Es la hora 18.
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0: Financial Times, los responsables europeos habrían rechazado la propuesta que traían los emisarios estadounidenses Steve Witkoff y Jared Kushner.
1: Esta mañana la red de satélites para uso militar Starshield, desarrollada por el consorcio SpaceX del magnate Elon Musk, fue plenamente restablecida en Ucrania un día después de esas restricciones sufridas por este servicio esencial. Para el ejército ucraniano. Emiliano García Coso es experto, profesor de asuntos europeos en la Universidad de Comillas, ICADE, Madrid.
2: Es clave para la propia supervivencia de Ucrania que la administración Trump dé un paso atrás y que vuelva otra vez a permitir la operatividad completa del sistema Starshield, porque es clave ya no para defenderse, sino para proteger a la propia población ucraniana, porque si no, no tienen capacidad para avisar con unos 10 minutos de antelación ante los bombardeos, la campaña de bombardeo masiva iniciada por el señor Putin, porque si no, la población ucraniana va a sufrir más de lo que ya ha sufrido.
1: Vía red social, como dicho, Volodymyr Zelensky reclamaba esta mañana honestidad a sus aliados en la guerra contra Ucrania, pidiendo a Estados Unidos que, comillas, no se incline, no se sitúe del lado del agresor. En este contexto, en aguas de Rumania, Mar Negro, un carguero de químicos anclado se incendiaba. 12 tripulantes se encuentran todavía desaparecidos, explicó el presidente rumano Nicu Sordan, menos de 24 horas después de que otro carguero se incendiara también en aguas de la desembocadura del río Danubio, en el Mar Negro, sin, esta vez, pérdidas humanas.
3: Evident că sunt niște încercări ale Rusiei de a... No, numai România.
1: Claramente Rusia trata de desestabilizar a Rumania como a Bulgaria, países del flanco oriental de la OTAN, para que disminuya su apoyo a Ucrania. No sucederá, declaró el presidente rumano Nicu Sordan, que confirmó que los ataques de drones en el Mar Negro contra barcos y comerciales se pueden atribuir a Rusia. Rumania comparte más de 600 kilómetros de frontera con Ucrania. Y en relación con la seguridad aquí en Europa, dirección Oslo, donde el Fondo Soberano Noruego, el mayor del mundo, debería modificar sus reglas éticas para invertir en los grandes grupos del sector de la defensa. Paula Estañol.
4: Los productores de armas nucleares quedarían excluidos a menos de que se trate de una empresa basada en un estado dotado del arma nuclear en conformidad con el Tratado de No Proliferación de Armas Nucleares y Aliado de Noruega, de tal manera que varias empresas de armamento británicas, francesas y estadounidenses podrían ser reintegradas en el Fondo Soberano Noruego, el mayor del mundo, con más de 2 billones de euros de activos y participaciones en más de 7.000 empresas del mundo. Jens Stoltenberg, actual ministro noruego de Finanzas y ex jefe de la OTAN, invoca la paradoja de que el fondo no pueda todavía invertir en empresas susceptibles de ser determinantes para la seguridad de Noruega, en momentos en que Rusia multiplica sus amenazas y cuando Oslo depende del paraguas nuclear de la OTAN.
1: Y en Europa, tercer día consecutivo de protestas, enfrentamientos con antidisturbios en las calles de Tirana, la capital de Albania. Miles de estudiantes reclaman la reforma del sistema universitario, a lo que se agregan las demandas de dimisión del primer ministro Edi Rama en el poder desde 2013 y al que los manifestantes acusan de corrupción. Primera jornada en Bruselas de la cumbre de dirigentes europeos, cita destinada a debatir los medios para frenar las exportaciones chinas, el aumento de los precios de la energía, por ejemplo, o el presupuesto plurianual del bloque. Tradicionalmente el punto más delicado, divisorio y turbulento de estas reuniones, de ese paquete, depende, por ejemplo, la ayuda europea para Ucrania. Madrid.
5: No estamos de acuerdo con la propuesta que ahora mismo hay encima de la mesa sobre el presupuesto comunitario. Estamos con una propuesta claramente insuficiente, más cercana al 1% que al 2% de la renta nacional bruta.
1: Ni asumible ni aceptable, precisaba el gobernante español Pedro Sánchez al llegar esta mañana a la Comisión Europea. Precisiones ahora desde la capital belga, RFI, Ana Lázaro.
6: Alemania encabeza el grupo de los llamados frugales que quieren contener el gasto, es decir, reducir el monto total del presupuesto. El canciller Friedrich Merz apuesta por destinar el dinero a la defensa europea y también a la mejora de la competitividad del sector industrial. Su posición se sitúa a mucha distancia de los llamados países de la cohesión, que insisten en mantener un presupuesto ambicioso. Las negociaciones se presentan difíciles y en esta batalla París quiere jugar el papel de país bisagra. El presidente Emmanuel Macron insiste en la necesidad de seguir financiando las políticas tradicionales de la Unión Europea y esto pasa por destinar una partida significativa a la política agrícola común y también a los fondos que permiten reducir las desigualdades económicas entre las diferentes regiones.
1: Fondos Europeos de Desarrollo Regional federan a Lázaro RFI desde Bruselas. Del resto de la actualidad en Europa, más al norte en Estocolmo.
7: Omröstningen har utfallit med 99 ja-röster och 248 nej-röster.
1: 248 votos en contra, 99 a favor. El Riksdag, Parlamento sueco, rechazó la propuesta de la jefa de los socialdemócratas, Magdalena Andersson, para formar un gobierno minoritario, prolongando así un periodo de incertidumbre sobre la identidad del próximo jefe del Ejecutivo sueco. En redacción, Aida Palau.
8: Solo su partido, los socialdemócratas, votaron a favor de Magdalena Andersson, pero sus aliados del partido de centro, el de medio ambiente y el de izquierda, le dieron la espalda. También votaron en contra, como era de esperar, la coalición de centro-derecha saliente y el ultraderechista Demócratas de Suecia. Andersson ganó las elecciones legislativas el pasado 13 de septiembre, pero las negociaciones con sus aliados para formar un nuevo gobierno se estancaron por las discrepancias entre sus socios. Y es que los de centro no quieren que la izquierda tenga ministerios propios en el Ejecutivo. Y si no tienen ministerios, pues los excomunistas, así como los ecologistas, se niegan a respaldar un gobierno de Andersson. La ley sueca prevé 4 votaciones. Si a la cuarta no hay gobierno, se volverán a convocar elecciones en un panorama político muy fragmentado.
1: En Israel, a 12 días del voto, el ex jefe del ejército Gadi Eisenkot, principal rival del primer ministro Netanyahu, se comprometía en derrotar al Hamás palestino de Gaza en 18 meses si se imponen las legislativas y es nombrado en su lugar, lo que en la actualidad no arrojan del todo las encuestas. Informa Ana María Ospina.
9: El ex jefe del ejército israelí afirmó que alcanzaría ese objetivo aplicando el plan para Gaza del presidente Trump, o bien con operaciones militares destinadas a destruir la rama militar del movimiento. Eisenkot acusó de paso al primer ministro Netanyahu de rotundo fracaso en Gaza, donde Hamas sigue militarmente activo. Fundador el año pasado de la formación política Yashar, honesto en hebreo, Eisenkot reiteró que en caso de victoria instalaría una comisión de investigación para determinar eventuales responsabilidades de Netanyahu y de su gobierno en las fallas de seguridad reveladas por las masacres del 7 de octubre de 2023.
1: Siria, anunciada la captura del principal sospechoso de la masacre de 250 civiles ocurrida en mayo 2013 en Banias, en los albores de la guerra civil. Ali Kayali estaba al frente de un grupo paramilitar que combatía junto a las tropas de Bashar el-Assad. Y más al este, la rebelión Houthi disparó varios misiles contra la sede del gobierno yemenita, reconocido por la comunidad internacional. Su sede situada en Adén, el puerto, causando al menos 4 muertos en Riad, Arabia Saudita. El portavoz de la coalición dirigida por el reino turco al-Malki acusó a la rebelión yemenita de haber bombardeado el aeropuerto de Riad, la capital saudita, en 20 ocasiones con 8 misiles, decenas de drones a lo largo del mes de octubre. Y el vicecanciller saudita Rayed Krimli afirmó que la reciente escalada bélica Houthi, sin precedentes desde el inicio de la guerra civil en 2014, es promovida por Irán. Por último, India debería imponerse en 2027 como la cuarta economía mundial, suplantando a Japón, que caería al sexto rango por detrás de Reino Unido y por delante de Francia. Proyección del FMI, informa Mauricio Latorre.
10: Japón conservaría en 2026 su rango de cuarta economía del mundo por PIB por detrás de Estados Unidos, China y Alemania. Pero en 2027, India debería convertirse en cuarta potencia económica mundial con un PIB superior a los 4.500.000 millones de dólares. El Departamento Asia-Pacífico del FMI subraya la fortaleza de la economía india con una previsión de crecimiento del 7% este año y el siguiente, gracias a una fuerte demanda interna, un sólido sector de servicios, una prudencia presupuestaria bien anclada y además importantes inversiones tecnológicas.
1: Esto es todo por el momento en cuanto a la actualidad internacional. Regreso aquí a Francia.
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1: Donde la inflación alcanza el 3,1% interanual, un incremento debido sobre todo a los precios de la energía. Es un nivel que no se alcanzaba desde enero 2024. Informa a continuación de Paola Ariza.
12: Uno no se da cuenta, pero si hiciésemos el cálculo, nos asustaríamos. Está claro que el costo de la vida es cada vez más caro.
4: Cedric tiene 52 años y dice sentirse totalmente afectado por el aumento de los precios, que según él, no viene de este año, sino desde la época de la pandemia.
12: Todo lo que es carne molida, por ejemplo, el precio es el doble. Está a 20 euros, mientras que antes se compraba a 10 euros.
4: Matthew, de 30 años, opina lo mismo y lamenta que los precios aumenten, pero no los salarios.
0: Hoy estamos frente a un problema de poder de compra con el alza de precios e intentamos frenarlo, pero es difícil. Cuesta mucho llegar bien a fin de mes. En todo lo que es productos de aseo buscamos lo más barato, mientras antes buscábamos calidad. Hoy compramos lo que cueste más barato.
4: De su parte, Monique, de 55 años, dice elegir muy bien el tipo de supermercado al que va.
13: Vengo a este supermercado porque es tan caro en los demás sitios. Aquí los precios están más asequibles. Todo es tan caro, las verduras, las frutas, todo. Yo compro igual, pero soy cuidadosa, no desperdicio.
4: Manon es una joven que acaba de salir de la casa de sus padres y aunque no tiene muy claro si los precios han aumentado, al igual que Monique, identifica el supermercado más asequible.
14: Yo hago mis compras sola desde hace muy poco, entonces antes yo no ponía cuidado, pero intento ir a establecimientos donde es más barato en relación a otros. Es verdad que me fijo mucho en eso.
4: Estos compradores no supieron decir exactamente cuánto dinero de más gastan cada mes, pues afirman que se trata de productos de primera necesidad y así los precios aumenten, no tienen otra opción que comprarlos y adaptarse de una marca a otra.
1: Reportaje de Paula Ariza, RFI. Esto es todo por el momento en cuanto a la información. Cita con las Américas a las 23 horas GMT. Con la reducción del horario laboral a 12 días de las elecciones en Brasil, segunda vuelta, con escala también en Costa Rica, que inaugura un penal inspirado del modelo salvadoreño, y con otra escala en Nueva York, donde Nicolás Maduro y su esposa se declaran ante un tribunal no culpables de cargo de tortura en esa jurisdicción del sur de Manhattan. Nueva York ya está. Se puede agregar que la escritora chilena Isabel Allende acaba de conquistar el premio Planeta de Novela 2026. Segunda y última parte.
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1: La extensa red de centros de talasoterapia aquí en Francia, donde es una terapia pionera. Ivonne Sánchez.

0: desde la antigüedad y en muchos lugares del mundo, se cree que el mar tiene el poder de dar energía, además de otras virtudes terapéuticas. En 1865 fue un médico francés, el doctor Joseph Labonardière, en la bahía de Arcachon, quien inventó el término de talasoterapia, pero ya un siglo antes, el británico Richard Russell desarrolló el primer tratado médico de curas marinas. En 1913 se constituyó en Francia la Asociación Internacional de Talasoterapia, celebrando su primer congreso en Cannes un año después. Desde entonces, Francia es el país donde la talasoterapia goza de mayor prestigio, con 52 centros especializados. La doctora Marie Pérez Ciscar es la presidenta de France Talasso, sindicato nacional de talasoterapia en este país.
1: Pues la talasoterapia, que existe desde hace más de 1000 años, es usar el agua del mar y todo lo que viene del mar, que sean las algas, los barros, pero también el clima, la sal, para bienestar y para la salud. Es eso, la definición de talasoterapia, que viene del griego, terapia para tratar, y talasso, agua de mar.
0: ¿Es algo propio de Francia o en Europa está desarrollado?
1: Pues es verdaderamente propio de Francia, pero que se está desarrollando muchísimo en Europa y que se ha desarrollado, pero no llevaba el nombre, o sea, no se llamaba talasoterapia, sino decían que eran las aguas, aguas minerales, y las aguas las más mineralizadas son las aguas del mar.
0: ¿Qué minerales tiene el agua del mar?
1: Pues todos. Todos. Hasta lleva cobre, oro, plata. Lleva todo el agua de mar, pero sobre todo, claro, la sal, sodio, potasio, magnesio en cantidades importantes, calcio en cantidades importantes. Los tres elementos, los más representativos o que se representan más en el agua del mar, son el magnesio, el calcio y el potasio. Además de, claro, de la sal.
0: Ahora, regresando a la talasoterapia en Francia, ¿cuántos centros hay? ¿Dónde están la mayoría?
1: Pues en Francia tenemos 52 centros y están por todo el entorno, el Mediterráneo, en el Atlántico, en Bretaña, en el norte, hay por todos los sitios en Francia, la verdad. Los más antiguos, los más numerosos, están en Bretaña. ¿Por qué? Porque es histórico, porque el primero que se montó en Bretaña.
0: ¿Cuándo fue fundado?
1: Pues

0: hacerlo. Placer en hacer ejercicios en el agua, placer en que me den un masaje, placer que me tenga una envoltura de algas, placer de la comida, que me den cosas sanas pero riquísimas, y el placer de beber algo. O sea, todo es el placer concentrado, placer de la mente, placer del cuerpo en un sitio donde la salud es primordial.
1: Y hay albercas, hay piscinas.
0: A ver, un centro de talasoterapia es un hotel, un restaurante de buena categoría en general, restaurante y hotel, y luego todo un centro con piscinas internas, externas, todos con agua de mar, con chorros, y luego cabinas de masajes, de estética, de envolturas. Eso es un complejo talasoterapia como los hay 52 en Francia.
1: ¿Y esta agua entonces viene del mar? ¿Qué tratamiento se le hace precisamente al agua?
0: Pues lo mejor es no hacer ningún tratamiento. El agua del mar la cogemos en el mar. Tenemos 24 horas para usarla. ¿Por qué 24 horas? Porque imaginamos que para que pasen los oligoelementos y todo lo que tiene de venir del agua del mar para mi cuerpo, que lo respire o que me pase por la piel, necesitamos que el zooplancton y que el fitoplancton esté vivo. Y entonces tenemos una renovación del agua cada 24 horas. Es en continuo. Entonces no la tratamos. Lo único que tratamos, porque estamos en Francia y en Francia hay mucho, mucho cuidado para muchas cosas, le ponemos un poquitín de cloro en la piscina donde viene toda la gente, pero cuidado, que no se necesitaría, porque el agua del mar es antibacterias, antiviral, anti. O sea que no se debería necesitar ello, pero bueno, lo hacemos porque es la ley. Pero en cada bañera, en cada chorro que cae por la cabeza de la gente, dentro de los centros, no hay otra cosa que el agua del mar.

0: beneficios puede traer la talasoterapia en la salud?
1: Pues primero, prevención. ¿Por qué prevención? Porque se aumenta la inmunidad, eso es seguro. Y luego que puede durar varios meses, ¿eh? Decimos que casi 6 meses. También la salud, ¿qué pasa? También por las articulaciones. Si yo tengo problemas de articulaciones, pues poniéndome los barros, que tampoco hemos inventado nada. Los etruscos lo hacían, los griegos, los romanos se ponían, los egipcios en el Nilo se ponían los barros para las articulaciones. Entonces, claro, eso mejora muchísimo el movimiento. Otras cosas también, problemas de piel. Cuando el sol, en general los centros, en general, son sitios que suelen ser soleados también, sobre todo yo, por ejemplo, en el Mediterráneo tengo, en Banyuls tengo 320 días de sol al año, y entonces aunque sea el invierno, pues los ultravioletos del sol y el agua del mar pues son divinos para problemas de piel, de eczema, de lo que puede ser. La piel, las articulaciones, la inmunidad, también hablaría yo de las piernas con menos problemas, todo lo que es circulación. ¿Por qué? Porque hay tratamientos específicos de agua. Imaginas que cuando vas caminando por el agua, pues es divino para... Es como una presoterapia natural. Entonces, estar dentro de una piscina con agua del mar, pues nada, presoterapia natural. Es extraordinario para los problemas de circulación. Luego, mucha gente nos viene problemas de espalda, porque es el estrés. Cuando estás estresado, pues estás todo como apretado por todos los sitios, y ese estrés pues da que los músculos se pongan tensos, y esta tensión, pues si la quitas durante el tiempo, que es vacaciones, masajes y cosas buenas de relajación, pues bueno, también se quita mucho el mal de espalda.
0: Son varios medios. ¿Qué tipo de, precisamente, qué tipo de personas vienen? ¿De qué edad?
1: Pues yo son 25 años los que estoy trabajando en Taraso, y más o menos la gente es cada vez más joven. Consumen talasoterapia de forma particular. Las personas de entre 45, además de 45 años, ellos van a venir por una semana, 5 o 6 días, a hacer solo eso. Luego los de menos de 40 años, que pueden tener 22, 23, vienen un fin de semana, 2 o 3 días. Y esa población pues se mezcla. Y así tenemos, por eso digo, todos los años. Si hago una media, serán 40, 45 años, porque los tenemos de 20 y de 80. Entonces, nosotros nos tenemos que adaptar a estos jóvenes. ¿Por qué? Porque vienen menos tiempo que un juvenil.

0: cuidado, porque claro, trabajan, y entonces les hacemos, les adaptamos los tratamientos. O sea, hacemos 3, 4, 5 tratamientos en un día para que puedan beneficiar de la misma cosa pero en menos tiempo. Y entonces, claro, como les va bien, vuelven y nos mandan a gente. O sea, que es una tendencia verdadera, pero una tendencia que vemos en talasoterapia desde 3 o 4 años, después de la COVID más. O sea, es más importante ahora. Siempre ha habido, pero es cada vez más importante ahora.
1: Y un día tipo, o sea, un día clásico en una, en un centro de talasoterapia, o sea, si nos pudiera describir.
0: A ver, pues por la mañana te levantas y sin imaginarse, sin preguntarse nada, ¿qué me voy a poner hoy? ¿Cómo me he visto? No te vistes. Hoy, el bañador. Y te sales con el bañador y el albornoz de la habitación del hotel. Vas andando y tranquilamente te vas al restaurante que para el desayuno te permiten tomártelo con el albornoz. Y entonces vas a desayunar. Vas a desayunar cosas caseras, vas a desayunar cosas buenas para la salud. Vas a desayunar buenos zumos, vas a desayunar granos de estos y de lo que sea. Después del desayuno, tranquilamente, te vas a dar una sesión de gimnasia, de yoga o de meditación, o vas a la sala de sofrología, eso puede existir. Luego tienes un programa y te viene una envoltura de algas, por ejemplo, y luego acabas con una sesión de chorros de 20 minutos. Luego te relajas, vas un poquitín a la piscina de agua de mar caliente y luego te metes otra vez en el restaurante porque, oye, es la hora de comer. Y entonces, como es la hora de comer, pues otra vez vas a comer algo que es muy sano para la salud y bueno, estás ahí muy bien. Y luego por la tarde vuelves a empezar. Te vas a dar un masaje o dos, estás en la piscina exterior, interior. Hay muchos elementos que puedes hacer solo o sola, claro, en las piscinas, con el chorro de esto, el chorro de otro, luego la relajación dentro del agua, luego la música, luego, o sea, hay muchísimas cosas que, bueno, vienes un día y no es suficiente para hacerlo todo, pero claro, para mí lo más importante es moverse en el agua, hacer ejercicios para, claro, las articulaciones, para la circulación sanguínea, pero también es la relajación con el masaje, con las envolturas de algas y de barros.
1: Y para terminar, ¿son sobre todo franceses o vienen también extranjeros?
0: Pues en todas las talasoterapias de Francia tenemos un pequeñísimo porcentaje de extranjeros. Me parece que son 5% solo. ¿Por qué? Porque no se conoce, porque no se sabe, porque que es una pena, porque hacerse una semana de vacaciones en un sitio donde además de las vacaciones te haces algo para tu salud, a mí me parece imprescindible como mínimo una vez al año.
1: Pues una conclusión para nuestros radioescuchas en Latinoamérica, por favor.
0: Pues que nos vengan todos los latinoamericanos a visitar o que abran unos centros. Y yo estoy ahí, si necesitan algún consejo o lo que sea, de mis 25 años de talaso, yo una ayuda me encantaría.
1: Muchísimas gracias.
0: Gracias a ti, gracias.
1: Escuchábamos a la doctora Marie Pérez Ciscar, presidenta de France Talasso.

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1: Es la hora 18, 30 minutos.
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0: establecemos a partir de este momento contacto con la parroquia Nuestra Señora del Pilar, desde Fraiventos. Escuchamos el Santo Rosario de hoy.
1: Nos disponemos a rezar el Santo Rosario.
2: Por la señal de la Santa Cruz, de nuestros enemigos, líbranos, Señor Dios nuestro, en el nombre del Padre, y del Hijo, y del Espíritu Santo. Amén.
1: Nos ponemos en presencia de Dios, y para que la oración llegue al cielo, pedimos humildemente perdón al Señor por nuestras faltas.
2: Pésame, Dios mío, y me arrepiento de todo corazón de haberos ofendido. Pésame por el infierno que merecí y por el cielo que perdí. Pero mucho más me pesa porque pecando ofendí a un Dios tan bueno y tan grande como vos. Antes querría haber muerto que haberos ofendido. Y propongo firmemente no pecar más y evitar todas las ocasiones próximas de pecado. Amén. Misterios luminosos. En el primer misterio luminoso recordamos el bautismo de Cristo en el río Jordán.
1: Jesús es bautizado en el río Jordán y es proclamado por el Padre, su Hijo amado. Padre nuestro que estás en el cielo, santificado sea tu nombre. Venga a nosotros tu reino. Hágase tu voluntad en la tierra como en el cielo.
2: Danos hoy nuestro pan de cada día. Perdona nuestras ofensas, como también nosotros perdonamos a los que nos ofenden. No nos dejes caer en la tentación y líbranos del mal. Amén.
1: Dios te salve María, llena eres de gracia. El Señor es contigo, bendita tú eres entre todas las mujeres y bendito es el fruto de tu vientre Jesús.
2: Santa María, Madre de Dios, ruega por nosotros pecadores, ahora y en la hora de nuestra muerte. Amén.
1: Dios te salve María, llena eres de gracia, el Señor es contigo, bendita tú eres entre todas las mujeres, y bendito es el fruto de tu vientre Jesús.
2: Santa María, Madre de Dios, ruega por nosotros pecadores, ahora y en la hora de nuestra muerte. Amén.
1: Dios te salve María, llena eres de gracia, el Señor es contigo, bendita tú eres entre todas las mujeres, y bendito es el fruto de tu vientre Jesús.
2: Santa María, Madre de Dios, ruega por nosotros pecadores, ahora y en la hora de nuestra muerte. Amén.
1: Dios te salve María, llena eres de gracia, el Señor es contigo, bendita tú eres entre todas las mujeres, y bendito es el fruto de tu vientre Jesús.
2: Santa María, Madre de Dios, ruega por nosotros pecadores, ahora y en la hora de nuestra muerte. Amén.
1: Dios te salve María, llena eres de gracia, el Señor es contigo, bendita tú eres entre todas las mujeres, y bendito es el fruto de tu vientre Jesús.
2: Santa María, Madre de Dios, ruega por nosotros pecadores, ahora y en la hora de nuestra muerte. Amén.
1: Dios te salve María, llena eres de gracia, el Señor es contigo, bendita tú eres entre todas las mujeres, y bendito es el fruto de tu vientre Jesús.
2: Santa María, Madre de Dios, ruega por nosotros pecadores, ahora y en la hora de nuestra muerte. Amén.
1: Dios te salve María, llena eres de gracia, el Señor es contigo, bendita tú eres entre todas las mujeres, y bendito es el fruto de tu vientre Jesús.
2: Santa María, Madre de Dios, ruega por nosotros pecadores, ahora y en la hora de nuestra muerte. Amén.
1: Dios te salve María, llena eres de gracia, el Señor es contigo, Bendita tú eres entre todas las mujeres, y bendito es el fruto de tu vientre, Jesús.
2: Santa María, Madre de Dios, ruega por nosotros pecadores, ahora y en la hora de nuestra muerte. Amén.
1: Dios te salve, María. Llena eres de gracia. El Señor es contigo. Bendita tú eres entre todas las mujeres, y bendito es el fruto de tu vientre, Jesús.
2: Santa María, Madre de Dios, ruega por nosotros pecadores, ahora y en la hora de nuestra muerte. Amén.
1: Dios te salve, María. Llena eres de gracia. El Señor es contigo. Bendita tú eres entre todas las mujeres, y bendito es el fruto de tu vientre, Jesús.
2: Santa María, Madre de Dios, ruega por nosotros pecadores, ahora y en la hora de nuestra muerte. Amén.
1: Gloria al Padre, y al Hijo, y al Espíritu Santo.
2: Como era en un principio, ahora y siempre, por los siglos de los siglos. Amén. Oh Jesús mío, perdona nuestras culpas. Líbranos del fuego del infierno. Lleva al cielo a todas las almas y socorre especialmente a las más necesitadas de tu misericordia. En el segundo misterio luminoso recordamos la autorrevelación de Cristo en las bodas de Caná.
1: Padre nuestro que estás en el cielo, santificado sea tu nombre. Venga a nosotros tu reino. Hágase tu voluntad en la tierra como en el cielo.
2: Danos hoy nuestro pan de cada día. Perdona nuestras ofensas, como también nosotros perdonamos a los que nos ofenden. No nos dejes caer en la tentación y líbranos del mal. Amén.
1: Dios te salve, María. Llena eres de gracia. El Señor es contigo. Bendita tú eres entre todas las mujeres, y bendito es el fruto de tu vientre, Jesús.
2: Santa María, Madre de Dios, ruega por nosotros pecadores, ahora y en la hora de nuestra muerte. Amén.
1: Dios te salve, María. Llena eres de gracia. El Señor es contigo. Bendita tú eres entre todas las mujeres, y bendito es el fruto de tu vientre, Jesús.
2: Santa María, Madre de Dios, ruega por nosotros pecadores, ahora y en la hora de nuestra muerte. Amén.
1: Dios te salve, María. Llena eres de gracia. El Señor es contigo. Bendita tú eres entre todas las mujeres, y bendito es el fruto de tu vientre, Jesús.
2: Santa María, Madre de Dios, ruega por nosotros pecadores, ahora y en la hora de nuestra muerte. Amén.
1: Dios te salve, María. Llena eres de gracia. El Señor es contigo. Bendita tú eres entre todas las mujeres, y bendito es el fruto de tu vientre, Jesús.
2: Santa María, Madre de Dios, ruega por nosotros pecadores, ahora y en la hora de nuestra muerte. Amén.
1: Dios te salve, María. Llena eres de gracia. El Señor es contigo. Bendita tú eres entre todas las mujeres, y bendito es el fruto de tu vientre, Jesús.
2: Santa María, Madre de Dios, ruega por nosotros pecadores, ahora y en la hora de nuestra muerte. Amén.
1: Dios te salve, María. Llena eres de gracia. El Señor es contigo. Bendita tú eres entre todas las mujeres, y bendito es el fruto de tu vientre, Jesús.
2: Santa María, Madre de Dios, ruega por nosotros pecadores, ahora y en la hora de nuestra muerte. Amén.
1: Dios te salve, María. Llena eres de gracia. El Señor es contigo. Bendita tú eres entre todas las mujeres, y bendito es el fruto de tu vientre, Jesús.
2: Santa María, Madre de Dios, ruega por nosotros pecadores, ahora y en la hora de nuestra Padre. Amén.
1: Dios te salve María, llena eres de gracia, el Señor es contigo, bendita tú eres entre todas las mujeres, y bendito es el fruto de tu vientre Jesús.
2: Santa María, Madre de Dios, ruega por nosotros pecadores, ahora y en la hora de nuestra muerte. Amén.
1: Dios te salve María, llena eres de gracia, el Señor es contigo, bendita tú eres entre todas las mujeres, y bendito es el fruto de tu vientre Jesús.
2: Santa María, Madre de Dios, ruega por nosotros pecadores, ahora y en la hora de nuestra muerte. Amén.
1: Dios te salve María, llena eres de gracia, el Señor es contigo, bendita tú eres entre todas las mujeres, y bendito es el fruto de tu vientre Jesús.
2: Santa María, Madre de Dios, ruega por nosotros pecadores, ahora y en la hora de nuestra muerte. Amén.
1: Gloria al Padre, y al Hijo, y al Espíritu Santo,
2: como era en un principio, ahora y siempre, por los siglos de los siglos. Amén. Oh Jesús mío, perdona nuestras culpas, líbranos del fuego del infierno, lleva al cielo a todas las almas, y socorre especialmente a las más necesitadas de tu misericordia. En el tercer misterio luminoso recordamos el anuncio de Cristo del reino de Dios, invitando a la conversión.
1: Padre nuestro que estás en el cielo, santificado sea tu nombre. Venga a nosotros tu reino. Hágase tu voluntad en la tierra como en el cielo.
2: Danos hoy nuestro pan de cada día. Perdona nuestras ofensas, como también nosotros perdonamos a los que nos ofenden. No nos dejes caer en la tentación, y líbranos del mal. Amén.
1: Dios te salve María, llena eres de gracia, el Señor es contigo, bendita tú eres entre todas las mujeres, y bendito es el fruto de tu vientre Jesús.
2: Santa María, Madre de Dios, ruega por nosotros pecadores, ahora y en la hora de nuestra muerte. Amén.
1: Dios te salve María, llena eres de gracia, el Señor es contigo, bendita tú eres entre todas las mujeres, y bendito es el fruto de tu vientre Jesús.
2: Santa María, Madre de Dios, ruega por nosotros pecadores, ahora y en la hora de nuestra muerte. Amén.
1: Dios te salve María, llena eres de gracia, el Señor es contigo, bendita tú eres entre todas las mujeres, y bendito es el fruto de tu vientre Jesús.
2: Santa María, Madre de Dios, ruega por nosotros pecadores, ahora y en la hora de nuestra muerte. Amén.
1: Dios te salve María, llena eres de gracia, el Señor es contigo, bendita tú eres entre todas las mujeres, y bendito es el fruto de tu vientre Jesús.
2: Santa María, Madre de Dios, ruega por nosotros pecadores, ahora y en la hora de nuestra muerte. Amén.
1: Dios te salve María, llena eres de gracia, el Señor es contigo, bendita tú eres entre todas las mujeres, y bendito es el fruto de tu vientre Jesús.
2: Santa María, Madre de Dios, ruega por nosotros pecadores, ahora y en la hora de nuestra muerte. Amén.
1: Dios te salve María, llena eres de gracia, el Señor es contigo, bendita tú eres entre todas las mujeres, y bendito es el fruto de tu vientre Jesús.
2: Santa María, Madre de Dios, ruega por nosotros pecadores, ahora y en la hora de nuestra muerte. Amén.
1: Dios te salve María, llena eres de gracia, el Señor es contigo, bendita tú eres entre todas las mujeres, y bendito es el fruto de tu vientre, Jesús.
2: Santa María, Madre de Dios, ruega por nosotros pecadores, ahora y en la hora de nuestra muerte. Amén.
1: Dios te salve, María, llena eres de gracia, el Señor es contigo. Bendita tú eres entre todas las mujeres, y bendito es el fruto de tu vientre, Jesús.
2: Santa María, Madre de Dios, ruega por nosotros pecadores, ahora y en la hora de nuestra muerte. Amén.
1: Dios te salve, María, llena eres de gracia, el Señor es contigo. Bendita tú eres entre todas las mujeres, y bendito es el fruto de tu vientre, Jesús.
2: Santa María, Madre de Dios, ruega por nosotros pecadores, ahora y en la hora de nuestra muerte. Amén.
1: Dios te salve, María, llena eres de gracia, el Señor es contigo. Bendita tú eres entre todas las mujeres, y bendito es el fruto de tu vientre, Jesús.
2: Santa María, Madre de Dios, ruega por nosotros pecadores, ahora y en la hora de nuestra muerte. Amén.
1: Gloria al Padre, y al Hijo, y al Espíritu Santo,
2: como era en un principio, ahora y siempre, por los siglos de los siglos. Amén. Oh Jesús mío, perdona nuestras culpas, líbranos del fuego del infierno, lleva al cielo a todas las almas y socorre especialmente a las más necesitadas de tu misericordia. En el cuarto misterio luminoso recordamos la transfiguración de Cristo.
1: Padre nuestro que estás en el cielo, santificado sea tu nombre. Venga a nosotros tu reino. Hágase tu voluntad en la tierra como en el cielo.
2: Danos hoy nuestro pan de cada día. Perdona nuestras ofensas, como también nosotros perdonamos a los que nos ofenden. No nos dejes caer en la tentación, y líbranos del mal. Amén.
1: Dios te salve, María, llena eres de gracia, el Señor es contigo. Bendita tú eres entre todas las mujeres, y bendito es el fruto de tu vientre, Jesús.
2: Santa María, Madre de Dios, ruega por nosotros pecadores, ahora y en la hora de nuestra muerte. Amén.
1: Dios te salve, María, llena eres de gracia, el Señor es contigo. Bendita tú eres entre todas las mujeres, y bendito es el fruto de tu vientre, Jesús.
2: Santa María, Madre de Dios, ruega por nosotros pecadores, ahora y en la hora de nuestra muerte. Amén.
1: Dios te salve, María, llena eres de gracia, el Señor es contigo. Bendita tú eres entre todas las mujeres, y bendito es el fruto de tu vientre, Jesús.
2: Santa María, Madre de Dios, ruega por nosotros pecadores, ahora y en la hora de nuestra muerte. Amén.
1: Dios te salve, María, llena eres de gracia, el Señor es contigo. Bendita tú eres entre todas las mujeres, y bendito es el fruto de tu vientre, Jesús.
2: Santa María, Madre de Dios, ruega por nosotros pecadores, ahora y en la hora de nuestra muerte. Amén.
1: Dios te salve, María, llena eres de gracia, el Señor es contigo. Bendita tú eres entre todas las mujeres, y bendito es el fruto de tu vientre, Jesús.
2: Santa María, Madre de Dios, ruega por nosotros pecadores, ahora y en la hora de nuestra muerte. Amén.
1: Dios te salve, María, llena eres de gracia, el Señor es contigo. Bendita tú eres entre todas las mujeres, y bendito es el fruto de tu vientre, Jesús.
2: Santa María, Madre de Dios, ruega por nosotros pecadores, ahora y en la hora de nuestra muerte. Amén.
1: Dios te salve, María, llena eres de gracia. El Señor es contigo. Bendita tú eres entre todas las mujeres. Y bendito es el fruto de tu vientre, Jesús.
2: Santa María, Madre de Dios, ruega por nosotros pecadores, ahora y en la hora de nuestra muerte. Amén.
1: Dios te salve María, llena eres de gracia, el Señor es contigo, bendita tú eres entre todas las mujeres, y bendito es el fruto de tu vientre Jesús.
2: Santa María, Madre de Dios, ruega por nosotros pecadores, ahora y en la hora de nuestra muerte. Amén.
1: Dios te salve María, llena eres de gracia, el Señor es contigo, bendita tú eres entre todas las mujeres, y bendito es el fruto de tu vientre Jesús.
2: Santa María, Madre de Dios, ruega por nosotros pecadores, ahora y en la hora de nuestra muerte. Amén.
1: Dios te salve María, llena eres de gracia, el Señor es contigo, bendita tú eres entre todas las mujeres, y bendito es el fruto de tu vientre Jesús.
2: Santa María, Madre de Dios, ruega por nosotros pecadores, ahora y en la hora de nuestra muerte. Amén.
1: Gloria al Padre, y al Hijo, y al Espíritu Santo.
2: Como era en un principio, ahora y siempre, por los siglos de los siglos. Amén. Oh Jesús mío, perdona nuestras culpas. Líbranos del fuego del infierno. Lleva al cielo a todas las almas y socorre especialmente a las más necesitadas de tu misericordia. En el quinto misterio luminoso recordamos la institución de la Eucaristía, expresión sacramental del misterio pascual.
1: Padre nuestro que estás en el cielo, santificado sea tu nombre. Venga a nosotros tu reino. Hágase tu voluntad en la tierra como en el cielo.
2: Danos hoy nuestro pan de cada día. Perdona nuestras ofensas, como también nosotros perdonamos a los que nos ofenden. No nos dejes caer en la tentación y líbranos del mal. Amén.
1: Dios te salve María, llena eres de gracia, el Señor es contigo, bendita tú eres entre todas las mujeres, y bendito es el fruto de tu vientre Jesús.
2: Santa María, Madre de Dios, ruega por nosotros pecadores, ahora y en la hora de nuestra muerte. Amén.
1: Dios te salve María, llena eres de gracia, el Señor es contigo, bendita tú eres entre todas las mujeres, y bendito es el fruto de tu vientre Jesús.
2: Santa María, Madre de Dios, ruega por nosotros pecadores, ahora y en la hora de nuestra muerte. Amén.
1: Dios te salve María, llena eres de gracia, el Señor es contigo, bendita tú eres entre todas las mujeres, y bendito es el fruto de tu vientre Jesús.
2: Santa María, Madre de Dios, ruega por nosotros pecadores, ahora y en la hora de nuestra muerte. Amén.
1: Dios te salve María, llena eres de gracia, el Señor es contigo, bendita tú eres entre todas las mujeres, y bendito es el fruto de tu vientre Jesús.
2: Santa María, Madre de Dios, ruega por nosotros pecadores, ahora y en la hora de nuestra muerte. Amén.
1: Dios te salve María, llena eres de gracia, el Señor es contigo, bendita tú eres entre todas las mujeres, y bendito es el fruto de tu vientre Jesús.
2: Santa María, Madre de Dios, ruega por nosotros pecadores, ahora y en la hora de nuestra muerte. Amén.
1: Dios te salve María, llena eres de gracia, el Señor es contigo, bendita tú eres entre todas las mujeres, y bendito es el fruto de tu vientre Jesús.
2: Santa María, Madre de Dios, ruega por nosotros pecadores, ahora y en la hora de nuestra muerte. Amén.
1: Dios te salve María, llena eres de gracia, el Señor es contigo, bendita tú eres entre todas las mujeres, y bendito es el fruto de tu vientre, Jesús.
2: Santa María, Madre de Dios, ruega por nosotros pecadores, ahora y en la hora de nuestra muerte. Amén.
1: Dios te salve María, llena eres de gracia, el Señor es contigo, bendita tú eres entre todas las mujeres, y bendito es el fruto de tu vientre, Jesús.
2: Santa María, Madre de Dios, ruega por nosotros pecadores, ahora y en la hora de nuestra muerte. Amén.
1: Dios te salve María, llena eres de gracia, el Señor es contigo, bendita tú eres entre todas las mujeres, y bendito es el fruto de tu vientre, Jesús.
2: Santa María, Madre de Dios, ruega por nosotros pecadores, ahora y en la hora de nuestra muerte. Amén.
1: Dios te salve María, llena eres de gracia, el Señor es contigo, bendita tú eres entre todas las mujeres, y bendito es el fruto de tu vientre, Jesús.
2: Santa María, Madre de Dios, ruega por nosotros pecadores, ahora y en la hora de nuestra muerte. Amén.
1: Gloria al Padre, y al Hijo, y al Espíritu Santo,
2: como era en un principio, ahora y siempre, por los siglos de los siglos. Amén. Oh Jesús mío, perdona nuestras culpas. Líbranos del fuego del infierno. Lleva al cielo a todas las almas y socorre especialmente a las más necesitadas de tu misericordia.
1: Oremos. Te suplicamos, Señor Dios, que nos concedas a nosotros, tus siervos, gozar de perpetua salud de alma y de cuerpo, y por la intercesión gloriosa de la bienaventurada Virgen María, libradnos de la tristeza presente y gozar de la eterna alegría. Por Cristo nuestro Señor. Amén.

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0: ¿Qué tal, amigas, amigos de Teleregional? Muy buenas tardes para todos. Bienvenidos a este nuevo encuentro con la información. Estamos, como siempre, en la pantalla de Río Uruguay TV, Canal 12 y Radio Litoral, llegando a toda la región con esta onda informativa y, como siempre, trayéndoles a ustedes lo más destacado en materia de noticias. Comenzando una nueva jornada, una nueva tarde con toda la información. Estamos en vivo, 19 horas con 5 minutos. Como es habitual, en cada comienzo de este informativo vamos a compartir los datos del tiempo. Acompañados por nuestras cámaras de exteriores, le contamos en esta jornada, esta tardecita noche, aquí en la ciudad de Fray Bentos, de este día jueves 15 de octubre de 2026. La temperatura ronda los 19 grados, vientos que soplan calmos a 9 kilómetros la hora, y la humedad que se eleva al 75%. Hemos tenido algunas precipitaciones que se han registrado en la tarde de hoy. Por el momento, bueno, han cesado, pero seguramente esto continuará en las próximas horas. Hemos tenido una tregua, si se quiere. Se ha despejado un poco el cielo aquí en la capital departamental, pero bueno, más adelante vamos a estar profundizando sobre lo que es el pronóstico. Ahora ya vamos a ir con el desarrollo, pero antes repasamos los títulos que marcan la noticia.
1: Jornada activa turismo en salones del OTEC contó con la presencia del director nacional Cristian Post. Trabajador tercerizado que sufriera accidente laboral en el galpón 54 evoluciona favorablemente. Director nacional de DINALI analizó la realidad carcelaria en nuestro país. Centro CAIF participaron de la jornada Bebés al Museo. Clases de boxeo recreativo convoca a un gran número de personas cada semana.
0: Bueno, mucha y variada la información que tenemos para desarrollar a partir de este momento. Y vamos a comenzar con lo que fue en la mañana de hoy, una nueva instancia de Activa Turismo, allí en salones de la UTEC, que contó con la presencia de autoridades departamentales y el director nacional de turismo, Cristian Post.
2: Sí, efectivamente, venimos nuevamente con Activa Turismo, que es una herramienta que el Ministerio de Turismo generó junto con el apoyo de ANDE para asistir técnicamente a las empresas del sector turístico, y en este caso la de segunda etapa se trata de fondos no reembolsables, es decir, son dineros que hasta 600.000 pesos por proyecto, que se ponen a disposición de las empresas turísticas con ciertos requisitos mínimos para que puedan realizar, ejecutar proyectos que tengan que ver con la mejora de la propuesta de valor, con la comercialización, con algunos aspectos que quieran innovar. Y bueno, nos parece importante justamente que la mayor cantidad de empresas del departamento de Río Negro puedan aprovechar esto. En paralelo también tenemos vigente una línea de crédito subsidiado que realmente están dando muy bien en todo el país. Es un crédito muy barato, tanto en unidades indexadas como en pesos como en dólares, para las empresas también del sector turístico. Nosotros insistimos en que se acerquen a consultar tanto a los coordinadores del Ministerio de Turismo, a la Dirección de Turismo de Río Negro, a los centros pymes, porque es una herramienta realmente muy conveniente para las empresas turísticas. Creemos que en el caso del departamento de Río Negro, la mejora de la oferta en algunos aspectos como gastronomía o la experiencia turística es vital para el desarrollo del departamento, y estas herramientas están para aprovecharse. Lo peor que nos puede pasar es que cerremos el año con recursos sin utilizarse, y por eso invitamos a todas las empresas vinculadas al sector turístico que se animen a preguntar y a postularse, que realmente están todas las herramientas del Estado y de la Intendencia para apoyarlos.
3: ¿Qué es lo que financian? O sea, ¿es maquinaria, proyecto de tecnología? ¿Qué?
2: Hay distintos porcentajes. Por ejemplo, se puede financiar un porcentaje de obra civil, se puede financiar equipamiento, se puede financiar un plan de comercialización, cómo vender más, se puede financiar las acciones que sean necesarias para hacer acuerdos comerciales, para atraer más demanda, capacitaciones, consultorías. Es decir, es amplio el abanico que se puede financiar. Abrimos lo máximo posible, obviamente no se pueden financiar pagos de impuestos, deudas, ese tipo de cosas, pero es bastante amplio lo que se puede financiar.
0: En esta segunda parte, el director nacional de turismo, Cristian Poz, nos profundiza sobre cuáles serían los perfiles de selección.
2: Hay un mínimo de antigüedad de la empresa que tiene que tener por lo menos 18 meses y un dependiente, eso sí es la base. ¿Por qué pusimos esa base? Porque buscamos empresas que tengan cierta estabilidad en el sentido de que ya tiene cierta trayectoria mínima y esos son los dos requisitos mínimos para poder presentarse. Si hay empresas que no cumplen ese requisito, igual está bueno que se acerquen porque hay otros instrumentos, no este, pero hay algunos otros que le pueden servir. Y para hacerlo, lo pueden hacer por la página web del Ministerio, la página web de ANDE, por los centros pymes de los departamentos, las direcciones de turismo, en este caso la Dirección de Turismo Río Negro, o los coordinadores regionales del Ministerio de Turismo.
3: Aprovecho y le consulto, ¿qué expectativas tienen de la próxima temporada?
2: Bueno, la expectativa, como ha dicho el Ministro, es de optimista, con cautela, sobre todo por los temas climáticos, que estamos siguiendo con mucha atención, pero los números nuestros dan que a partir de septiembre ya se quebró un poco una tendencia negativa, sobre todo por el mercado argentino. Nosotros crecimos en todos los mercados, creció Brasil, creció Europa, Norteamérica, pero Argentina, sobre todo las familias de clase media, estaba un poco golpeado, que para algunos destinos eso es muy importante, ¿no? En el caso de Río Negro, que recibe mucho turismo de Entre Ríos, por ejemplo, ahí seguramente haya pegado un poco más, pero de acuerdo a lo que nosotros tenemos de la temporada y las perspectivas que han hecho institutos privados como CIMBE, que sacó hace poco su proyección de temporada, nos indican que estaríamos en una senda de crecimiento tanto de visitantes como de gasto, pero reitero que hay que ver también cómo evoluciona, entre otras cuestiones, las cuestiones electorales de la región y los aspectos climáticos, pero somos optimistas.
1: ¿Expectativas para la zona litoral, para Río Negro puntualmente?
2: Bueno, eso que decía, si logramos que se recupere, lo que le está dando hoy al mercado argentino, sus propios datos son que ha caído el emisivo, es decir, hay una franja de la sociedad argentina que le está costando salir de vacaciones. Eso, en las perspectivas que nosotros tenemos, se empieza a quebrar ahora en el mes de septiembre, empieza a revertirse esa tendencia y efectivamente los números que tenemos de septiembre, eso cambió.
0: Cambiamos el ángulo de la información. Trabajador de una empresa tercerizada que realizaba tareas de mantenimiento en el galpón 54 del ex frigorífico Anglo y sufriera un accidente laboral, recordemos, días atrás, evoluciona favorablemente. Se encuentra internado aún en el CTI. Sobre el tema habló el intendente de Río Negro, Guillermo Lebrato.
4: Primero, bueno, transmitir la tranquilidad y estamos en contacto con la familia, con la empresa, obviamente de la tranquilidad de que su estado de salud viene evolucionando bien. Conocemos a Fabián, hemos trabajado en su momento en el rubro. Es una persona, digamos, muy buena y muy capaz, en realidad. Lamentamos obviamente el insuceso y luego, después, respondiendo a tu consulta, sí, naturalmente es una empresa tercerizada, o sea, una empresa contratada, mejor dicho, por la intendencia, en el marco de reparaciones en el galpón 54 y algún otro, vinculado a trabajo sí, en altura, y por lo tanto es una empresa seria que también está haciendo su investigación administrativa en base al expediente y todo lo que implica en cuanto a su responsabilidad ante los organismos controladores, en este caso el Ministerio de Trabajo. Y bueno, la intendencia indudablemente también desencadenó un proceso interno desde la gestión del sitio para establecer claramente las circunstancias en las que se dio el insuceso, el hecho, y tener claro, digamos, el tema de las responsabilidades. Pero insisto en cuanto a lo primero, que se, por suerte, la tranquilidad de que fue un acto que sucedió, obviamente no deseado, y que hoy la salud del trabajador está evolucionando.
0: 19 horas con 14 minutos. Nos vamos a la primera pausa en este informativo. Ya volvemos con más noticias.

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8: Seguimos repasando más noticias en Teleregional. Hablamos ahora de la realidad carcelaria a nivel nacional, de la mano del director de la DINALI, Luis Parodi, que en su visita a Fray Bentos esto decía.
9: La realidad general es, con cosa positiva, yo creo que muy preocupante el tema cárcel-calle, muy preocupante. Si nosotros no logramos que esta gente vuelva a integrarse, la convivencia se complica. Creo que acá tienen 50, situación de calle entre Junín, acá en Montevideo estamos hablando de 11.000. Entonces, si nosotros no logramos romper ese círculo, es complejo. Los delitos nuevos que tienen que ver con el tema de la droga, hablemos en plata, es un tema que ha calado muy hondo en términos... El negocio de la droga es un término redondo, o sea, las bocas aceptan cualquier tipo de canje. Es decir, eso genera...

0: genera algún tipo de organización, que eso también, por ahora en Uruguay parecería ser que no tiene organizaciones poderosas, narco, hay una discusión con eso, pero estamos enfrentados a problemas, y si nosotros no bajamos los niveles de reincidencia, si de 100 que entran, si de 70 siguen reincidiendo, hemos fracasado, no hay discusión. Es impensable pensar en resolver el tema de seguridad si no resolvemos este tema. Qué difícil. Si no lo resolvemos, vamos a seguir con problemas de seguridad.
1: Niveles de reincidencia altos, pero también el día a día de las cárceles, en cuanto a que, por ejemplo, muchos de los delincuentes siguen operando dentro de las mismas.
0: Sí, por supuesto. Las cárceles más grandes, más 5.000 personas en el Concar, ¿no? También hay una cosa de que operan en las cárceles, sí, por supuesto. Esto que la gente dice que en algún lugar el delito ha como logrado campear y que el Estado no ha podido revertir eso, es así. Y ahí hay que trabajar bastante para revertirlo, si no es el mundo del más fuerte. Es decir, es el brazo gordo, ¿verdad?, en términos carcelarios, que bueno, o lo más psicopático. Ahí estamos en un lío monumental. Las cárceles más chicas, que hay muchas, son ejemplos de que se puede hacer otra cosa.
2: También otra de las problemáticas creciente en los últimos años es el consumo problemático de sustancias.
0: Es muy complejo, hay que hincarle el diente a varios niveles, empezando por el lavado. El tema de la droga mueve mucha plata, hablando en plata. Entonces me parece que hay un tema de lavado, hay un tema de qué pasa con la plata después que... ¿Cómo se reinvierte legalmente la plata? Ese es todo un temún. Que el Uruguay viene avanzando, a mi entender un poco lento, pero bueno, viene avanzando. Después está el tema del barrio, cómo nosotros generamos actividades y cultura que puedan contrarrestar eso. ¿Sí? Pero es un paquete enorme para poder trabajarlo y tenemos que estar de acuerdo. ¿Sí? Y tenemos que estar de acuerdo que los grandes capitales de la droga también existen y que hoy están metidos, hay una discusión, pero bueno, están metidos en muchos lugares desde mi punto de vista. Entonces el problema empieza a ser mucho más que el tema barrial, es un tema de Estado. ¿No? ¿Qué pasa con nuestra comunidad? Por suerte en Uruguay, aparentemente, yo creo que todavía es así, no tiene organizaciones como Brasil, o no tiene como en Argentina incluso, ni hablar de Centroamérica. Pero yo creo que estamos en un tema, y acá tenemos que aunar voluntades, nadie la tiene clara del todo, dejémonos de cosas, hay que aunar esfuerzos y bueno, estamos enfrentados a un tema serio, complejo, ha cambiado la modalidad del delito. Es decir, ya la rapiña, cuando baja la rapiña es porque en realidad la modalidad de venta y compra es menos riesgosa, más plata, ¿no? Es decir, estamos en un lío y nuestra juventud está en un lío en los barrios más marginales. Nuestros gurises y gurisas hoy están en riesgo. Cuando uno va a los barrios montevideanos más complejos, lo que las madres nos dicen es estamos preocupados que cuando llegue adolescente me lo agarra el narco.
2: Y otra de las problemáticas que afecta a la población carcelaria es la superpoblación y también el cambio en los perfiles de ingreso.
3: Han cambiado los delitos, los perfiles de los delitos también. O sea, la gurizada que entraba por hurto hoy por hoy está entrando por negociación de estupefacientes o en los casos más graves también rapiña. Eso ha ido cambiando año a año y indudablemente que hay un buen trabajo de jefatura en ese aspecto, pero también hay como familias involucradas a nivel directivo, ya no es solamente un solo integrante de la familia y ese cambio se ha visto en los últimos tiempos, ¿no? También ha cambiado el perfil. Que lo cual también ha aumentado la población penitenciaria.
4: Usted hablaba de Pensa recién, pero también está bajo la administración de Cañitas.
3: No hace ya desde el año 2020 que no. O sea, fue un anexo cuando también en ese momento yo estaba director. No, ahora desde el 2020 hasta ahora es, a la fecha es una unidad independiente, la unidad es 11, ¿no?
1: Y eso, ese tipo de delitos, en cambio, al mapa justamente del delito y los motivos por los cuales ingresan, lleva a replantearse lo que es el sistema carcelario en cierto aspecto, en el día a día, en el tratamiento con los reclusos y en esto también, que es la segunda parte, ¿no? La integración luego.
3: O sea, el dinamismo que tiene el sistema penitenciario es el día a día. O sea, nosotros indudablemente las estrategias las tenemos que ir cambiando justamente por la modificación de los perfiles. Indudablemente que hay perfiles que no son para estar en esta unidad. O sea, si ustedes saben la realidad, es una unidad totalmente abierta, prácticamente abierta, que el sistema de seguridad es una unidad muy atípica porque uno puede ver a la gente deambulando y trabajando en la huerta. El día a día, o sea, sin ningún tipo de quizás de seguridad estática. Eso también nos replantea a nosotros, pero seguimos confiando en seguir manteniendo ese perfil de unidad, porque creo que, si bien no es lo ideal, pero creo que es también marca lo que es el tratamiento dentro del sistema. O sea, nosotros, el tratamiento que tenemos hacia esa población, seguir manteniéndolo, no cambiar, porque si no nos generaría una rigidez, digo, en el sistema de seguridad, que también ya el tratamiento sería diferente, ¿no?
2: Diecinueve horas con 32 minutos. La pausa y ya volvemos.

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0: Le continuamos informando en Teleregional, seguimos compartiendo más material de lo que fue la jornada que reunió a los centros CAIF en el Museo Luis Alberto Solari.
1: Consideramos que es una muy buena oportunidad para compartir con las familias, con nuestros bebés, con parte, de nuestra comunidad. Y bueno, consideramos también que es una experiencia muy motivadora, donde las familias tienen la oportunidad de conocer parte de nuestra cultura, ¿no? De nuestra ciudad, que es el museo, que representa las obras de Solari. Y bueno, consideramos que es una experiencia nueva, ¿no? Una buena oportunidad.
2: Bueno, importante, como decía, la participación de las familias.
1: Sí, es muy importante. Por suerte hay una buena participación, en su mayoría, vinieron la mayoría de los grupos. Estamos muy contentos por eso, una muy buena respuesta. Y bueno, y eso también lo valoramos muchísimo. Y bueno, tratamos de aportar lo mejor para las familias, ¿no? Que las familias realmente participen, que tengan también una oportunidad, que es esto de conocer parte de nuestra cultura.
3: Sí, la verdad que sí, muy contentos de participar hoy en el marco del mes del bebé. Estaba CAIF Las Canteras presente con las familias de Experiencias Oportunas. Venimos hoy a acompañar la actividad, a acompañar esta linda propuesta que se realiza con todos los centros centros CAIF de Fray Bentos y CAPI, y bueno, y también con los estudiantes de MPI, así que bueno, muy felices de poder participar.
2: ¿Uno entiende que para estos chiquitos quizás la primera vez que vienen?
3: Puede ser, sí, puede ser. Lo lindo también es que pueden venir acompañados de la familia, de compartir esta instancia y este lindo momento del arte que podemos brindarles hoy.
2: Ya es recorrer, conocer, pero quizás de otra forma, de otra manera.
3: Sí, hay distintas estaciones, hay estaciones de lectura, estaciones de marioneta, de pintura. Así que bueno, ahora la sorpresa los espera.
0: La oportunidad también dialogamos con estudiantes de magisterio.
4: Hoy en campaña por el mes del bebé y vinimos a dar nuestra mano para hacer este festejo tan lindo que, bueno, celebra a los bebés de todo el departamento.
2: ¿Cómo es esto de llevarlos, traerlos, acercarlos al Museo Solari?
4: Bueno, la idea surgió básicamente de parte del museo mismo, que quería, aparte de hacer muestras de arte y como todos ya sabemos lo que es en el museo, implementar algo destinado a las infancias que se lleve a cabo en el museo. Entonces citaron a todos los centros de Fray Bentos para involucrarlos en esta movida del mes del bebé. Y bueno, básicamente vamos a contar con alrededor de 7-6 centros que se sumaron a la movida. Y bueno, el lugar está dividido en espacios, son 4 espacios, entre ellos espacios solamente para los bebés y también para niños de entre 0 a 24 meses.
2: Pero se entiende que es algo distinto, diferente a lo que se trabaja habitualmente.
4: Sí, por eso es la primera vez que se hace esto, creo, acá en Fray Bentos. Es la primera vez de esta movida y bueno, esperamos que se siga haciendo.
2: ¿Qué centros están participando?
4: Están participando el CAIF Mafalda, CAIF Ranitas, el Mato Grosso, CAPI también, Corazón. Y creo que todos los centros públicos que están en la órbita de INAU están participando.
0: Dejamos este tema y seguimos compartiendo más material de lo que fue la presentación del libro Voces Silenciadas, un trabajo de estudio que realizaron, un trabajo de investigación que realizaron alumnos del Instituto de Formación Docente y que contó con la participación del reconocido docente Daniel Nahum, quien participó también de lo que fue el lanzamiento y la conferencia de prensa.
5: Entender el contexto es también una forma de comprender por qué esos niños que a veces faltaban asiduamente a la escuela para poder trabajar o por momentos podían volver a la escuela, genera una situación que es totalmente inaceptable en nuestro momento, pero que sí era parte de lo cotidiano en el contexto de la investigación por las fechas realizadas. Ahora, esta no es cualquier investigación sobre niños invisibilizados en el trabajo. Es una investigación sobre el ANGLO, es decir, una institución dentro de Fray Bentos. Entonces, creo que esto adquiere un volumen especial y, de mi parte, por suerte se pudo concretar la publicación. Está la felicitación a todos los integrantes del equipo, al director del equipo, que es el profesor Jorge, a cada uno de los alumnos que participaron, porque hay una medida exacta en la investigación, donde cada uno de los objetivos es cumplido, cada una de las metas que se han propuesto se logran. Es decir que es una investigación realmente importante. Así que bueno, espero que se pueda leer a lo largo y ancho del departamento. Y no solo del departamento, porque el ANGLO también ha tenido una incidencia trascendente en todo el país durante la Segunda Guerra Mundial. Entonces, creo que es un buen momento para expandirlo por toda la República Oriental del Uruguay.
6: ¿Cuál es su nombre?
5: Daniel Nahum. La editorial, yo manejo dos sellos. Una es La Piel de Papel, que es por donde sale este libro, por donde es publicado, y Ediciones León.
0: Nueva pausa en Teleregional. Ya volvemos con más noticias.

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21: Seguimos repasando más noticias y vamos a presentar la buena noticia del día. Y también es una invitación, en este caso, a la práctica del boxeo recreativo.
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23: Y ha sido bastante bueno. Se ha sumado, como vos dijiste, se ha sumado bastante gente. Uh-huh. Este verano, o sea, tenemos planeado seguir todo el verano, ¿no? Uh-huh. Y bueno, tenemos más chiquilines, chiquilinas que se han sumado. Uh-huh.
24: ¿Qué cantidad de gente aproximadamente manejan por día, más o menos? ¿Qué?
23: Y en varios horarios, bueno, tenemos alrededor de unas 30 personas, 30. Por la tarde. Uh-huh. y por la mañana, ¿no? También. Tenemos horario infantil también, que también incluso pueden seguir sumándose. El horario de ellos es de 5:30 a 6:30. Y después ya viene el horario de adulto que se viene sumando. Gente bastante.
24: ¿Niños a partir de qué edad pueden practicar?
23: Y los niños de los 5 años ya hasta es horario adolescente, de los niños hasta los 18 años ya pueden arrancar en ese horario. Y después de ahí ya horario adulto, sin límite de edad, ¿no?
24: Y en el caso de los mayores, por ejemplo, ¿llega gente sin ningún tipo de experiencia que arranca de cero?
23: Sí. Llega, no hay problema con eso. Llegan personas que no saben nada, incluso nunca hicieron deporte, y acá es un espacio como para trabajar justamente eso también, ¿no? De implementar el deporte.
24: No siempre implica la competencia, ¿no? Lo pueden hacer recreativo.
23: No. Podés venir y entrenar recreativo como un aficionado nomás. No precisás tener que participar ni nada de eso. Simplemente venís y probás el deporte y entrenás, ¿no?
24: Pero muchos seguramente se les prende la chispita de querer animarse a subir al ring, ¿no? Eso pasa.
23: Sí, te pasa. O sea, ya una vez que agarrás la experiencia, ¿no? De ponerte los guantes, ya querés como que probar a ver qué pasa. Pero acá, se realiza tanto como recreativo, a nivel recreativo y competitivo también.
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21: Y las mujeres también se suman a la propuesta del boxeo recreativo en el ex frigorífico Anglo.
0: Hará más o menos un mes que empecé por ahí y generalmente vengo en este horario de mañana porque es el horario que me puedo adaptar y me queda mejor, digamos.
24: ¿Cómo decidiste sumarte? ¿Qué te motivó a decir, bueno, me anoto, vengo, me arrimo acá a las clases?
0: Y prácticamente fue por gente conocida que tengo en común.
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2: Es la hora 20. Un minuto.
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4: Es la hora 20. 27 minutos. Temperatura 16 grados. Humedad 87%.
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3: Es la hora 21.
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0: 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Para participar se requiere agenda previa. 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